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1995 y Ciencias Naturales sacaba esta canción que fue un exitazo. Qué lindo suena esta obra, por favor. Preguntamos si tuvieras que mandarle un mensaje a alguien sin filtro, en este momento, sin pensar, ¿a quién se lo mandarías y por qué? Por acá Lucía dice, yo se lo mandaría a mi papá, que está muy lejos, pero siempre está presente. Sé que lo sabe, pero igual, me dieron ganas de enviárselo. Gaby, te pido por Il Volo. Grande amore, gracias, Enrique de Río Cuarto. Qué feliz me hace escucharte, Gaby. Aquí estaré todos los domingos. Excelente la música, dice María Noel Barros. Beso grande. Buenas noches. Quisiéramos escuchar un tema romántico para Lucy y Luis, el camionero de Del Campillo. Gaby, qué linda onda el programa, dice Lichi. Qué hermosas melodías románticas se están pasando desde Cosquín. Felicitaciones, Teresita. Un tema de Rosalía, Pablo Olivera. Hermoso el programa, está feliz porque ganó Belgrano. Princesa dice, le enviaría a mi hija el mensaje por todo lo que hace por mí. Estoy cursando un cáncer de mamas y ella me acompaña en todos y a todos los médicos. Con sus hijas, allá vamos. Estoy bien. Beso grande. Clara, abrazo.

Martín. El mensaje sería a mi madre, que se me fue en el 2012 y no pude decirle todo lo que la amaba. Marcelo desde Tulumba. Se prende la pregunta que hacíamos. Si tuvieras que mandar un mensaje sin filtro y sin pensarlo a esta hora, ¿quién sería y por qué? Qué lindo, Marce. Seguramente lo está escuchando. Recién, lindos temas, Tiziano Ferro, Tardes Negras. Ella baila sola cuando los sapos bailen flamenco. Yo se lo dedico a mi mamá, también, desde donde esté, seguramente lo está escuchando. ¿Qué más? Programón, me haces olvidar que estoy durmiendo en el auto con mi perrito. Gracias por este regalo, dice Rosana. Me encantaría saber esa historia. Gaby, bienvenida a este segmento, a este horario. Yo siempre me quedo viendo televisión y luego me voy a descansar, pero hoy decidí directamente acostarme y escuchar la radio. Creo que fue la mejor opción que tomé para empezar la semana laboral con esta música. A seguir así, gracias, dice Claudio M. Gaby, bueno, dice muchas cosas lindas. Me voy a dormir como un bebé. Muy lindo el programa. Sigan así, éxitos. Nico de Guiñazú. Gaby, coincido, temazo el de CAE. Bueno, todos, dice Rosana.

Flores y el Cigala, te quiero, qué linda versión, excelente versión. Quedaron algunos pendientes, como Analía que pedía Axel, lo dejamos para el sábado que viene. Analía, hermosas las canciones de éxitos, gracias. Gaby, somos de Río Gallegos, nos gusta el programa, pedimos la canción de Creedence. Bueno, Marcos, programado para el próximo sábado. Gaby, qué lindo escucharte, excelente el programa, cerrando el domingo con muy buena música. Martín Monti, de Altagracia. Muchas gracias. El tema del guardaespaldas nos pusieron cuando nos casamos y al entrar al salón de fiesta pusieron ese tema. Qué hermoso recuerdo, dice Nelson. Bueno, hoy musicalizamos la última parte de tu finde y de tu domingo, que es lo que queremos. Y esperamos que les haya gustado y que lo hayan pasado muy, pero muy bien. Que se queden prendidísimos como cada noche, como cada madrugada, porque ya llega Susana con Noche y Día. A esta hora en la ciudad de Córdoba, la temperatura 12 grados. El cielo está despejado, humedad 70%, viento del norte 6 kilómetros por hora. Para el lunes se anuncia una mínima de 8 grados, una máxima de 25 con cielo despejado. Nos vamos despidiendo. Un placer haber estado con ustedes en el show de la cadena. Los esperamos el próximo sábado, cuando termine el fútbol, y hasta la medianoche acá estaremos Martín Rodríguez en la puesta al aire, seleccionando la música, muy atento a lo que ustedes van pidiendo. Mi nombre es Gabriela Sibilsky, los acompañaré los sábados. Ulises Llanos, los sábados, los domingos. Ulises Llanos va a estar los sábados también en el show de la cadena, y a mí me toca el domingo, cuando finalice el fútbol, hasta la medianoche. Un placer, que tengan un excelente comienzo de semana. Muchas gracias.

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0: Cinti, pone en el aire a Jorge Rojas, todo porque quiere hacer demagogia musical con las chicas que están en Noche y Día a partir de este momento, no, desde las cero. Ya nos gastamos 13 minutos de este lunes 4 de mayo. Dice, ¿qué puedo hacer para que las chicas nos escuchen? Y pone Jorge Rojas, le digo yo. Bueno, y los Carabajal también ahí, que también tienen lo suyo, por supuesto. Con este andar por la vida, los Cara, Milagro de Amor, Jorge Rojas, estamos invitándoles a levantar esta pesada. Cada vez, después de un fin de largo, cuesta más levantar la persiana, ¿viste? Sí, es como que te cuesta. A vos te cuesta todos los días y esta vez nos vimos bastante seguido, Luquitas, ¿eh? Ya después te leo cuáles son los próximos feriados que tendremos en el año. Pero por ahora, gastemos este lunes que recién comienza, que tiene muy buena temperatura, arrancamos con 12 grados, venimos de triunfos importantes en lo deportivo. Ay, en lo deportivo. Y en lo deportivo. Pero después también tenemos... River perdió. Pero perdió con Atlético Tucumán, Lucas. Usted sabe que yo le dije esta mañana. Estaba mi corazón dividido. Pero bueno, perdió con Atlético Tucumán, nada más y nada menos. Lo voy a dedicar... No, porque han estado jugando bien. Se lo voy a dedicar a Alba de Aedo y a Mario de Aedo también, que hoy no me han mandado así mensajitos como diciendo, vamos River, todavía no, porque saben que yo pecho para los dos, pero la localía es la localía. Así que, bueno, pero siempre es bueno tener varios equipos. Usted, por eso yo tengo varios. Cosas que alegrías no me van a faltar, siempre tengo una alegría. Y lo de Colapinto, y lo de Colapinto, ¿qué tal, eh? Todo bueno eso también, ¿no? Llegar y ocupar un puesto. Es como que le digan a usted, Lucas Giacinti, venga a hacer Noche y Día. Y usted viene a hacer Noche y Día y de golpe le dicen al otro día, ah, lo vamos a subir un puestito más, pase a hacer Viva la Radio a la tarde. Eso es como avanzar un casillero más. Un casillero más. Así que en vez de ser el puesto número 8, vamos con el puesto número 7 para Colapinto. Lindo, lindo eso. Sí. Gracias a todos los que decidieron quedarse después de escuchar a la Gaby Sibilsky, terminando el domingo y ahora empezamos nosotros el lunes.
1: ¿Qué pasó?
0: Bueno, no formamos parte de 1.100.000 personas que estuvieron viajando, pero sí estuvimos acompañando a muchos, ¿no? A muchos. Belgrano vio cómo goleó Belgrano. Belgrano goleó a Sarmiento en Alberdi, así que el taxista que me traía, Daniel, me dice, bueno, la espero traer el domingo que viene. No sé para qué quiere traerme el domingo que viene si van a perder igual. No, ese clásico que se viene, Talleres Belgrano en el Kempes, para alquilar balcones. El otoño está a pleno, a pleno, a pleno. Tenemos una muy buena temperatura. Se anuncia para hoy, por ejemplo, una máxima de 25 grados. El martes 24. ¿Sabe qué temperatura máxima se anuncia para el miércoles? 27 grados. Ya se pasa de otoño, ¿no? Es medio primavera. Sí. Viernes, el jueves no lo contemos. El jueves preferible ni hablar del jueves. Sí, porque va a llover, va a llover. Está anunciado lluvia todo el día. Pero el viernes no. ¿Qué? Eso sí, desciende la temperatura el viernes, el sábado y el domingo, pero con solcito, que ya no es lo mismo. Hasta el miércoles. Nosotros llegamos hasta el miércoles. Lucas, por favor. Ayer me dijo que iba a traer muy buena música. Bueno, yo le creí absolutamente que usted va a traer muy buena música y la gente ya lo espera. José Zárate está saludándonos a través del canal de YouTube, allí chateando con nosotros y también sumándose a la madrugada a través de este mensajero que ustedes ya saben pueden usar con fotografías, videos, audio, todo. Noemí Reynoso desde Buenos Aires, que nos da el presente y nos acompañará seguramente hasta las 5 de la mañana. Y en Facebook, Estela Marisculazo Zurbera, estoy re feliz porque desde el viernes que escucho nuevamente Cadena 3 en Rafaela. Claro, estamos de estreno en Rafaela, así que ahora no se pueden quejar. Y Hugo Mario Paratore, que está en Mendoza, para mí el lunes ya es común. Para mi trabajo es de lunes a lunes y nada. Sí, para nosotros también, pero nosotros nos ponemos felices de poder estar un lunes levantando la persiana, ¿o no? Sí, muy bien. No lo veo muy convencido.

Orellana Luca, o Presagio, como se llamaban en aquel tiempo donde hicieron este tema, Milagro del Tiempo. 0:22 minutos, avanzando despacito con los primeros pasos de la madrugada del nuevo día, una luna maravillosa nos acompaña. ¿Usted la puede ver? ¿La observa? ¿La mira desde su ventanita, desde su propio cielo? Cuénteme, sáquele una foto, envíeme la fotografía de su luna. Vamos a hacer una comparación a ver aquí cuál será la mejor. Los de Europa, por favor, porque ayer nos mandaban unas lunas. No. Desde Suiza, que mataban, ¿no? Esas lunas no tienen comparación con la nuestra, no sé por qué. Porque es la misma luna, pero ahí se la veía mejor, acá no. Acá se la ve entera, redondita, completa, pero bueno, yo quiero que ustedes me manden la foto de su propia luna. Hola, noche y día, Sui, Luca, feliz comienzo de semana. Pido a los reyes del cuarteto. Estoy escuchándolos con Roxana, nos dice Edgardo, que se suma ya tempranito a esta madrugada. Y Marina Giaquinta, bendecida noche, siempre paso dejando un mensaje para mi amor Adrián. Mi lugar favorito es entre tus brazos, te amo. Ah, la pucha, eso es para atacar el otoño, el frío, cualquier cosa con ese mensaje, ¿no? Ay, hermoso escucharlo, Sui, Lucas, aguante Belgrano, dice Lichi. Te escucho desde donde las horas son lerdas y de nunca acabar, desde el hospital italiano, donde tu programa da fuerza y esperanza.

Te quiero hasta la luna. ¿Y ustedes qué lunita tienen por ahí? Cuéntenme. Su saludo desde Arroyito, Córdoba. Abrazo grande, Daniel Romero, desde el kiosco, con unas promos impresionantes. Daniel Romero, allí, que me mande siempre los precios, pero que estamos un poco lejos de Arroyito para ir a comprar. Hoy, por ser mi cumple, voy a esperar Zamba del Carpintero por los fronterizos o La Bámbola por los iracundos. Ella es por Sebastián y tú te vas por Chaya, ¿no? Una sopita calentita, Alberto, tal vez quisiera usted. Ah, feliz cumpleaños, feliz cumpleaños. A mí se me caen las medias con Rally Barrio Nuevo, su, me dice Bea. Ah, oh, bueno, sí, claro. Su querida, paso a dar el presente. Saludos a mi marido Salvador, como cada día, cada noche, lo amo mucho. Juntos a la par por siempre. Bendiciones, Mariana Sirabeña. María Saavedra, soy Lucas, que tengan una excelente jornada como siempre. Te sigo escuchando, cuídense, abrazo a la distancia. La turquita Betty también nos saluda, desea un feliz programa. Y para todos, y algún valsecito criollo nos está pidiendo la amiga Betty. Lili Ramírez, se vino el frío, su, hace como 3 horas que oscureció. No me gusta el frío, ni antes, ni ahora, ni nunca. Yo extraño las noches de festivales, las lluvias, ver gente disfrutando del show bajo la lluvia. Para mí el verano es otra cosa, y sí, sin lugar a dudas, claro, el verano te permite extenderte un poquito más, cometer algunas cosas que en invierno no se puede, como sea esa, por ejemplo esa, mojarse en la lluvia. Pero bueno, ¿qué va a ser? Hay que agradecer que estamos disfrutando de una temporada nueva. Querida, soy Lucas, buena semana para todos. Acá pidiendo una zambita y algo del Bombón, porfa, abrazo desde Jardín del Sur. Como que el Bombón se adelantó un poco, ya fue. Zambitas, bueno, sí, tenemos un rato largo para tener algunas zambitas. Javier Jiménez, saluda a todo el equipo, feliz inicio de semana, los escuchamos hasta las 5. Saluda a los camioncitos de Oña. Carmen Cabrera, su, los tiempos cambian. Entiendo que hay que dar oportunidad a los que vienen. Sí, claro que sí, hay que dar oportunidad a todos, a todos. Desde Marco Juárez, te espero, sos mi compañía, tengo 75 y soy yo, mi alma y tu compañía, Carmen. Bueno, Carmen, queremos hacer bien, así que a disfrutar, que todos tenemos siempre una oportunidad por delante, hay que saberlas aprovechar, nada más. 031, Lucas Giacinti dice, acá, a ver, acá lo que...

0: no me sorprendió para nada, Jacinta. Ya cuando me mire y se sonríe así con esa sonrisa picarona, es porque me va a hundir el puñal en musical en algún momento. Por eso pone jamás por los chalchaleros. Ya sé, ya lo conozco, mire. No sé lo que con quién estoy tratando.
1: Se aprovechan de mi nobleza.
0: Sí, se aprovechan. Buen día, es un gusto escucharte. Sí se puede, un tema interpretado por los nocheros en Viña, Vuela una lágrima, tema de Alberto Plaza, me pide Víctor Martínez. Gracias por la invitación, Su, a la peña, muy lindo todo, y haberte conocido, Juan Herrera. Juancito, te mando un abrazo fuerte, ha sido un placer que vengas. Hemos tenido un viernes, un encuentro en la peña realmente hermoso, así que gracias por... Gracias por venir, por asistir. El tema de Abel Pintos, La Llave, para mi marido, Noemí Reynoso. Feliz inicio de semana, ahora sí que comenzó la noche. Saludos. Ah, no, no está Gutiérrez, está Lucas y a Cinti. Hoy nos quedamos hasta las 5. Saludo a todo el equipo de Cadena 3 Argentina desde Pichanal, Salta. Algo de Juan Gabriel, si puede ser, hasta que te conocí. Besos, abrazos. Cristian. Sui, Lucas, querido, qué hermosa noche, ¿verdad? Cielo bien celeste, celeste, abrazo grande, Nico, sí, está celeste, la luna grandota, hermosa. Qué lindo es escucharlos, dice Miriam Bexenat. Huayno de mi infancia, por Horacio Vanegas, abrazo grande, Daniel Romero, desde Arroyito. Y también Noemí para su esposo Daniel es que pedía la canción. Bueno, escriben varias por etapas, por eso voy leyendo un pedacito, un mensaje ahora, otro después, porque va escribiendo en varios mensajes. Saludos, Daniel Picones se ríe. No sé qué le causa gracia a Daniel, la verdad. Dice que si hoy sí o sí se festeja que ganó el decano y perdieron las gallinas. Ja, ja, ja, ja, ja. Por favor, algo de los Visconti y algún tango por Alberto Echagüe. Marce Baigo, se me hizo larga la espera, Su, para festejar los 18 del aljibe. No, pero ya estamos en carrera, no me haga acordar. Ya tengo los nervios así, una ansiedad que recorre mi cuerpo, que no me deja dormir, que no... Una ansiedad terrible tengo ya. Yo peor que usted, Marce. Sí, yo salgo a caminar todos los días, pero bueno, eso no me quita la ansiedad. ¿Qué quiere que le diga? Yo sé. Va a ser el próximo domingo 17. Usted me ha prometido que va a venir, Giacinti, Lucas. Lucas Carlos Giacinti. ¿Cómo era su otro apellido? Carlos Lucas Giacinti Massari. Me ha prometido que va a asistir, así que más vale que tiene que venir. Norma San Martino, soy Lucas, brillante y bella luna. Le ponemos la mejor onda el lunes desde Villa María. Bueno, pero va a tener otras cosas, que no va a tener solamente locro, va a tener choripanes, va a tener, qué sé yo, carnes. Bueno, Villa María, los quiero. Blanca Subiris, dale Su, te sigo siempre, un beso. Como siempre, desde Catamarca presente, Ramón Ferreira. Bienvenidos todos. ¿Ves? Ya me hizo poner nervios.

Allí estaban los Nocheros en vivo en Viña del Mar, como lo pedía el oyente. Vuela una lágrima. Sí, en el año 2013. ¿2003? Hoy parece que fuera ayer cuando los vi. Estaba Jorge, claro, todavía. Creo que fue una de las últimas presentaciones que hizo ahí con Nocheros, si mal no recuerdo. Qué bárbaro, cómo pasa el tiempo. Bueno, hola, el turquito David. No sé si llega mi mensaje, por favor. ¿Podrían pasar cuentos cordobeses? Los sigo todos los días, gracias por estar siempre. Buen programa, aguante Boca. Francisco Rodríguez, en la compañía del programa que desata nudos torpes de mi tiempo terrenal. Gracias por la compañía, abrazo para todos. Tú y la lluvia podrás ser, gracias. Patricia, hola, fiel compañía, porfa, sapo cancionero. Mientras escucho la mejor radio. Román, dice su, soy Hernández Lugano. Quiero mandar un beso grande a mi mamá Pola y a toda mi familia, Tulián Altamirano, de Villa Sarmiento, Córdoba. Carlitos González, saludo su Charlie de Santa Elena, Entre Ríos. Buen programa desde Corralito, Héctor y José Zárate, Zamba de Amor en Vuelo, desde Las Perdices, la gente que va sumándose también a través del chat. Escribiéndonos. Bendecida madrugada de lunes, gracias por tan buena música que pasan. Saludos a todo el equipo Rolando Montesino de Neuquén Capital. Aquí la tribu de Pichanal Salta, Ábalos Barrios, Martínez y Gavilán. Nos quedamos hasta el final, dice Rodrigo Zamudio. Saludos a Víctor Colazo, que está privado de su libertad, de parte de su mujer Verónica, que lo ama mucho. Y un tema de Gary, si puede ser. Sus felicitaciones al programa, Pedro Bareto. Te estamos escuchando en Coronel Pringles, Martín y Rosana, hermoso programa. Tanto tiempo, abrazos, Carmen Estela Cebey. Y felicitaciones al programa, soy Pedro de Villa Dolores. Quiero saludar al oftalmólogo Carlitos Bareto, nacionalizado riojano. Un cariño de su padre, gracias y buena semana. Muy bien, saludos mandados interprovinciales también, aquí en Noche y Día.

0: Ay, pero qué dulzura, qué dulzura. Y el gol de Atlético Tucumán y los Tucutucu, una dulzura total, ¿no? Los Tucu, cómo te estoy amando. El lindo recuerdo, ¿eh? Soy Lucas para Daniel Picone, que disfrute ahora nomás de ponerse contento porque perdió River, que cuando se enfrente con Belgrano les va a tocar llorar. Como todas las noches escuchándote desde Barrio Santa Cecilia, dice Mercedes. Escucho, Daniel, ¿no? Escucho. Acá se produce el encuentro de hinchadas al aire, ¿eh? Elizabeth Riachi, un abrazo fuerte para todo el equipo. María Elena Magario, buena jornada. Como buen lunes hay que ponerse las pilas. Arriba el ánimo, agradecer que estamos vivos. Eso ya es mucho. Abrazo a todo el equipo. Mónica Baiocchi, un abrazo grande. Buen programa, linda semana. Algo de Martín Paz, si se puede. Rubén Malpiedi, nada mejor que empezar la semana con ustedes. Yo pido escuchar Tamara Castro. Y María Laura Marín, no escribo seguido siempre, escucho noche y día. Está muy frío en Concordia. No me gusta porque yo prefiero el verano, es más lindo. Desde Entre Ríos, nos dice la amiga. Sí, hay distintas corrientes también en eso. A uno les gusta el frío, a otros el calor. En fin, gente de Cadena 3 desde Villa Dolores, los escucho, son mi gran compañía, hermosa la música, con esta luna bella. ¡Qué hermoso! ¿Qué dice Ariel Urbina? Dejó un mensajito grabado, Ariel. Lo pongo en el aire, ponemos en el aire lo que dice Ariel, si es que se puede. No, no, ahí está. A ver, Ariel. Hola, Ariel.
1: No. Hola, Su, ¿cómo estás?
0: Bien, bien.
1: ¿Cómo estás, Guti? ¿Estás festejando?
0: Sí, Guti está en la casa.
1: No le vamos a ir a parar si se apaga Valderrama, Su.
0: Sí, al aljibe, es la otra gran peña del país. Muy bien. Desde Buenos Aires, Ariel Urbina. Su, algo ventosa y fría la noche. Si pueden, el tema Cuando la vida duele. Qué letra que tiene. Ciertamente llega al alma, más de uno. Porfi, pasen, no la había escuchado completa. Muchas gracias. Lala Fernández pide. ¿Pero por quién? ¿Por quién es ese tema, Lu? El tema Cuando la vida duele. Ya la vamos a buscar. La va. Ah, la de Lucianito. ¿Para el Día del Animal le hizo un tema? No, no lo había escuchado. Te estamos escuchando en el Centro Pediátrico Santa Elena, Carlitos González. Gracias, dice Estela, por la compañía de todas las noches. Norma Rossi, hola Su, yo también hoy ya empecé a escuchar y no pienso parar. Éxitos en tu semana. Gracias. Luis Márquez, noche fresquita en General Pinedo, tomando mates, folcloreando con ustedes. Cuando usted diga, le mandamos canciones de Walter Sosa, como lo hice ya también, saludos para toda la audiencia. Muy bien, Beatriz Lertori desde La Rioja, acompañándonos con ustedes, nos hacen vivir una madrugada de música y palabras muy especiales. Y Gloria Brum, como siempre, lunes son mi compañía, pero todas las noches también. Eso está bueno, eso está bueno. A las 0:53, señores, primera horita de noche y día.

0: Fronterizos, nueva generación de Fronterizos, el duende del bandoneón, señores. Lidia de Goicochea, feliz comienzo de semana, como siempre, esperándote presente desde Villa Libertador, escuchando. Alberto Mancilla, hermosa noche para escuchar a los tucumanos. Alberto Fabián de Victoria, Entre Ríos, pasaron reciente, lo dedicamos. Delia Fierro, Suy Lucas, hace frío en Río Cuarto. Blanca Ramírez, te deseo que tengas un buen programa. Acá, pero no está tan frío acá, 12 grados. A ver, voy a actualizar. No, pero no. 12 grados, el cielo está despejado, podemos ver la luna, por supuesto que está hermosa. Y la máxima, la mínima 8 grados, la máxima 25 para esta jornada de lunes, para empezar bien. David Argañarás nos escribe desde Caucete, San Juan, da el presente. También allá nos cuenta que hace mucho frío y nos pide en el despabilate algo de Sebastián. La gente ya va eligiendo sus momentos del programa. Matías Fernández nos deja también un saludito grabado. Lo escuchamos a Matías. Hola, Mati.
1: Hola, Mati. Buenas noches, Día. Hola, vas? Susana. Hola, Lucas. Buen comienzo de semana. ¿Me podrían pasar algo, José Larralde? Un abrazo grande acá, el Chato Fernández de Villanueva.
0: Dale, bueno, abrazo. Hola, Su, soy el Chechar de Ticino. Así dice acá, Chechar. ¿Abre, se llamará así? No, debe ser que le dicen así, ¿no? Le escucho y quiero un temita del gran Palito Ortega para mi pareja Emilce de Oncativo, que no me quiere preparar un fernecito mientras escucho la radio. Pero ¿qué pasa? ¿Qué pasa, Emilce?
2: Porque yo
0: casi la una de la mañana, será por eso tal vez, por la hora que no quiere. Pero bueno, ya le vamos a dedicar algo para que afloje. Alberto Falduti desde Buenos Aires deja mensajito grabado. Hola, Alberto.
3: Hola, señora Susana.
0: ¿Cómo estamos?
3: Buenas noches. Soy Alberto Luis Falduti, enfermero de acá del barrio Los Ceibos, González Catán, provincia de Buenos Aires.
4: Bueno, querido.
3: Le mando un abrazo grande. Quiero que sepa que hace muchos años que la escuchamos y seguimos a Cadena 3.
0: ¡Qué lindo!
3: No mandamos mensajes muy seguidos porque atendemos y cuidamos pacientes con mi esposa, que también es enfermera.
4: Bueno, querido.
3: Sí, y yo pude bajar la aplicación y por el mensajero le mando estos audios.
0: ¡Qué bueno!
3: Quiero pedirle para ella, para mi amada Claudia López, el tema Hasta Mi Final del Divo. Cuando usted pueda. Un abrazo grande.
0: Gracias.
3: Besos para todos.
0: Un beso, Alberto, para usted, para su esposa, para todos los enfermitos que están atendiendo en esta madrugada. Por supuesto, agradecemos siempre. Su noche fría en Maquena, tomando un cafecito y escuchándote con mi señora Cristina. Te pido a Juanón Lucero, Resistiré, esa versión. Jorge Ávila. Bueno, vamos a intentar cumplir con todo. No sé cómo va a ser, Lucas Giacinti. No sé cómo va a ser. Pero bueno, trataremos de cumplir todo lo que podamos.
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1: Cadena 3 Rosario. Murió el policía que chocó mientras escoltaba un traslado de órganos. El agente Gustavo Daniel Veloso, de 23 años, falleció este domingo por la noche tras permanecer internado en grave estado. Había sufrido un siniestro vial en el centro de Rosario mientras abría paso a una ambulancia en un operativo sanitario. Javier Milei viajará nuevamente a Estados Unidos. Partirá este martes hacia la ciudad de Los Ángeles y volverá al país el jueves por la tarde. Belgrano goleó a Sarmiento y jugará el clásico ante Talleres en octavos. El equipo de Ricardo Zielinski venció al conjunto de Junín 4-0 en el gigante de Alberdi. Y una noticia de este domingo también, en el orden nacional, al menos 3 muertes en un crucero en el Atlántico tras un brote vinculado a hantavirus. La Organización Mundial de la Salud confirmó un caso positivo y otros sospechosos a bordo del barco que viajaba desde Ushuaia hacia Cabo Verde. 3 personas murieron a bordo, mientras durante la travesía por el Atlántico, en un brote que incluye un caso confirmado de hantavirus, según confirmó la Organización Mundial de la Salud. El incidente se registró mientras la embarcación navegaba desde Ushuaia, Argentina, rumbo a Cabo Verde, con cerca de 170 pasajeros y 70 tripulantes a bordo. Hasta el momento, la OMS reportó que además del caso confirmado, existen otros 5 pasajeros bajo sospecha de haber contraído infección. De los 6 afectados, 3 han fallecido y 1 permanece en cuidados intensivos en Sudáfrica, indicó la organización en declaraciones a los medios de comunicación. Actualizamos temperatura en la ciudad de Córdoba, 12 grados, 2 décimas, 68% la humedad, viento norte a 8 kilómetros por hora, buena visibilidad, cielo despejado.
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5: Y el cordobés, nosotros los cordobés somos vengativos. Somos vengativos. ¿Vos te hacen algo? No te podés quedar con la sangre en el ojo. No te vayas a tu casa con la sangre en el ojo. Tenés que vengarte ahí, ya. Este enero estaba laburando de pintor y el bañil, piso número 20, edificio en construcción, del lado de afuera. 15 de enero, 3 y media tarde. Respira tu canero. pasa un negro por la calle, 700 grados en el asfalto hacia. Pasa un negro por la calle y lo ve arriba el negro. Y le entra ahorita. ¡Volcán! ¡Polar! ¡Tornado! ¿Qué querés? Estaba lejos este. ¿Qué querés? Vení, bájate un ratito. ¡Estás loco, vos! Vení, bájate. Un ratito, bájate. ¡Estás loco, vos! 20 pisos, no hay ascensor, boludo. Vení, bájate un ratito. Por el amor de Dios, bájate. ¡No! ¡Bájate! Por mi vieja te lo pido. Se la hago yo ahora el negro, ¿viste? Fuh. Se entra, baja el otro. Quinto piso, caminaba con los moños en enero, ya, ¿viste? Llega abajo el negro, reventa, ¿viste? Dice, ¿qué quiere? Dice, no tenés una ropita vieja, dice nada. ¿Qué? Se trabeó el vago, ¿sabes? Así es chileno, que tengo ni cogo a tener. ¿Qué quiere? Dice, no tenés una ropita vieja, dice algo que te sobre. Respira un ratito, negro. Dice, vení. Subí conmigo. Dice, subí los 20 pisos, negro. Llegaron ahí arriba y le dice, ¿y? No, dice, no tengo nada, loco.
6: Muy guacho, lo cordobés. Qué bien, lo va.
5: Bien, ahí como los negros que preguntan giladas. Viste que nosotros somos de preguntar malas cosas. Pregunta giladas, ¿viste? Vos que si yo llega a un bar y decís, le llama al mozo y decís, ¿buena la comida acá? ¿Qué te van a decir, boludo? No, es fea, vaya al lado. Preguntas pava, preguntas estúpidas. Una mujer que le dice, ¿a quién quieres más? Dice, ¿a mí o el vino? Dice, ¿blanco o tinto, señor? Mira, si yo me pongo más gorda, amor, si me pongo más gorda, si me voy con otro tipo, si vos me seguirías, a él sí, díselo. Te preguntan giradas, loco. ¿Viste lo boludo que te preguntan? ¿Te acostarías vos con Angelina Jolie?
6: Mataste, boludo.
5: Las mujeres te preguntan eso, ¿viste? Las mujeres te preguntan siempre doble sentido, tenés que tener cuidado con eso. Vos, si te rompe la compu, le llevas a ir a la compu. ¿Y qué te dice? Igual se que arregla, te dice, ¿tiene algún problemita?
6: Sí, boludo, ¿qué le voy a traer? Le voy a sacar pase a la compu, boludo.
5: Claro, te preguntan gilada, loco. O te llaman al fijo por ahí, ¿viste? Te llaman al fijo y te dicen, ¿dónde estás? En casa, boludo. Estamos tan acostumbrados al celu. O te llaman al celu y te dicen, ¿Víctor Quintero? No, Brad Pitt, boludo, claro. Te llaman y te preguntan el nombre. Llega a la casa de tu novia, vos con una enorme ramo de rosa, así, ¿viste? Sale la mina y ¿qué te dice? Flores. No, berenjena, boluda. Llega la veterinaria y dice, la veterinaria dice, ¿tiene veneno para la rata? Sí, sí, ¿cómo no? Dice, ¿lo va a llevar?
6: No, te voy a traer la rata acá, boludo.
5: Claro. ¿Vos estás buscando, ves que se pierde la llave del auto? ¿Qué te dice tu mujer? ¿Y dónde las dejaste?
6: No sé, boludo, si la estoy buscando.
5: Así somos los negros. Habla mal, habla gilada, pregunta pavada. Negros conformistas. Nosotros somos conformistas, ¿viste? ¿Viste los negros que te dicen? ¿Vos pensás que esa gente que vive en los cantes, que tiene mucho auto, que tiene son millones, son felices?
6: Sí, boludo. Sí. Claro. ¿Te pensás que duerme tranquilo? ¡No vale! Tiene toda la seguridad.
5: ¿Son felices? Más vale que son felices. Te preguntamos cada girada. Y bueno, seguimos hablando de girada, los cordobeses. Y bueno, hablando de los cuarteteros de Córdoba, tengo un amigo, un gran amigo de Córdoba, que es Nero Videla, ¿no? Gran cuarteteros de Córdoba, único defecto que tiene Quinchi Taller. Mierda, no saltó nadie. Y Quinchi Taller, negro. Y el negro es uno de esos personajes que vos lo llamas el día del lunes, le dices, negro, esta noche me comí un asadito en la casa de la Pepa. Dice, no, no puedo, estoy grabando. Le habla el miércoles, enero, el miércoles vamos a comer en la casa del húngaro un asadito, nos juntamos, dice, no, dice, estoy grabando, no. Loco, el viernes nos juntan en la casa del Carlito de piano, como, no, si estoy grabando. Y yo, ¿qué estoy grabando? Entonces hace 40 años que choré con señora. Claro. Estamos laborando con el negro en un pueblo que se llama Panaolma, tras la sierra, ¿no? Un pueblo de 500 habitantes que en el festival de 3.000, no saben ni mierda salieron, ¿viste? Claro. Bueno, y tu gusto. Y estaba cantando el negro, señora.
7: ¿Qué otra cosa?
5: Señora, no se piense retirar, señora. Y había un personaje de pueblo, chupó abajo el escenario y le gritaba, ¿viste? ¡Máquina! ¿Entendieron la nazi? ¡Tsunami! ¡Reliquia! ¡Tormenta! ¡Un gatito! No digo, o sea, cantan, negro, ¿viste? Señora, en su piel renace amor, señora. Y en el abajo seguía gritando, ¿viste? ¡Samurai! ¡Faraón! ¡Fantasma! ¡Cañón! ¡Un gatito! Negro seguía cantando, ¿viste? Señora, con el paso de los años, y seguía cantando, negro, y el negro de abajo seguía, ¡momia! ¡Sutilante! ¡Tifón! ¡Bujía! ¡Un gatito! Enero paró la música, todo, dice, papá, dice, yo no canto folclore. No, dice, un gatito te está mirando los bafles. ¡Qué divino! No, cariño, pero no lo viene.
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0: momento, señores, la segundita en Noche y Día. Lo arrancábamos con el humor, con Víctor Quintero. Se nos pedían humor cordobés. Y también una selección de chacareras enganchaditas a cargo de Paul Moon. Para ustedes, para avanzar en la madrugada, para ponerle fuerza también a este lunes. Patricia, algo de Landricina, el mejor narrador y humorista. Pusimos ayer su Recién Me Engancho. Puede ser Tamara, si no la pasaste ya, abrazo. De Emma Valentina, mi compañera de ruta. También nos piden por aquí, en algún momento, algo de Aldo Monjes. Creo que está olvidado, muy buena letra. ¿No pusimos hoy la samba del domingo? O ayer fue, ¿no? Ah, ayer cuando hicimos el arranque de a las 5 de la mañana. Pero sí, sí, puede ser Carlito Santillán, lo vamos a poner con mucho gusto. Sergio Luján también nos deja mensajito grabado. ¿Qué nos dice el amigo Sergio? Hola, Sergio. Hola. Hola, hola.
1: Hola, Susi. Buenas noches. ¿Cómo estás?
2: Mucho.
1: Como siempre, saludo para vos. Bueno, hoy para Luquita.
2: Bueno.
1: Que justo está descansando, seguramente. Bueno, Susi, anoche quiero que saludes a los compañeros de Caldebol. Que andan en sus camiones. Son como 6, 7, me parece, son. Y bueno, te van escuchando. Así que...
0: ¡Qué grande!
1: Pásenle un temite de Ariel Ferrari. Bueno. Camionero, si puede ser.
0: Dale.
1: Bueno, tú sí, como siempre, muy buen programa. Espectacular siempre el programa, Susi.
0: Gracias, Sergio.
1: Y bueno, ya acabamos de estar, Susi, escuchando a ustedes para las 6 de la mañana.
0: Abrazo. El
1: trabajo en esta semana de turno noche.
0: Muy bien, gracias. Susi, un abrazo. Qué grande, qué grande. Bueno, turno noche allí. Mis compañeros de 0 a 6, dice Juan Marcelo Malbrán, me cuenta que había fallecido el papá de Mauro Coletti. Sí, lo dijimos, lo dijo Lale Bustos ya el viernes tempranito, cuando estaba haciendo la transmisión, y había ese día había ocurrido, en las últimas horas, él lo dijo, lo dijimos, lo escuchamos a Mauro también, en fin, creo que se hizo un homenaje ahí en esa presentación que se hizo en Sinsacate, después los chicos iban a Salta, creo que también allí lo hicieron, así que sí, estaba cubierta esa noticia, Juan Marcelo. Nos pide un tema, Oro Verde, ¿sí? Oro Verde. Me encanta todos los temas que están pasando, me gusta, dice Noemí. Sui Lucas desde Mina Clavero, dedicar unas chacareritas enganchadas, bueno, la que pasaron recién, para el compadre Eugenio Ascurra, de Las Tapias, y a todo el equipo, a la fuerza de Villa Dolores. Néstor, ¿qué pasa si gana Defensa y Justicia? Ah, no sé, qué sé yo, ¿quién dice que va a ganar? ¿Cómo podemos saber? ¿Usted por qué me pregunta eso? ¿Qué pasa si gana Defensa y Justicia? Voy a averiguar si alguien lo sabe, que me desburre. Edith

0: Vini, buenas noches, Uy, Lucas, aquí como siempre, fiel al programa. Te pido quererte a ti, Ángela Carrasco, temazo, para una persona especial que te escucha, y si se puede, tatú por Juanjo Piedrabuena, para mi yerno que recién hoy está festejando su cumple, pero ayer fue, pero trabajaba. Bueno, Ángela Carrasco es más fácil que Piedrabuena, pero veremos. Iris de Ostuni, que tengan una noche espectacular, todo, dice que esta noche todo te resbale, Su, que la fuerza te acompañe en este nuevo comienzo de semana y siempre encuentres motivos para sonreír. Sí, uno trata, viste, que a veces es más difícil, hay semanas y semanas, pero sí, uno tratamos. Meco Villarreal, desde las termas de Río Hondo, escuchar buena música, ansioso por Pido a los Jarcas, con el tema Ave de Cristal. Saludos, calurosos saludos para usted y para el amigo Lucas. Bendiciones. Y Daniel Farías, Suy Lucas, desde Colonia Tirolesa, escribo poco, escucho todos los días. Bueno, y está, después me dice un montón de cosas. Por favor, le pido el chamamel Tacurú, por Ramón Merlo padre, o Monchito su hijo, muchas gracias. Qué lindo que lo nombre al papá de Monchito, don Ramón Merlo, gran escritor, ¿no? No le leo el mensaje completo porque no me corresponde a mí, ¿sí? Daniel Farías, yo leo lo que me corresponde a mí en este horario, si sabrá disculpar usted. 1:30 y nosotros con la música aquí para ustedes.
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El dueño de la canción, Donaldo Monge, es el dueño de Canción para una Mentira, y antes era Daniel Altamirano, que también es el dueño de todas las canciones, pero yo aún te amo. Armando Suárez, buenas noches, ¿cómo le va, amigo Suárez? ¿Cómo anda usted? Un abrazo para María Cristina Perrone de Las Varillas, que te mejores, María Cristina, cuídate mucho. Desde Sicilia, un saludo a todos los argentinos, especialmente a los sanjuaninos. Eduardo Grosso, un temita de Tamara Castro, Noemí, su equipo después de tanto tiempo sin escribir, pero no dejo nunca de escucharlos. Gra de la Bolsa, bendiciones. Es verdad, Gra, hace mucho que no te leía, pero bueno, bienvenida. Me alegra mucho escucharte, me haces acordar a mi mami que siempre te escuchaba. Abrazo grande, Laura y Gustavo. Susi, soy Lorenzo, de Mingo, de La Cocha, Tucumán, el asador de las voces del Boquerón. Aquí súper feliz con el DECA, Atlético Tucumán, que me quiere decir. Escuchando justo los tucutucu y sobre todo porque estoy festejando mis primeros 60 añitos. Estoy junto a mi pareja, despareja, por los 15 años que le llevo de diferencia, y nuestra bebé, que es una súper ardilla de 6 añitos, amiga de Manuel Quiroga de las voces del Boquerón. Muy bien. Me pasó toda la ficha completa. Las voces del Boquerón van a estar con nosotros el próximo 17 de mayo en el aniversario del aljibe. Así, véngase, Lorenzo, véngase y nos abrazamos, nos sacamos una foto. Su Estela Maris de Bursaco. Gracias por mandarme un saludo en mi cumpleaños. Hermoso tema el de Martín Paz. No me puedo quejar, la pasé 10 puntos. Me visitó mi ahijada, mi hijo, me hizo un asado. Hermosa madrugada, aunque hoy tuviste el corazón partido. ¿O sos de San Martín de Tucumán? No, yo soy de los Decanos, por eso estoy medio contenta. Medio contenta y medio triste. Le mando un abrazo para mi asesora en deportes, Albita de Aedo, que además me dice que si gana Defensa y Justicia, se queda afuera San Lorenzo. Por eso lo decía el amigo de Tras la Sierra, ¿no? Para Purita, un abrazo fuerte, y para Lili también. Rivera, para Lili Rivera, un abrazo grande, Lili. Te mando un abrazo, están siempre escuchando el programa. Muy buen programa, Gaby. Y tú, Susi, se pasaron. Mejor la felicito a las dos. Lindo los dos programas, Lorenzo. Gracias, Su, salió al toque Juanón, nos dice Jorge. Y también Sui Lucas desde Villa María, te estoy escuchando. Hilda Rieta, hermoso comienzo del programa. Qué pena que perdió River. Tema de Horacio Guaraní, si se calla el cantor. Que Dios los bendiga a todo el equipo de la madrugada. Mirta Cañete, Mirta dice, lindo lunes, feliz comienzo de una nueva semana, su cariño desde mi bella Altagracia. Y María Elena Pascual, es cierto, dice, una linda voz, Susi, la tuya, espero que sigan como siempre. Sigo sin poder entrar al mensajero. Pero ¿por qué será? Debe poner algo mal. Sí, me parece que debe poner algo mal. Pero le mando un mensaje, un beso igual, María Elena, pero ahora la leo, ¿vio? Que la le puedo leer. Mientras me escribe acá, yo la voy a leer. Gloria Troncoso, llegó el lunes, tengo ganas de seguir el feriado. Presente, son mi compañía mientras hago nota, devoluciones a docentes, etcétera. Saludo para Lucas y para vos, buena jornada. Y Teresita Lucero, para mí, los días son todos iguales, la semana se pasa volando, el mes también, rápido. Yo quiero algo de Jorge Rojas. Para Rubén Guzmán, de Banda Norte, que lo amo. Salió segundo Jorge Rojas hoy en el programa. Sí, vamos recontratrasados con todos los pedidos, Lucas.

Soy Lucas, bello programa, te escucho en Argüello, doy mi presente, Clarita Rosales, Juan Pablo Mandrile también nos saluda, David Ramírez, saludo noche y día desde Mendoza, camino a Chile, hoy para Chile, cuando para Chile me voy cruzando la cordillera. David Ramírez con el amigo Claudio están viajando hacia allá. Irma Lescano, su equipo con mucho frío, el lunes le ponemos pilas, onda y a trabajar. Que tengan una excelente semana desde Tres Arroyos, Buenos Aires. Amanda Palacio, bendiciones, buen comienzo, espero, dice, escucharlos toda la noche. Norma Cubertino, para vos, para Lucas, siempre presente. Y Moti Valenzuela también nos saluda. Ángela Zárate nos manda su corazoncito. Marga Aguirre, que tengan lindo programa, dedicar una canción para un amigo. Carlos Roberto, gracias. Hugo Ferri, hoy me hice 70 kilómetros en la bicicleta. Hermoso programa. Saludos cordiales. Muy bien, Huguito. Rubén Darío González, te sigo acompañando. Abrazo. Isabel Alberto, desde Las Varillas. Buen comienzo para todos los oyentes. Y también Alejandro García, siempre escucha. Ángel, me pasa los horarios de todos nosotros. De 0 a 5, noche y día, Susana. De 5 a 6, primera plana. De 6 a 8, media, Radio Informe 3 con Miguel. De 8 y media a 12, el Guille. De 12 a 14, Rodolfo Barilli. De 14 a 15, el Turco. De 15 a 18, Raúl. 18 a 19, Chegaray. 19 a 19, 30, el Deportivo. 19 a 30, 20 y 30, el Chema. 20 a 30, 0, el vecino Vinderola y el Chiqui. Cuando puedo, duermo un rato, dice. 21. Es verdad, 21 a 30, arranca turno anoche, ¿no? Me parece que tiene medio cambiado los horarios. Claro, falta Don Supo también, que está a la tarde en la nueva programación. Dice, público, escucho la cadena 3, Don Semáforo, así que nos da la luz verde de semáforo para seguir nosotros en esta madrugada con nuestras lunas a cuestas, que solamente dos personas me han enviado fotografía hasta ahora, no sean vagos, saquen la fotito a la luna que a cada uno le ha tocado. A la que le ha tocado una hermosa luna es a Eugenia Quevedo esta noche, ¿eh? Le ha tocado acompañar a otro de los grandes intérpretes que ha llegado al país a hacer sus shows, como es Ricardo Arjona. Muy bueno, muy bueno. ¿Qué tema hicieron, Lucas? ¿Qué tema le invitó a hacer? Fuiste tú. Fuiste tú. Ya la vamos a escuchar seguramente. Bueno, yo lo hago a mi manera. Cuando estoy con usted, mire, si estaría con Arjona, se la haría distinta. Pero estoy con usted, Lucas. Fuiste tú. No sé si yo me saldría la voz estando al lado de Arjona, la verdad. Pero no podría cantar. No sé, a lo sumo.

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1: 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Colapinto finalizó séptimo en el Gran Premio de Miami por una sanción a Leclerc. El argentino había terminado octavo, pero tras la decisión de la FIA escaló una ubicación más y alcanzó su mejor posición en la Fórmula 1. Central empató 1-1 ante Tigre y enfrentará a Independiente por los playoffs. El equipo de Arroyito se puso en ventaja con gol de Alexis Soto, pero en el segundo tiempo igualó el marcador David Romero para la visita. River cayó ante Atlético Tucumán y terminó segundo en la zona B. El equipo de Coudet perdió ante el conjunto tucumano 1-0 por gol de Renzo Tesuri. Llamadas falsas generan evacuaciones en zoológicos de Estados Unidos. Amenazas de bomba y tiradores activos llevan a evacuar en zoológicos de Estados Unidos en los días recientes. El FBI advierte sobre el aumento de casos que ponen en riesgo a la población y se ha lanzado todo un operativo en los últimos días con varias instituciones zoológicas que han tenido que enfrentar evacuaciones y cierres debido a estas llamadas falsas que incluían amenazas de bomba y afirmaciones de tiradores activos. Las autoridades confirman que no se ha encontrado ni explosivos ni peligros reales en esta serie de eventos. Ha señalado además que representa también un problema creciente a nivel nacional. Además de desviar recursos esenciales, estas llamadas pueden acarrear costos significativos, poner en riesgo la seguridad de los equipos de emergencia y del público y resultar en cargos federales para los autores. Temperatura en la ciudad de Córdoba, 11 grados, 70% la humedad, norte, el viento a 6 kilómetros por hora, cielo despejado.
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del aire acondicionado junto al Indio Solari, La Berizo, La Banda del Grillo, Ataque 77, son los nacionales nuestros de cada día, los que nos ayudan a avanzar, los que van cubriendo también el deseo de otra gente de escuchar otro tipo de música que no sea el folclore o el tango, que es lo que venimos haciendo hasta este momento, y todos están contentos por lo que veo aquí, ¿eh? Francisco dice: hola, soy Lucas. Alejandro desde Orán, Salta, digo, presente hasta el final. Muy bien, gracias por sumarte. La gente de la fábrica, su querida, arrancamos otra semana más, como siempre, con ustedes, la tribu de la fábrica: Pepe Contreras, Javier Cisneros, Darío Allende, Diego Pérez, Marcelo Esteves, Cristian Albarracín, Pablo Ibarra Koala. Son muchos hoy, ¿eh? Hermosa semana para vos, para Lucas. Te pedimos el tema de Sandro, Más que Noche, esta noche, dedicado para vos, de todos nosotros. Gracias, su querida, te queremos. Abrazo enorme para Lucas. Gracias, Pepe, gracias. Y no es que Pepe no apriete, sino que sabe apretar. Le dedicas un tango para mi mamá Irma, que te escucha siempre, Jorge Castineira. Por supuesto, para Irma, los tangazos que pasaron en la voz del cordobés Carlitos Moreno. Era cordobés y tucumano a la vez. Ariel Urbino también nos saluda. Gracias, Ariel. Jesús Fernández, buenas noches. Un temita de Gary, por favor, que doña Chona de Estación Juárez Selman lo ama, dice, ama a Gary, así que le están dedicando un tema por Gary. Recién descubrí este programa y me acompañan toda la madrugada del lunes. Jorge, bueno, Jorge, hace 33 años que estamos en el aire, todas las madrugadas, de lunes a lunes, de 0 a 5 de la mañana, los fines de semana de 0 a 6 y de 0 a 7 los domingos. Todo eso para usted. Así que bueno, una canción para mi amorcito Mario, que está pachucho, de parte de Mariel García de Mendoza. Felicito al programa, lo escucho la mayoría de las noches. Pediría Jorge Valdés, El Reloj, por ser la primera vez desde Tandil. Ginés García, hermoso programa, dice Mariel. Hola, Sur, le mando un saludo muy grande a mi mamá, que la amo mucho, que pronto nos volveremos a ver. Sandra de Ushuaia, la quiero, y que muchas fuerzas, que siga adelante, que no baje los brazos, mi viejita hermosa, linda, más allá de la distancia, siempre en mi corazón. Chona de Juárez, Selman, fiel oyente de Cadena 3. Pronto estaremos ahí. Saludos, Sandra, desde Ushuaia.

Estaba el reloj, la versión a cargo de Jorge Valdés, para quien lo pedía. Lucas, atento al lupo, Herbert de Sousa, Herbert Viana. Nació un día como hoy, del año 1961, el músico, el compositor, cantante brasileño, integrante de Os Paralamas do Sucesso. ¿Se acuerda que le

Sos para el Lamas, acompañándonos el recuerdo para Viana, por supuesto. Oscar Rodrigo, su te deseo buen comienzo de semana desde Wollongong, Australia. Gracias. También el saludito de Cris Camaño, sorprendida con Pero aún te amo, ex Eclipse. ¿De dónde sacaron esa versión? Como acostumbra Daniel, le encanta cambiar algunas palabras, amigo querido y por siempre. Ah, se dice el pescado, pero no el pescador. No sé, Lucas saca cosas de la galera. Tiene una galera así de grande, ¿eh? Sui Lucas, lindo hoy todo. Por fin, me pasarían. Estás maravillosa hoy, Nora de Sal, si puedes. Bonito programa, su algo de Gary, por favor. Angie Páez, siempre los escucho, compañeros de tantos años desde Santiago del Estero. Siga, siga nomás. Así, sí, voy sacándome todo, el sombrero, todo. Maravillosa esta noche, Jaff.

Allí estaba maravillosa esta noche. Juan Antonio Ferreira, Jaf, Alberto Calderón, su firme como talón de oso, esperando la zamba del carpintero o la bámbola. O y tú te vas por Chayanne o ella es por Sebastián, dice Alberto. Gracias por el pedido, que fue mi cumpleaños, que será el 25 de mayo, mis jóvenes 80, 60 que llevo con mi amor. Qué bueno, gracias por el pedido, Ginés García. Bueno, me alegro muchísimo, estamos cumpliendo esos pedidos que son especialísimos, ¿no? Me alegra mucho que eso ocurra. Mientras tanto, la madrugada va avanzando, este lunes va encontrándose y metiéndose en la parte más profunda de la madrugada. Necesitamos mucha calidez, muchas canciones. Estamos preparando una estrella bonita que va a cerrar esta hora aquí en Noche y Día. Pero ahora más pedidos de ustedes. Muy pedido, Gary. Siempre

Mario, y siempre tú. Aquí las canciones se tornan románticas, tan románticas como en la Fórmula 1 con Maya Rafico y Franco Colapinto, ¿no? Maya Rafico, Refico es en realidad modelo, cantante, acompañó a su novio por primera vez después de haber blanqueado el romance con el corredor de la Fórmula 1. Dice que estaba muy feliz, entusiasmada, contenta de bancarlo, y respondió cuando le preguntaron cómo estaba viviendo este fin de semana. La verdad no sabía mucho del mundo y es un delirio, dijo. Y la foto que se viralizó es, por supuesto, la que se sacó junto a Lionel Messi, que también estuvo acompañando ahí como una fórmula de buena onda. Messi y su familia estuvieron en el circuito del Gran Premio de Miami con Franco Colapinto, Antonella Roccuzzo. Los chicos llegaron y presenciaron la cuarta fecha del calendario de la máxima del automovilismo, muy sonrientes todos. Y los otros días se viralizó la foto de cuando se conocieron por primera vez, se vieron por primera vez, y esta vez ya fue, lo visitó en este desafío que enfrentaba Franco Colapinto en Miami, que, bueno, como decíamos recién, gracias a la puntaje que se le quitó a otro de los corredores, él se lleva en vez de 8, 7, en la ubicación número 7. Nada malo, la mejor en toda la etapa de su Fórmula 1. Sin señal, Lucas, yo. Así que siga usted ahí.

0: estrella más brillante de la noche.
1: Miren, hay voces que no se olvidan, ustedes ya lo saben, hay timbres que se alojan en el alma, como si de una plegaria se trata. Ella no canta, hechiza, no interpreta, transfigura dolor, ternura, amor, esperanza. Nació en República Dominicana, hecha patria en el corazón de la canción en español, ascendió como un cometa luminoso durante una época en que la música romántica exigía verdad, profundidad, presencia. Ella, cada vez que uno convoca un momento romántico, no puede faltar. Su voz exquisita, poderosa, versátil, no solo una intérprete, fue musa, fue un faro, una llama que inspiró versos, melodías, que la podemos encontrar en el Festival de Viña del Mar, la podemos encontrar al lado de Camilo VI, por ejemplo, al lado de grandes artistas, sí. Y no solo con la música, también interpretó a María Magdalena, la humanizó, la redimió, la iluminó. Entonces, cuando la crítica, el público, la historia se rindieron ante su fuerza interpretativa, su voz viajó con duetos inolvidables, con gigantes como Celia Cruz, Juan Gabriel, Willy Chirino, Manzanita, boleros, baladas, salsa, pop, con la misma naturalidad con la que el mar abraza la arena. Y nosotros la tenemos hoy, brillando fuerte en nuestro cielo propio y particular. Usted la llamó, la convocó y nosotros le hicimos caso. Ángela Carrasco.

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1: 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Por primera vez habrá un clásico cordobés en un mata-mata de primera división. Belgrano y Talleres jugarán por los octavos de final del torneo Apertura de la Liga Profesional, una nueva edición del partido que paraliza a la ciudad. Después de 112 años de historia y 407 enfrentamientos, el clásico cordobés más importante vivirá un capítulo inédito. Belgrano y Talleres se medirán por primera vez en un duelo eliminatorio en la primera división, donde solo uno avanzará a cuartos de final. En los 46 clásicos disputados en competencias de AFA, la balanza muestra 11 triunfos para Talleres, 10 para Belgrano, 25 empates. Sin embargo, los cruces a partido eliminatorio, mata-mata, han sido extremadamente escasos en el ámbito afista. Apenas dos veces. Talleres se impuso en ambas, en la final por el ascenso de 1998. La T ganó por penales en la Copa Argentina 2013, se impuso 1-0. El historial reciente suma tensión extra, eternos rivales que acumulan 7 empates consecutivos, la racha más extensa de todo el historial. Esa igualdad puede extenderse este fin de semana o definirse desde los 12 pasos, pero la historia ya no aceptará otro empate, uno de los dos quedará eliminado. Escapadas cortas y turismo regional marcaron el fin de semana largo en Santa Fe. La provincia registró más de 86 mil visitantes.

0: y un impacto económico superior a 17.900 millones de pesos. Predominaron los viajes breves, el gasto moderado y el turismo de cercanía en sintonía con la tendencia nacional. Tensión en Medio Oriente. Donald Trump lanza proyecto para escoltar barcos bloqueados en el estrecho de Hormuz. Desde este lunes, la Armada estadounidense permitirá que buques de naciones neutrales puedan seguir viaje y dejen de estar bloqueados en ese sector. Trágico accidente en un evento masivo en Colombia. Tragedia en una exhibición de camiones. 2 muertos y 37 heridos. El suceso ocurrió en Popayán, donde un camión modificado perdió el control, arrollando a los asistentes. Las autoridades informaron que 2 personas fallecieron y 37 resultaron heridas. Temperatura actual en la ciudad de Córdoba, 11 grados, 71% la humedad, cielo despejado.
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0: Despabilándonos en la madrugada, señores. Qué locura, junto a Axel, Claudio Toledo, la LBC, con Euge Quevedo, para compartir la música, para compartir el tiempo. 3:24. Vamos avanzando. Buen día, Sue, Lucas. Los escucho desde San Miguel de Tucumán. Me pasan el tema de la barra, enganchadito. Soy José Luis. ¿Qué más? Chiclayo, Perú, Buenos Aires. Ah, de Perú. De Perú y en Buenos Aires, ¿será? Se suma en nuestra madrugada. Bueno, bienvenido, ¿vio? Todo Buenos Aires y Santa Fe están a full. Gracias, Lucas. Besos, cariño. Nora de Sal, si puedes. Carmen dice, hola, Sue y Lucas. Ella está encerrada en su habitación porque los nietos están escuchando otra cosa en el otro lado de la casa. Entonces ella se recluye en el dormitorio con la nona y con la radio. Me parece muy bien, Carmen. No afloje, no afloje. Es una consulta. Show de Gigantes no está más, pregunta Luis Lavari. No, no está más. Hola, soy Luquitas. Bello lunes, tesoros míos. Me alegro que estéis contenta por Belgrano y ese equipito tucumano. Mi River, hermosa música, felicitaciones, agradecida por estar. Besos, Patricia Iglesias, que es de River, es millonaria como yo, pero ella no tiene dividido el corazón, o sea que puede ponerse contenta igual, ¿no? Sí, puede ponerse feliz igual, de todas formas. 11 grados la temperatura en la ciudad, 71% la humedad, viento del sector norte a 4 km/h, está despejado el cielo, va a estar así durante la mañana, luego se va a nublar parcialmente, pero la máxima pronosticada 25 grados. Presten atención, va a estar fantástico, ¿eh? 25 graditos para todos los que quieran disfrutar del día. Nosotros también, ¿no? Vamos a disfrutar hoy, Lucas. Ayer dormimos todo el domingo porque estuvimos hasta las 7 y Lucas hasta las 8. Así que después no conocí, después en la tarde, la siesta, nada. No me enteré de nada. Ya cuando me desperté, ya estaba todo a ver, poniéndose oscuro otra vez. Y ya teníamos, sí, a bañarse y a venir a la radio de nuevo. Ese fue nuestro domingo, Luquitas. Por eso el lunes lo vamos a vivir a pleno, ¿no es cierto?
1: ¿Por qué no le aumentan el sueldo?
0: Bueno, ¿qué quiere que le diga? Así es la vida. Podría ser peor, podría no tener lo que tenemos y eso sí que sería bravísimo. Nosotros seguimos tranquilamente compartiendo este despabilate porque es absolutamente necesario. Páguese un café, Lucas, a esta hora.
2: Sí, bueno. Dicen que soy un viejo.

0: señor mayor. Estaba interpretando Carlitos La Mona Jiménez, que también fue a saludarlo a Ricardo Arjona y prometió que cuando venga Arjona aquí a cantar, va a ser uno de los invitados. Va a ser uno de los invitados, Lucas. Bueno, ¿qué quiere que dice? Son personalidades musicales. Estela me dice, uy, ¿cuándo se va a jugar el Talleres Belgrano? Sé dos cosas. Una que sería sin en las dos equipos, no, las dos hinchadas, no, quiero decir una sola. Podría ser el sábado 9 o el domingo 10 de mayo. Ese será la eliminación directa, pero bueno, no sé todavía, no tengo ese dato. ¿Alguien sabe de este octavos de final del mata-mata? Puede ser el sábado 9 o el domingo 10 de mayo. Qué suerte que no va a ser el 17 de mayo, que yo tengo el aniversario del aljibe, y entonces no va a haber excusa para que no vengan, porque si no sería dramático. Espero que no lo muevan del sábado 9 o del domingo 10 de mayo a este partido, partidazo. Bueno, señores, aquí estamos. Mire la hora que es, Lucas, prepárese, nada más le digo yo, usted que estaba diciendo, ¡ay, qué sueño que tengo! Soy Lucas, bendecida noche, muy bueno el programa, saludo desde Villa María Teresita Vaca, soy equipo, feliz lunes, que tengan un hermoso amanecer, gracias por la compañía, un abrazo desde Jesús María. Alberto Ibáñez nos está saludando, gracias a todos, a Estela también, gracias Estela, dice gracias por la info. No, sí, seguramente ya más tarde cuando venga el ingeniero Gutiérrez, le voy a preguntar a él, que debe tener data muy mejor que la mía. Yo soy una simple comentarista deportiva de 5 a 6, nada más. Lectora de noticias deportivas, ni siquiera comentarista. Lectora de noticias, o sea, no confundir. Y le voy a preguntar a él, que es el que sabe realmente, si hay alguna fecha, pero no, a mí me dijeron sábado 9 o domingo 10. Ay, yo respiré tranquila, ¿qué quiere que le diga? Hubiese sido distinto otro día, otra fecha. Mire la hora que es. No me va a decir que va a esperar los segundos ni nada. ¿Qué hora es, Lucas?
1: Es la hora 3:33.
0: Le costó.
1: Buenas noches y día. ¿Cómo estás, Susana? ¿Cómo
0: todo? Yo estoy muy bien.
1: Bueno, me alegro que así sea, muy bien.
0: ¿Y usted?
1: Bien, bien.
0: ¿Y aquí los está. Tigres? ¿Cómo están?
1: Bien, bien, bien. Los tigres están bien.
0: ¿Han comido ya? No. ¿Comieron los tigres?
1: No, están descansando. No.
0: ¿Ah, no?
1: Descansan.
0: ¿Pero qué hacen cuando no descansan?
1: Cuando no descansan, se entretienen entre ellos.
0: ¿Los tres?
1: Los tres. Tres tristes tigres trigaban trigo en un trigal.
0: Muy bien. Bravo.
1: Mucho esto debe tener una ¿cómo es que se dice? Una
0: recompensa.
1: Recompensa.
0: Una recompensa. Ya le convido un chocolate para que se despabile. Ahora, las tres con
1: no, iba a decir otra palabra, iba a decir resarcimiento.
0: Ah, no, ya el resarcimiento es otra cosa, no. Yo recompensa, resarcimiento no. Algo de Dimash pide aquí Teresa Vaca. Uy, si escuchamos a Dimash a esta hora nos dormimos todos, o alguien se va a asustar en algún agudo que haga Dimash, se va a asustar y se va a despertar antes de tiempo. Vamos.
2: Y una vez más, Martín Salinas, Alfred Cuevas, en modo bandeja.

Que se hace difícil, Martín Salinas y la bandeja, qué atrevidos, si hubo alguien, muy, sí, está buena, pero bueno, mucho atrevimiento de su parte, escúchenme una cosa, de no de suya, sino de ellos, de grabar ese tema. Qué despabilate, Sui Lucas, un 10 total. Capos, capos, capos. Edgardo Lorenzini desde Vera Bebú. Nunca nos pone mala nota, ¿vio? José Luis Jerez, Sui Lucas, buen día. Quiero escuchar el tema de la barra, enganchadito, fugitivo. Y los pasan los segundos de la barra. Ah, ese lo grabó hace poco. Soy José Luis de San Miguel de Tucumán. Creo que debe haber sido una de las últimas cosas que grabó como la barra, ¿no? La pepa, quiero decir, estando ahí en ese equipo, la barra. Bueno, ya lo vamos a poner ya a las 3:42. Lu, en cualquier momento damos vuelta a la página. No se olvide que tenemos que dar vuelta a la página. Sí, con la simple razón que tenemos que seguir avanzando en la madrugada. Ustedes, me parece que ya la mayoría se habrán dormido. ¿Usted qué dice? ¿Estarán durmiendo? Despiértelos. Ponga los Guns N' Roses, eso.

0: Muchas gracias.
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2: A veces la verdadera casa no está hecha de paredes, sino de recuerdos. Porque el hogar no siempre es un lugar físico, sino un puñado de momentos que se quedaron a vivir dentro de nosotros. Está en la risa que alguna vez llenó una habitación, en el aroma del café que acompañaba las mañanas, en las voces que hoy solo habitan la memoria, pero que siguen resonando en el alma. El tiempo pasa, las casas cambian, las personas se van, pero hay cosas que permanecen. Una canción, una fotografía, una frase dicha al pasar puede transportarnos por un instante a ese rincón del pasado donde todo era más sencillo, donde el amor y la compañía bastaban para sentirnos seguros. Y aunque la vida nos lleve por caminos distintos, uno siempre vuelve, aunque sea con el pensamiento, a ese refugio invisible que nos formó, porque la verdadera casa está hecha de abrazos, de despedidas, de silencios compartidos, de todo aquello que el corazón se niega a olvidar. A veces basta cerrar los ojos para regresar. No importa cuántos años pasen, ni cuán lejos estemos. Hay lugares que no existen en el mapa, pero sí en el corazón y en el alma, y es ahí donde realmente vivimos.

la vida nos regale millones de momentos inolvidables, aunque sepamos que muchos de ellos serán tan breves como un suspiro. Momentos donde el alma esté en paz, aunque el mundo siga girando con prisa y el corazón encuentre un instante de calma en medio de tantas despedidas. La vida no siempre avisa cuando algo será la última vez, y a veces lo más hermoso termina convirtiéndose en recuerdo sin que hayamos tenido tiempo de entenderlo. Hay alegrías que pasan como la luz al atardecer, suaves, doradas, fugaces, y cuando queremos retenerlas, ya solo queda su reflejo en la memoria. Quizá por eso anhelamos tanto esos momentos, los que llenan el alma sin hacer ruido. En el fondo sabemos que la felicidad no es eterna, y aunque la nostalgia a veces nos abrace, también nos recuerda que vivimos, que sentimos y que amamos de verdad.

A veces la vida se encarga de desordenarlo todo, de romper las ideas que teníamos sobre las personas, sobre el amor, sobre lo que creíamos seguro. En quien menos crees, aparece una verdad que te cambia, una lección que no buscabas, pero que termina marcándote más que cualquier palabra bonita. A quien menos das, es de quien más recibes, y eso deja un sabor extraño, como si el corazón entendiera que no todo se mide en lo que entregas, sino en lo que llega sin esperarlo. Donde menos buscas, la vida te sorprende, porque hay cosas que no se encuentran persiguiéndolas, sino soltándolas. De quien menos esperas, es quien más te da. Y ahí duele un poco, porque también revela cuánto esperaste en vano de quien nunca supo corresponder. En quien menos piensas, vive alguien que no te olvida, alguien que te guarda en silencio, sin hacer ruido, sin pedir nada, y quien menos dice quererte, a veces es quien más lo demuestra. Porque el amor real no siempre necesita palabras, pero sí necesita presencia.

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1: 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Más de 6.000 ciclistas y una fiesta inolvidable en el desafío Río Pinto. La tradicional carrera de mountain bike reunió a miles de ciclistas en el Valle de Punilla, con fuerte impacto deportivo, turístico y económico de toda la región. La localidad de La Cumbre volvió a convertirse en el epicentro del ciclismo con esta nueva edición, el evento más convocante de América en su tipo. Más de 6.000 participantes, emoción y paisajes imponentes en el Valle de Punilla. Desde temprano los competidores comenzaron a transitar un circuito exigente de aproximadamente 93 kilómetros con subidas, bajadas, cruces de arroyo y sectores técnicos que pusieron a prueba tanto a profesionales como a aficionados. Uno de los datos destacados fue la fuerte presencia femenina. 1.021 mujeres formaron parte de la carrera, aportando color, energía y protagonismo a una edición que volvió a demostrar el crecimiento del ciclismo entre las damas. En lo deportivo, el chileno Agustín Durán se quedó con la victoria en la categoría pro, mostrando rendimiento de alto nivel en un circuito que exige resistencia y técnica. La gran emoción llegó de la mano de Julieta Zurita, ganadora entre las mujeres, quienes era su primera participación y logró subirse a lo más alto del podio. Visiblemente emocionada tras cruzar la meta, Zurita compartió el esfuerzo detrás de su logro. Cuesta mucho en lo económico, en el tiempo. Tenemos familia, un bebé, trabajo. Es difícil entrenar. Uno trata de hacerlo lo más profesional posible. No siempre se puede. El evento también ofreció distintas alternativas, como un recorrido de 30 kilómetros, permitiendo que ciclistas de distintos niveles pudieran ser parte de la experiencia. Con un clima ideal y el marco natural de las sierras cordobesas, la competencia volvió a consolidarse como una cita obligada del calendario deportivo. Tiroteo en lago cerca de Oklahoma City deja al menos 10 heridos. 10 personas fueron hospitalizadas tras un tiroteo en una fiesta en un lago cercano a Oklahoma City, donde se registraron múltiples disparos durante toda la noche. Confirmaron que el cuerpo hallado en el río es del joven buscado en Baigorria. La identificación se realizó tras peritajes en el Instituto Médico Legal. El caso sigue bajo investigación. La información que llega desde redacción Cadena 3 Rosario. Evacuación masiva en Filipinas por erupción del volcán Mayon. Más de 300 familias fueron evacuadas en Filipinas tras la expulsión de ceniza del volcán Mayon, que colapsó depósitos de lava, afectando la visibilidad y provocando daños en la agricultura. Temperatura en la ciudad de Córdoba, datos que corresponden a la hora 4, 11 grados, 71% la humedad, cielo despejado.
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alguien pensó que se iba a acurrucar un poquito más. Total, sonó el despertador, pero tengo un poco una musiquita suavecita. No, se equivocó totalmente. Equivocado. Nosotros ya estamos dando vuelta a la página. Ya estamos bajando lentamente la persiana del día lunes 4 de mayo. Y lo hacemos con estos sonidos internacionales para ustedes, amigos. Cuando el termómetro marca en la ciudad de Córdoba 10 grados 8 décimas, 73% la humedad, viento del este a 2 kilómetros por hora, buena visibilidad, cielo despejado, y recuerden que la máxima pronosticada para hoy son 25 grados, despejado por la mañana, luego nublándose poquito, parcialmente. Lázaro Gómez, uy, Guti, excelente. No, no está el Guti. No, no, es que él no sabe, no escuchó que estaba Lucas Giacinti. Lázaro. Pero él recién escribe, Lázaro, levántate y anda. Lázaro saluda a todo el equipo, excelente programa como siempre. Gran jornada de lunes por delante y comienzo de semana. Perdió River, pero sumó puntos Franco y se fotografió con Messi. Y sí, la balanza se va equilibrando para un lado y para el otro. Te pido un tema de Airbag para mañana. Mira, Lázaro, ya deja pedido para mañana, lo que significa que mañana nos va a escuchar. Eso está muy bueno, muy, pero muy bueno. Lucas, doy mi presente. Despierta justo en el despabilate y disfrutando de las dos últimas horitas. Que tengamos una excelente y bendecida semana. Nos dice Rosa Gijena. Sabrina, por Dios. Uy, Lucas, qué temazos. Me dan ganas de bailar en la cama y aún no puedo dormir y tengo que levantarme a las 7 para hacer trámite. Los quiero. Yo diría que ya se quede levantar. Yo que usted, yo tendría que quedarme ya despierta porque si no es muy peligroso. Puede llegar a ser las 7 y usted todavía va a estar ahí durmiendo. Paola Loyola, saludos, hermosa radio, como siempre. Un saludito para Mauricio, que tenga un buen y bendecido viaje. Muy bien, Pao. 4:28, querido Lucas Giacinti, que se ha portado de 10 esta semana. Lo hemos visto más de lo acostumbrado. Así que ahora nos merecemos hacer un buen repaso musical de lo que ocurre en la primera parte del programa.

0: otro repaso musical que hacemos en la madrugada. Otro poema que musicaliza Mario Álvarez Quiroga, La Casada Infiel. Luego Los Manceros, Corazón Atamisqueño. Silvio Rodríguez, La Masa. Desde Arroyito, Córdoba, gracias Daniel Romero. Muchas gracias por acompañarnos, igual que Edgardo. Temazo Los Internacionales, nos dice El Bencho de gracias, Pozo del Molle. Soy Luquita, noche maravillosa en todo sentido. Saludos para toda la tribu. Buen lunes para todos. Claro que sí, buen lunes, buena semana, buen mes de mayo para aquellos que no estuvieron desde el comienzo. Nosotros inauguramos el mes de mayo, ¿se acuerdan? La semana pasada. Y ahora ya nos gastamos 4 días. Esto es así. Señores,
1: por favor.
0: Poquito nos queda. Ya viene Primera Plana en un ratito nada más. Pero eso también ocurre en la primera parte de la madrugada.

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Seguimos en Noche y Día.

0: hacer poesías hechas canción, en este caso también lo hacía esta querida Adriana Varela. Me gustas cuando callas, de Benedetti. Bueno, señores, tenemos que irnos. Soy Lucas, buen lunes, doy mi presente. Vilma Palacio, que tengan una linda semana. Igual todos, avanti con tutti con este mes. Vamos con la semana ya. El lunes es nuestro, así que ahora hay que empezar a bajar persianas. 9 o 10, ahí va a estar la cosa. El 9 o 10, sábado 9 o domingo 10. No me pregunte más, no podemos decirlo. Me ha comentado el ingeniero Gutiérrez que es top secret, que no lo puedo decir todavía. Él lo va a decir primero. Lucas Giacinti, ¿con qué se despide usted de esta semana intensa que ha tenido?
1: Chao, Moretina.
0: Chao, chao, chao, que ande bien. ¿Con qué se despide?
2: Con la peligrosa.
0: Tenga cuidado. La peligrosa.

Señores, peligrosa, David Bisbal, Luciano Pereira y Emanero para la canción elegida por el señor Lucas Giacinti para cerrar su participación en Noche y Día. Qué suerte que nuestros oyentes saben tanto y están tan atentos a todo, sobre todo cuando uno se equivoca. Sí, cuando uno se equivoca. Porque le dije Mario Benedetti, pero en realidad tiene razón Gonzalo Ponce y tiene razón Adriana, que el poema es el de Pablo Neruda. Me gustas cuando callas, cuando estás como ausente, bueno, etcétera, etcétera. Repartiendo el matutino de la voz por la zona de Villa Belgrano en este momento, me dice Gonzalo, así que bueno, va escuchando la radio y se da cuenta que nos está desburrando. No, me equivoqué de poeta nada más. Y Adriana Varela también me dice, Pablo Neruda, sube Pablo Neruda. Perfecto, muy bien. Nos tenemos que ir, sí. Bien, ya está listo Ariel, está listo Luis, Lucía. Usted se queda, nosotros también nos quedamos. Todos hacemos primera plana en instantes nada más. En la madrugada estuvimos hablando de esta visita en el país, que anoche se dio el lujo, él y ella, ambos dos, de invitarse y cantar una canción a dúo. Recibió a un referente cordobés también, Carlitos Lamona Jiménez. Prometió que van a cantar juntos. Cuando a él le toque venir a Córdoba, hablamos de Ricardo Arjona. Para mí, uno de los más bonitos temas que tiene. Chao, hasta mañana.

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0: App, porque la app del deporte está a full. Qué semanita, ¿no? Porque ¿cómo haremos de acá hasta el sábado?
1: No, imposible. Ya me estuvieron torturando toda la madrugada.
0: Y bueno.
1: Preguntando que qué día se va a jugar, que si nosotros vamos o no vamos.
0: Por supuesto. La previa la vamos a hacer así.
1: Ya le dije que no, lo va a hacer con una sola hinchada, eso sí.
0: Segurísimo.
1: Entre sábado y domingo todavía no se ha definido.
0: Posiblemente sea el sábado.
1: Sí, posiblemente. Yo agradezco que no sea el
2: Perdón, ¿de qué están hablando? Buen día para todos.
0: ¡Fútbol!
2: ¿Pero de qué?
0: Y no hay otra cosa acá.
1: Lucía,
0: usted me dice los títulos de Cora de acá hasta el sábado.
1: No, va a estar lleno
0: todo
1: de
0: fútbol, eso. A ver, sí, es así.
1: Yo me tendría que pagar un plus.
0: Porque
1: buscar más.
0: Primera vez en la historia,
3: ¿no?
0: Que se
3: ¿por qué no lo aumentan el sueldo?
0: En el torneo más importante. El cruce anterior fue en la Primera Nacional. Sí. Por eso digo, de acá hasta el lunes nos dirán, sí, cómo funcionan los colectivos, claro, colegio, paritaria. Claro, sí. Pero lo más importante es, aunque algunos digan, ni sí.
1: No sean tan exagerados, ¿no? Sí. Somos exagerados.
0: Va a ser eso.
1: Sabemos de qué se trata.
0: Totalmente. Bueno, vamos a actualizar los datos del tiempo hasta ahora en Córdoba.
1: ¿Cómo ha sentido su termostato?
0: No hace frío. No, bueno, hace
1: frío. 10 grados, temperatura en la ciudad de Córdoba, 73% la humedad, viento este a 2 kilómetros por hora, buena visibilidad, el cielo despejado, va a descender un poquito más, 8 grados la mínima pronosticada, la máxima 25 grados. Hasta el día jueves se vienen unas temperaturas realmente muy agradables, muy otoñales, inclusive hasta primaverales, podríamos decir, y no lluvia hasta el día jueves.
0: Santa Fe está frío, 7 grados 8 décimas la sensación térmica, con un cielo despejado como siempre. Santa Fe, la humedad muy alta, 95%, máxima 24, pero como dice Susana, por lo menos hasta el viernes las temperaturas máximas van a estar entre los 25, los 26 grados. Si mirás Rosario, 7 grados 2 a esta hora, despejado, máxima para hoy 24 grados también. De acá hasta el viernes las máximas entre los 25, 26 grados, muy agradable. Aparte las mínimas están en 15, 16.
1: Sí, muy agradable, Luis.
0: ¿Cómo van a estar las mínimas acá en Coro también?
1: Van a estar, por eso te decía recién, hasta el día jueves van a estar muy agradables, van a variar entre 14 grados,
0: nada,
1: 15 grados.
0: Nada de frío.
1: 13 el jueves. Después ya van a bajar,
2: Sí. Me encanta porque sí. Él dice eso, pero no se saca la campera en toda la hora de
0: Llegué como los bomberos, directamente a sentarme al estudio.
1: Tiempo inestable, lluvia, sí. Anuncio de lluvia todo el día, 13 la mínima, la máxima 22, y ya el viernes, Luis, viernes, sábado, domingo, las mínimas se ubican en 5 grados,
0: grados. Ahí es clima otoño, lo mismo en Buenos Aires, sí. Que llueve el miércoles por la noche y también se viene un descenso de la temperatura. Hola, Ariel, ¿cómo andas?
4: ¿Cómo andás, Luis? Buen comienzo de semana, que tengan un buen lunes, fresquito, no frío, fresquita la madrugada en la ciudad de Buenos Aires, con 13 grados 4 décimas a esta hora, cielo mayormente nublado, 60 el porcentaje de la humedad, la presión 1010.5 hectopascales, el viento que sopla desde el cuadrante noroeste a 12 kilómetros horarios, visibilidad óptima para esta jornada, y si vamos a la máxima proyectada para este día lunes, 21 grados, como decían ustedes, máximas y mínimas que van a estar bastante agradables hasta el viernes, donde se va a registrar un descenso en ambos registros, tanto de las mínimas como de las máximas, y que va a persistir todo el fin de semana.
0: Si miramos Santa Fe, en solo 4 meses ya llovió más que la media anual en la provincia. Y acá en Córdoba también, en algunos lugares de Córdoba, ha llovido mucho más de lo que estaba previsto. Ya imagínense, para todo el año. Día del Trabajador, fin de semana largo que hemos tenido, se movilizó en el país más de 1 millón de turistas. El gasto fue menor, las estadías más cortas, así lo confirmó un relevamiento de la CAME. Según detalló el reporte, hubo 1.066.000 personas viajando en el país. Los turistas gastaron 235.000 millones de pesos y los medios digitales fueron los pagos o la forma de pagar que más se eligió. Acá en Córdoba hubo más de 200.000 turistas, ¿no?
2: Sí, y lo que estuvo con mucha participación fue, primero, la fiesta de reducción del Santo de la Buena Muerte, con muchísimos visitantes. Estuvo Fernando Razo cubriendo eso. Y también el desafío del Río Pinto en la cumbre. Estuvo con más del 100%, porque llegaron a tope, pero tuvieron que derivar a otras localidades del Valle de Punilla. Fue espectacular lo que se vivió en el desafío del Río Pinto. Todo el mundo mundo anda en bicicleta ahora.
0: Sí, sí, sí. O corren o andan en bici.
1: ¿Viste? Más de 1000 mujeres, Lu.
2: Sí, más de 1000 mujeres. 6000 inscriptos, estuvo a tope la competencia en la cumbre.
0: ¿Qué se sabe del transporte en Córdoba, el transporte público, el Corredor 2 y la TAMSAU?
2: Nada. Ese es el título, nada. Empezó mayo, se esperaba que a comienzos de mayo hubiera adjudicación del Corredor 2, que recordemos, es el que más usuarios de transporte tiene aquí en la ciudad de Córdoba y es el que tiene los recorridos más largos. Lo único que se sabe es que Coniferal tomó las líneas 21 y 25, pero el resto del corredor sigue a cargo de TAMSAU y todavía no hay información sobre qué va a pasar con ese corredor. Recordemos, TAMSAU lo tomó luego de la salida intempestiva de FAM, de un día para el otro. Se fue la empresa, según datos que trascendieron desde la municipalidad, esto se está sosteniendo porque hay unos 700 colectivos en Córdoba prestados por TAMSAU para este corredor y con eso dicen que alcanza. A mí me gustaría preguntarle a los oyentes si alcanza con esa cantidad de colectivos, cómo están las frecuencias del Corredor 2.
0: Hablando de colectivos, aumenta en la provincia de Buenos Aires, haría el aumento del 11% para los que están escuchando en el conurbano bonaerense.
4: Sí, Luis, un fuerte aumento, teniendo en cuenta los registros de inflación que se vienen dando mes a mes y lo que vienen aumentando el resto de las jurisdicciones. 11,6% es mucho, a tal punto que va a llevar el boleto mínimo aquí en el conurbano, porque se trata de las líneas provinciales, aquellas que no cruzan hasta la capital federal, a 968 pesos con 57 centavos para la primera sección, esa que va de los 0 a los de los 3 a los 6 kilómetros, la segunda sección. De ella hablamos, va a costar 968 pesos a partir de hoy.
0: La mitad, ¿cuánto será acá el colectivo?
2: 1720.
0: Claro, la mitad. A pesar de tener aumento del 11%, sigue todavía muy, pero muy atrasado el precio con relación a lo que se paga en el resto del país. Mirá el dato, 20% menos de gente usando el colectivo en Buenos Aires comparado con el 2025. Esto es una cuestión que se da, obviamente, a nivel nacional. Menos gente que usa el colectivo. La otra noticia que tenemos para marcar en este comienzo de jornada, mirá las expensas. Sí, siguen subiendo y son como un segundo alquiler según un informe del consorcio, abierto. 326 mil pesos.
2: Tremendo.
0: En marzo. Una suba mensual del 2,4% y un alza interanual del 36%. Aunque el ritmo empezó a moderarse frente a la inflación, el impacto se siente fuerte en el mercado de alquileres. Claro, ya cuando vas a alquilar, Ariel, tenés que preguntar en Buenos Aires, ¿y cuánto tengo de expensas?
4: Sí, porque es un gasto que hoy es considerable y sí, que, como decían, se equipara en muchos casos a lo que cuesta el alquiler de la propiedad.
0: El costo total mensual puede llegar al 40 o 50% de un salario promedio, según los analistas. Lo que también complica a los propietarios con más tiempo para lograr, claro, se tarda mucho más en alquilar. Y cada vez menos interesa, no, que incluye, me pregunta Lucas, que así tiré el servicio del cargo del edificio.
4: Y ahí se lleva el 70-80% del gasto, claro, del consorcio, se lo lleva el salario del encargado, exacto.
0: Sí. Las expensas hoy casi es un segundo alquiler, están explicando.
1: Y recordemos que son uno de los mejores pagados, ¿no?
0: Sí. Y la paritaria la definen, nunca están los propietarios ni los inquilinos.
4: Y se sienta Santa María con
0: un administrador,
4: con un espejo, y le dice, ¿cuánto querés? Tanto. Bueno, listo, acá, firmamos.
0: Claro, es un tema. La otra noticia es que se eliminaron todas las barreras en las autopistas de Buenos Aires, en la capital federal, no hay más camino de peaje.
4: Sí, lo pude comprobar el sábado, Luis, entrando
0: por la... Es que hacia eso van, Así eso va. Acá en Córdoba todavía siguen pagando en efectivo, una cosa, no lo puedo creer. Que la gente se frene en una cabina y saque un billete para pagar, y paga mucho más caro, Lucía, ¿no?
2: Sí.
0: Como 3.000 y pico cuando...
2: 3.000. 3.000 es el,
0: claro,
2: el
0: costo. Claro, vas con el telepase y pagás, ¿cuánto?
2: Ahí te digo el precio cómo quedó, porque hubo un aumento también aquí en Córdoba, es un poquito más de la mitad.
0: Claro, digo, pero todavía hay gente que tiene plata, billete para pagar adentro del auto y frenarse a pagar una cabina de peaje, es una cosa...
4: Claro, ya por lo menos si dejás las cabinas, ponete el peaje.
2: 30% de descuento con telepeaje.
0: La gente sigue pagando 30% más caro, no lo entiendo, ¿viste? Yo lo miro y digo, ya sacó un billete y paga.
4: Bueno, el sábado venía por la 25 de mayo y te digo que es raro, porque va llegando donde estaba la estación de peaje y advierte en los carteles que es un peaje sin barreras, han levantado todas las cabinas y pasás como Pancho por tu casa, claro. El cobro es electrónico.
2: 1.762,25.
0: Claro, paga 3.000, no, yo no lo entiendo. ¿Qué será? No. ¿Ignorancia no genera... de no saber que haces un trámite online y te queda registrar la patente y no tenés que frenar y pasás?
2: No, y
0: es
2: hay
0: viejísimo
2: que...
0: esto en el mundo, porque hace 15 años que está.
2: Porque encima es muy sencillo el trámite para adherir tu auto al telepeaje de Camino de la Sierra, por lo menos en la red de accesos a Córdoba. El telepase lo haces desde la web,
0: sí.
2: Asocias tu tarjeta y ya está. O sea, no tenés que ir a ningún lado. No, es muy, muy sencillo.
0: Primer distrito del país, 100% con autopistas urbanas gestionadas por el Sistema Integral de Peajes Inteligentes.
3: Correcto.
0: Son estos pórticos digitales, pero esto es viejísimo. Yo diría hace 15 años que están en Europa, sí, en Estados Unidos.
4: Me parece que tiene que ver más, Luis, con una decisión de no afectar el empleo.
0: Pero si los capacitaron en Buenos Aires para hacer otra cosa, además, ¿qué?
4: Bueno, claro.
0: Claro,
4: pero el resto de los distritos no.
0: Bueno, pero hay que pensar en la gente. Estás sentada en una cabina con frío, con calor, con los bocinazos, las puteadas que se comen. Es insalubre. Los han capacitado y los han llevado a otra parte de la compañía.
2: Sí, tal cual.
0: Es parte de la modernización. Hablando de modernización, ¿abren la oficina de la sala de periodistas hoy en la Casa Rosada?
4: Ah. Hoy se abre la sala de periodistas. Seguramente vamos a tener que hacer el trámite de ingreso manual todavía, porque no sabían si llegaban para el día de hoy, así que vamos a tener que ir con nuestros DNI, con nuestras credenciales viejas, para registrar manual el ingreso, y la conferencia de prensa, que no está 100% confirmada, pero posiblemente sea en el día de hoy.
0: Ayer Milei volvió a cargar contra el periodismo en el Día de la Libertad de Prensa. Hasta el Papa León XIV habló de la libertad de prensa.
1: Sí.
0: Bueno, le falta como Trump pelearse con León XIV.
4: Con León XIV.
0: Ojo, que Trump manda un emisario a reunirse con el Papa. Va a estar yendo Marco Rubio, el secretario de Estado, el poderosísimo secretario de Estado, viaja a Italia para intentar desbloquear ese enfrentamiento que ha tenido el presidente Trump con el Papa. Hasta Giorgia Meloni salió a decir, para un poco, che.
2: ¿Qué te pasa?
0: Acuérdense lo que les digo, Milei se pelea con el Papa en un poquito de tiempo. 5:20, algo más de Córdoba, que ya estamos con el deporte.
2: Tremendo lo que pasó este fin de semana en materia de accidentología. Luis, hacía rato que no teníamos un fin de semana tan oscuro. Al menos 5 muertos por choques durante este fin de semana. 2 hombres murieron como consecuencia de graves choques de auto contra camiones en el interior. Ya suman al menos 5 las personas fallecidas en lo que va de mayo. El saldo trágico coincide con el fin de semana, por supuesto, del Día del Trabajo. Un hombre que muere en la madrugada de ayer cuando choca su auto contra un camión. Esto fue en la localidad de Cábana, en el departamento de Marcos Juárez. El vehículo menor era conducido por un hombre de 89 años. Un automovilista falleció también ayer por la madrugada después de chocar contra un camión en Canals, en el departamento de Unión. 3 siniestros viales ocurrieron el sábado. El primero de ellos lo contamos acá tempranito en una mañana para todos, porque estuvo cortada gran parte de la mañana la autopista Córdoba-Rosario, en el sentido Rosario-Córdoba, a la altura del kilómetro 660. Allí chocaron 2 camiones, uno de ellos transportaba gas licuado y se incendió la cabina, murió el conductor. El segundo de los episodios en Ruta Nacional 38, a la altura de Tuclame, allí también 2 motociclistas colisionaron por causas que aún se investigan. El conductor de una de ellas cae a la calzada y muere, y otro joven que muere el sábado después de perder el control de una camioneta aquí en barrio Villa Revol Anexo, conocido como el barrio chino, aquí en la ciudad de Córdoba. Este joven terminó falleciendo en el lugar.
0: Es como todos los lunes, abrís las portadas digitales de los diarios de distintas provincias y te encontrás con esta cantidad enorme de personas que mueren en las rutas, sobre todo los fines de semana. En Clarín, es título en tapa, 19 años, 2 muertes en accidentes de tránsito, ya carga en la espalda. Sí. Gonzalo Frascuelli es de Lobería, esto es en la provincia de Buenos Aires. En la madrugada del 1 de mayo chocó el auto contra Lucía Hermiaga, de 52, mamá de 3 hijos. La mujer murió en el acto. Pero por un accidente anterior en el que falleció un amigo que iba de acompañante, manejaba Frascuelli. Sí, en aquel momento le habían negado la licencia de conducir. ¿Qué hizo? Cambió de domicilio, se fue a un pueblito y le dieron de nuevo el carnet de conducir en la localidad de San Cayetano. Bueno, ha quedado detenido.
2: Por fin.
0: En el, mirá cuál la pinto, ¿no? La,
2: tremenda.
0: La foto principal hoy, en tanto en la portada del diario La Nación como Clarín, es Colapinto logrando su mejor puesto, pero con Messi. Han elegido la foto con Lionel Messi. ¿Cómo les ha cambiado
1: siempre,
0: la,
1: dice.
0: ¿Cómo les ha cambiado la cara a los chicos de Messi, no?
1: Ya están grandes.
0: Van creciendo, ah, por ahí no los reconoces. Por ahí ayer decís, son los hijos, bueno, sobre todo el más grande. Pero lo concreto es que Franco Colapinto, el mejor resultó en la Fórmula 1. Encima terminó séptimo por una sanción a Leclerc.
1: A Leclerc sí, le dieron una sanción, por lo tanto le sirvió, porque bueno, en vez de estar en el puesto octavo, está en el séptimo.
0: Claro.
2: Tremendo.
0: 6 puntos sumo.
2: Impresionante.
1: De no, o sea, el amor le trajo.
2: Vos sabés que muchos dicen que sí.
1: El amor muchos le trajo dicen mucha que suerte.
0: Sí. También Messi, el haber estado acá en la Argentina la semana pasada.
1: Muy parecidas, ¿no? De ellos, sí. La pareja me refiero.
0: Sí, las chicas son muy parecidas.
1: Ellas son morochas.
0: Sí.
1: Y ellos son claritos.
0: Una carrera sin equivocaciones en el circuito de Miami. Antes de la largada recibió la sorpresa de las visitas de Messi con su mujer Antonella Rocuzzo y sus hijos. ¿Qué más tenemos en el fútbol? Los resultados de ayer.
1: Sí, sí, claro, los de ayer. Aldo Civi empató con Independiente Rivadavia 1-1, lo mismo que Rosario Central con Tigre 1-1. Gimnasia de La Plata le ganó a Argentinos Juniors 2-0. Empate sin goles con Racing Club 0-0 con Huracán. Están enojadísimos con Costa los hinchas esta vez. Belgrano goleó, sí, escucho bien, goleó 4-0 a Sarmiento de Junín. Lamentablemente Atlético, digo lamentablemente, pero bueno, Atlético Tucumán le ganó 1-0 a River Plate.
0: Usted debería estar contenta porque
1: sí,
0: no
1: la
0: le cambió.
1: Estoy contenta.
0: A River no le cambió nada en cuanto a la posición.
1: No, pero están enojados.
0: Claro, sí, la gente ha silbado. Bueno, Ariel me dijo.
1: Coudet dice por mi culpa, pero.
0: No, sí. Son los jugadores. Ya le pasó lo mismo al muñeco Gallardo. Sí, Ariel me dijo ayer, mira Luis, estoy con un problema de sueño. Le digo, poné el partido de fútbol. Y recién se levantó a las 5:20.
1: Está bien. Eso en el ámbito de la profesional, Luis, sí. Pero hoy, en la hoy, nacional...
0: Escúcheme, espera, sí. Vamos a los partidos de hoy, porque Instituto Lucía me dice, sí. ¿Clasificamos o no?
1: Claro. Dejen afuera, dice.
0: No.
1: Estudiante de Río Cuarto va a confrontar con Instituto a la hora 21:30.
2: Muy tarde, me entero por usted mañana.
1: No va a ser lo mismo, 19:15, Vélez Arfield, Newell's Old Boys, Gimnasia de Mendoza, arranca a las 17 con Defensa y Justicia.
0: Ahí lo que está buscando Instituto es que no gane Defensa. Y después Instituto va a ganar y va a golear.
1: Hoy me preguntaban qué pasaba si ganaba Defensa y Justicia.
0: Ahí, chau Instituto. ¿Y San Lorenzo?
1: No se olvide de San Lorenzo.
0: Y está ahí.
1: Es como me habla la gente toda la madrugada.
0: Ojalá, es que sería un lindo... Bueno, y los cruces ya lo tenés vos, Susana, ¿no?
1: A ver, mira. A mano no los tengo.
0: Bueno, mira, hasta hoy, ¿no? Hasta hoy sí. Sería Estudiantes Racing. ¿Por qué digo hasta hoy? Hay partidos que ya están definidos.
1: Sí, pero
0: Estudiantes Racing está definido.
1: Claro.
0: Central Independiente, lindo partido, ¿eh? Está definido. Se sabe que Talleres va a recibir en un... Están viendo cómo poner más tubulares, algo, ¿no? Necesitaría el Maracaná.
1: Talleres Belgrano. No dijeron que no con la hinchada de Belgrano, ¿eh?
0: ¿Cómo se va a jugar con público visitante? Pero sería...
1: lógico.
0: Artime, este es un pillo. Sale rápido. Así, vamos a pedir urgente que nos den una tribuna ya el ministro de seguridad... Pero no, si ya está, saliste quinto, el que sale cuarto es Talleres y tiene la localía. Ya está, se terminó.
1: Pero vale la pena.
0: A ver, yo pregunto, si Belgrano fuera local, ¿le daría una tribuna a Talleres? Olvídese.
1: No, si
0: nunca.
1: Se lo daría.
2: Usted tiene que ser mejor.
0: Pero si no, si te queda chico el estadio para los Talleres. Chao. A mirarlo por tele. Y después tenés Argentinos Lanús, sí. Confirmado.
2: ¿Cómo vino, Luis?
0: Boca, es que no puede pedir esto a Artimes. Es vivísimo. ¿Lo primero? Sí, pero no, a mirarlo por tele. Saliste quinto.
1: ¿Qué le pasa?
0: Boca.
1: En cuarto.
0: Boca contra Vélez o Huracán.
2: ¿Usted está primero, Luis? ¿En la tabla?
1: No, está a punto de...
2: Está cuarto, está ahí.
1: Está a punto de volar.
0: Pero los que se cruzan.
2: ¿Pero qué le pasa?
0: Y después River, ese sería lindo. River San Lorenzo. Un River Defensa, un plomazo.
1: No, olvídese.
0: No, River San Lorenzo. Y Boca contra Vélez. O Gimnasia y La Plata, o Boca Vélez sería lindo. Sería lindo eso. Bueno, ya, hoy, esta noche definimos todos los cruces.
1: Definimos.
0: Está bien. Acá mirá que viene este oyente. Es muy alguien realista. Dice, buen día Luis y equipo. Los hinchas de La Gloria estamos cocinados. Cocinados.
1: Cocinando,
0: dice. Cocinando, dice. Bueno, están cocinados, la verdad que hoy necesitan más o menos, a ver, qué probabilidad de pasar.
1: Tiene, pero sí.
0: Muy poquito. Hoy golea La Gloria, en Río Cuarto, contra Estudiantes de Río Cuarto.
2: Sí, guárdese la opinión.
0: Tiene que hacer 4-5, sí.
1: Hay algunos que tienen que hacer 7 goles encima.
0: Nada, nada, Estudiantes es un equipo a la vez, lamentablemente. No está para, no está para esta categoría.
1: Qué callado que está Ariel. Cuando Ariel está callado es porque está por dar el golpe así, certero.
4: Sí, yo esto los estoy escuchando. Los estoy escuchando nada más.
0: Estoy mirando en Rosario, gran cifra. En la ciudad llegó a los 300.000 asistentes a los shows privados este año. Se está afianzando con un polo convocante de numerosos espectadores de recitales y de fiestas masivas con entrada paga de artistas nacionales e internacionales. Comparado con el año pasado, hasta ahora lleva un crecimiento del 15%. Bueno, ya hablamos con Ariel de la agenda del Ejecutivo Nacional, del presidente que se va otra vez a los Estados Unidos, del acuerdo entre el Mercosur y la Unión Europea, algunos datos de la economía. Dicen que la inflación de abril, del mes que hemos terminado, va a estar por debajo del 3%.
1: Así es.
2: Sí, habló María Castiglioni el sábado con Cadena 3, justamente, esa cifra, bastante menos.
0: El otro dato es lo que está pasando con el mercado laboral. Delivery, comida callejera y ventas de alimentos desde el hogar es lo que lideró la creación de empleo. Claro, muy precario. El crecimiento de los ocupados se apoyó en el cuentapropismo, especialmente gastronómico. Cayó el empleo asalariado registrado. Crece la necesidad de generar ingresos adicionales para sostener el nivel de vida. Claro, ya un empleo en este país no te alcanza. Es imposible. Tienes que tener sí o sí otro empleo. Y el otro dato económico tiene que ver con el dólar, que cerró abril sin cambios con respecto al mes anterior. 1.405 pesos para la venta en el Banco Nación. Haber invertido, el que dijo voy a comprar dólares, hizo por lo menos en lo que va este año un muy mal negocio. Las ventas, ¿no? Qué locura, las motos. La venta de motos 0 kilómetro, 80.000 unidades se vendieron en abril. ¿Cómo estará el tema de los autos, Lucía? Bueno, podemos averiguar cómo anduvo la venta de auto. Quizás el que no puede acceder a comprarse un auto se ha volcado a comprar una motocicleta.
2: Y están comprando usados también.
0: 5:30 antes de doblar, Susana, mensaje de los oyentes.
1: Pipi, el panadero de Alicia, nos saluda en esta madrugada que ya está comenzando. Amigos de Primera Plana, Hugo Villarreal, desde la Mendieta, provincia de Jujuy. Saludo también de Edgardo Lorenzini, de Norma Cubertino, con mucho frío en San Francisco. También el saludito de Miguel, de Miki, que dice, buen día, Luis, Ariel, a todo el equipo, chicos, estoy chocho con el triunfo pirata. No se guardaron ni un gol para el clásico.
0: No, muy bien, muy
1: bien. Vamos, Belgrano.
0: Totalmente.
1: Amigos, buen día, buena semana. Eduardo de Levalle, Primera Plana, bueno para cargar. Y bueno para cargar la Red Bus, necesitamos billetes para cargar. Yo tengo que buscar, pedir a mi familia,
0: si le hago transferencia.
2: Por Mercado Pago,
1: ¿qué es eso? Chicos, si aún tienen que hacer el ingreso en forma manual en casa de gobierno, no es raro que la gente siga pagando en efectivo en los peajes.
0: No, pero ahí es otra cosa.
4: Sí, tiene que ver, claro, sí, tiene que ver con que nos sacaron la huella, es un tema de digital, administrativo.
0: Ya deberían una camarita mirarte la cara y dejarte pasar.
2: Como la mayoría de los
4: también
2: edificios.
4: También te lo hacen, tranquilo.
0: Claro, los edificios, ya, poner la cara y pasás.
1: Un paro al revés, no ir ninguno, ¿no?
0: Deberían hacer eso.
1: A ver qué pasa.
0: Sí, sí, para ir a hacer nada. Colegios y universidades, los preuniversitarios, las universidades vuelven, Lucía, a las clases.
2: Claro, después del paro de una semana completo de ADUC aquí en Córdoba, fue en todo el país.
0: Sí.
2: Acá están volviendo hoy a tener clases normales.
0: ¿Qué pasó con el mercado automotor?
2: Se conoció hace dos días un informe del mercado automotor. La venta de autos 0 kilómetros profundizó en Córdoba su caída en el mes de abril y se acompaña la tendencia nacional. En el mes pasado se patentaron en el país 47.500 automóviles, lo que representa una caída del 13%. La disminución en el acumulado del año es del 5,5%. 1,7 interanual, y en Córdoba está acompañando esta tendencia, así que no, se ve que están comprando motos.
0: Ya comienza Primera Plana en Rosario. Qué título este del diario El Día de la Plata, ¿no? El fin del teléfono fijo. ¿Alguien tiene un teléfono ya fijo en
1: mucho,
0: su casa?
1: Me parece que terminó.
4: Yo lo di de baja hace como 6, 7 años, 8 años.
0: Vecinos piden mantener la línea mientras las empresas... ¡Claro!
1: Hay un sistema que cuando contratás el servicio de internet para tu domicilio, tenés la opción de pedir un fijo, ¿no?
0: ¿Pero quién llama
1: con
0: un
1: el
0: fijo?
1: Mismo.
0: ¿Pero
2: para qué?
0: Pero no,
1: sí, ya
0: no, acá Lucas ya Cindy nos dice que en los pueblos hay todavía... teléfono fijo, una cosa. ¿Quién te llama un teléfono fijo?
1: Un teléfono eso con...
2: Yo me puedo llegar a asustar, me suena un teléfono.
0: No, ya volvemos.
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0: Buen día, ¿cómo están? Bienvenidos. 5 y 7, primer día hábil del mes número 5, es 4 de mayo, Susana Bontempo. Usted va a tener protagonismo absoluto.
1: Ay, ¿por qué?
0: Con pelo, vamos a decir. No, absoluto.
1: ¿Absoluto?
0: Sí, totalmente.
1: Bueno, si
0: totalmente.
1: Sí, sí.
0: Si hab, no. Dice una

0: amarme.
1: 5:34, ¿cómo está la mañana en Córdoba?
2: La temperatura en la ciudad, 10 grados 4 décimas, 76% la humedad, cielo despejado.
1: Lucía, vamos a información de Córdoba.
3: Bueno, una buena para los adultos mayores que nos estén escuchando, porque la municipalidad lanzó talleres gratuitos para el uso de la tecnología. Si tienen algún problema para usar el celular, alguna computadora, por ahí hay muchos trámites.
1: ¿Te acuerdas cuando te pasaba esto?
3: Ay, ¿te acuerdas?
1: Sí, sí, claro. Me he ocupado. Cortá, Susana, que necesito hablar con vos.
4: Será de madrugada.
1: Bueno, dale, Lucía.
3: Bueno, para los adultos mayores que tienen algún inconveniente con la tecnología, muchas veces se los ve haciendo largas colas, por ejemplo, en los bancos. Bueno, la Municipalidad de Córdoba está lanzando talleres gratuitos para que se ayornen un poco. Esto va a ser en todos los centros de día que están distribuidos en distintos puntos de la ciudad. La idea es facilitar la comprensión sin recurrir a tecnicismos. Les van a dar clases, los van a apoyar, los van a ayudar. Está bueno porque van a ser completamente gratuitos. Para averiguar datos y horarios, tienen que acercarse a los centros de día y ver en qué horarios pueden tomar alguna de estas clases.
1: Vamos, mira, en el YouTube de Cadena 3, en el mensajero dicen, buen día, Luis y equipo, escuchando Primera Plana desde Torkins, provincia de Buenos Aires. Ahí debe estar muy fría la mañana.
2: Sí,
1: sí. Es campo, campo. Presentes como siempre, Sandra de Altagracia. Más allá de estar informados, está bueno reírse un ratito. Claro, es Lucía, no nos tienta. Y la música, genial, Lucas Giacinti, hoy nos acompaña.
3: Yo no hice nada.
5: Gracias, muy amable.
1: Buen día, gente linda de Primera Plana. Les escribo desde Arrecifes. Estuve el fin de semana en Córdoba, la encontré fea y sucia. Al centro, es cierto. Llena de...
3: hubo feriado el
2: viernes.
3: Claro, y la gente saca igual la basura.
1: Por eso digo. No, era una cosa increíble. Sí. Lo dijimos el viernes.
3: Es una cosa de loco.
1: Lo dijimos, no saquen la basura. Pero
3: y en algunos barrios...
1: Multa.
3: No recolectan los domingos, como es habitual. No. En algunos barrios, y la gente saca igual la basura. Todos los perros.
1: En un barrio cerrado te multan.
3: Sí, claro. Hay cámaras, no les importa a los vecinos.
1: Bueno. Desde el interior de Santiago, en Los Juríes.
2: Los Juríes, sí, señor.
1: Soy Santiago. Panadero, dice, escuchando la radio. Bueno, primeros mensajitos que están ingresando en el YouTube de Cadena 3. ¿Alguno más? Y estoy con Ariel.
2: Gente bella, equipo de Primera Plana, comento. Dice, Milei viaja a Estados Unidos como yo de Carlos Paz a Parque Sikiman, con la desventaja que yo pago pasaje, dice. Abrazo, Mario Suárez. Yo sí tengo teléfono fijo, dice Tere.
3: Mira.
2: Vilma dice, no tengo Mercado Pago y sí tengo teléfono fijo conectada a ADT. Juan Rossi.
3: Ahí va, la alarma.
2: Claro. Desde Houston.
1: Pero te llaman al celular.
3: También,
1: claro. Te llaman al celular. Si tenés fijo, bueno, pero si no, el celular. ¿Qué más?
2: Las empresas de celulares y de cable venden paquetes completos con teléfono fijo, dice Liliana Porco, desde Buenos Aires. Chicos, volviendo al trabajo después de 35 días de vacaciones. ¡Terrible! Yo tengo fijo 4G porque robaron los cables aéreos. 19.000 pesos llamadas gratis por mi mamá, que tiene 85 años.
3: Claro.
2: Primera plana.
1: Pero
2: Luis,
1: qué difícil, pero yo pienso, ¿no? Una señora de 85 años que le suena el teléfono y lo tiene en la otra punta. No, o lo puede tener.
3: Inalámbrico.
1: O lo puede tener. Sí, inalámbrico. Pero la base la tenés. Supongamos no la tenés en la habitación porque te molesta que te suena. Lo tenés cargando en el living. ¿Sabes que levantar? Tira hasta el living para responder. El celular es lo más sencillo.
2: Los adultos mayores tienen más inconvenientes con eso, algunos, otros sí. Otros están muy actualizados y si no se anotan en los cursos que acaba de...
3: Sí, por eso justo Lucía, me pareció, ¿no?, pertinente.
1: Gustavo de Buenos Aires, no sean tan anti-Boca, hablen de que... Y sigan, pero no vimos todavía los resultados del fin de semana.
3: Pero está escuchando a Adrián Crañolini desde España y dice, loco, pero este programa parece el mismo que escuché la semana pasada,
2: sí,
3: todo anti-Boca.
2: Boca, sí.
5: La semana pasada perdimos, lo repitieron 5 días.
3: Claro.
5: Ahora ganamos, no dijeron ni
3: nada.
5: Buen tiempo, hágase cargo.
1: No, hay un problema acá internet. Hay un problema con internet, no podemos entrar a las páginas.
3: No, Luis le prohibió cuando entró, dijo, che, nada de Boquita.
1: A ver, ¿qué dice? Talleres, sí, debería jugar en el Maracana. No se olviden.
2: Acá dice, llegará y Gallinón.
1: No.
2: Yo por la empresa personal tengo teléfono fijo porque mi madre no sabe usar celular, dice.
3: Claro.
1: Pero hay que enseñarle. Ah, no quieren aprender, decís vos.
3: Sí, es cierto eso.
1: Pero es que hay que ayornarlo, ¿no?
2: Hugo Rodríguez, yo también tengo teléfono fijo.
1: Mira vos, existe el teléfono
3: fijo. El tema es que, o sea, podés tener teléfono fijo, pero ¿suena alguna vez? ¿Te llama? ¿Lo usás?
1: Claro, ¿quién te llama? ¿De las promociones y desde la cárcel? Claro. ¿Y algún familiar? Pero
3: las promociones de la cárcel.
1: Bueno, ahí estamos, listo. Ya está el ingeniero Gustavo Gutiérrez, ¿eh? Está preparado.
2: Se sabe de verdad.
1: Está preparado el ingeniero, ya lo convocamos en un
3: minuto. Lo llamamos al fijo y lo tenemos.
1: Llamó al fijo a Gutiérrez, a ver, el 4322-13. Corta que vos lo llamas, a ver. Llámalo, a ver.
3: Pero dale, Gustavo.
5: Debe estar buscando información, debe estar hablando.
1: ¿Cómo estará el ingeniero? Tiene que prepararse. Qué semanita, ¿no?
2: Qué semana, Luis.
1: Bueno, ya estoy con Adrián Crañoli. El gobierno tiene el desafío de revertir el mal humor social. La apuesta es la desinflación, esto que va a anunciar el INDEC, por debajo del 3%, pero todavía falta mucho, ¿no? Y el repunte del consumo. Dan por agotado el tema Adorno, ¿te parece, Ariel? Dicen que se van a meter de lleno con la reforma electoral, aunque tampoco tienen los votos necesarios para avanzar con ello.
5: Sí, el gobierno pretende dar por terminado el tema Adorni después de su exposición en el Congreso, en la cual salió relativamente bien parado, y una muestra de ello es que vuelve hoy a dar conferencia, hoy o mañana, no cambia mucho, a los contactos con los medios de prensa. Ya lo hizo el viernes en una entrevista radial. Lo que pretende el gobierno es retomar la normalidad.
1: Referentes del PRO y del radicalismo y algunos aliados de los libertarios en el Congreso ya adelantaron que no van a avanzar en ningún tratamiento sin un análisis profundo del proyecto. Eliminación de las PASO, cambio de la boleta única y la regulación del financiamiento de los partidos políticos. Gobernadores que se manifestaron, Haldo, en contra de la iniciativa. El catamarqueño Jalil no fue tan contundente. Hay que ver la discusión política, a ver si nos conviene o no. Gustavo Sáenz, ahí le doy un guiño, porque la semana pasada ellos aprobaron la reforma que tiene en común la eliminación de las PASO. Y después, bueno, hablando de Adorni, dos nuevos testigos declaran en la causa sobre el patrimonio. Hoy se presenta en Comodoro Pi el contratista Matías Tabar, quien refaccionó la casa de fin de semana que tiene en un country, en Exaltación de la Cruz. La justicia busca saber si Adorni pagó por renovar la casa de fin de semana que compró a fines del 2024, ¿y cuánto dinero le demandó?
5: Luis,
1: sí.
5: Te hago un apunte sobre el tema del Congreso, el tema de las PASO, la reforma electoral. No hay que desdeñar allí el enojo del radicalismo y del PRO con el gobierno, vinculado a este tema, ¿no? Con el tema del armado de las ternas de los
1: jueces.
5: De los jueces, han dejado afuera magistrados propuestos por gobernadores para incluir allí a los de justicia legítima y a los vinculados al kirchnerismo. Y por eso también están retaseándole el apoyo para la reforma electoral.
1: Milei vuelve esta semana a Estados Unidos, va a estar el miércoles exponiendo en Los Ángeles, cuarta visita al país del norte en lo que va del año, va a ser expositor.
3: Perdón, cuarta visita en 5 meses.
1: En la cumbre del Instituto Milken.
3: Increíble.
5: Sí, viaja mañana a las 13, rumbo a Los Ángeles, va a participar justamente allí de esta reunión del Instituto Milken. Sí, y vuelve el miércoles por la tarde-noche, llegando el jueves al mediodía aquí en nuestro país.
1: Mirá la cantidad de gente que tiene teléfono fijo, ¿no?
3: Sí.
1: Llámalo, Gustavo.
0: Lo volvieron a hacer. Otra vez lo volvieron a hacer.
3: ¿Recordás cuando se quedaba, no lo ponías a cargar y se quedaba sin carga el inalámbrico?
1: Sí.
3: Bueno, y no podía.
6: Por favor, deja de molestar con el teléfono y anda a tu cama ahora.
1: Bueno, mi mamá tiene 78. A ver, léelo vos, Susana.
2: ¿Qué te pasa? Bueno, dice acá, buen día Luis y equipo. En oficinas de atención al público quema el fijo, suena cada 3 minutos, aunque muchas llamadas ingresan desde celulares, nos cuenta Pablo. Gladys Sánchez, buen día. Si esa persona vino a Córdoba en colectivo, me imagino la mala impresión que se habrá llevado. La terminal es una mugre, gente durmiendo en todos lados, olor a orín que no se aguanta, dice Gladys de Las Peñas. Nelson Cantaruti, saludos. saludos piratas desde Suiza. El resultado del próximo clásico será como los pibes de la reserva en la cancha de Talleres. Por Italia se dice que Riquelme quiere juntar a Paredes, Dybala y Neymar para jugar en Boca. Nos vemos en USA para el Mundial con las banderas piratas, Nelson.
1: Sería un gran Boca ese, ¿eh? Sí.
2: Raúl Valdivia, Echegaray habla de Boca.
1: Ya lo dijimos, ganó Boca. Sí, con los suplentes.
2: Serena dice, mi mamá en casa y teléfono fijo inalámbrico. Mi madre tiene 78 a full con su tablet, TikTok, WhatsApp, con sus parientes a distancia, amistades. Y sí, estoy del lado de Luis, nada de Boca en primera plana, dice Serena.
1: Adrián Crañolini, nos vamos a España. ¿Cómo estás? Buen día.
7: A propósito de lo que me atribuyó Lucía recién, de mi reclamo por la información de Boca, tengo que decir que por las calles, aquí en España, se ve bastante más la camiseta de Boca que la de cualquier otro club argentino.
5: Y sí, normal.
7: Pero hay un descargo, hay un descargo en favor de los hinchas de River. ¿Saben qué pasa? Que cuando uno ve aquí, puede estar viendo una camiseta de River, ¿no? O ve una camiseta de River, o ve alguien de la selección peruana, o ve alguien del Rayo Vallecano. Las camisetas, las tres son iguales. Claro, no va a ir uno a estar preguntando ahí, bueno, bueno, a veces a los peruanos.
5: Por eso somos únicos también, Adrián, por la camiseta.
7: Apúntate esa, Ariel. Bueno, muy bien, vamos a las dudas en la prensa europea que genera este anuncio de Donald Trump de liberar los barcos varados en el estrecho de Hormuz. Aquí en la prensa está generando más incertidumbre que tranquilidad, porque no está tanto en el objetivo, que es reabrir la ruta del estrecho, sino faltan detalles, tanto operativos, políticos, legales. En Inglaterra se preguntan, ¿es esta una misión humanitaria, como la ha definido Trump, o una operación militar encubierta? Francia interpreta en los titulares de sus periódicos el anuncio más bien como una presión política, con más que un plan militar definido. Hay que recordar que en las últimas horas un alto cargo iraní ha replicado que esa interferencia de las fuerzas de Estados Unidos puede vulnerar el alto el fuego vigente desde abril, y han dicho además que van a responder directamente con acciones armadas también a cualquier tipo de lo que ellos consideran provocación en su territorio. Y vamos a otro tema que también en este fin de semana, Luis, ha generado algún debate aquí en las lecturas del domingo. El canciller alemán Merz ha afirmado que la retirada parcial de soldados de Estados Unidos de Alemania, anunciada por Trump, que va a retirar 5.000 soldados, no tiene relación con sus críticas sobre Irán, más que las críticas. Recordamos que hace unos días el canciller alemán dijo que Estados Unidos estaba siendo humillado por Irán. ¿Qué fueron esas declaraciones del canciller alemán? ¿Una provocación meditada? Europa sí ve la reacción de Trump como una oportunidad para el discurso del rearme, y particularmente el anuncio del gobierno de Alemania de rearmar su ejército. El cambio de rumbo alemán ya no intenta ahora evitar tensiones con Washington, sino exponer la falta de fiabilidad de los Estados Unidos. Hay algunos blogs geopolíticos o algún análisis en el Financial Times de ayer o del sábado, no recuerdo, que Alemania no necesariamente ha provocado esta crisis, hiriendo aparentemente en el orgullo del presidente de Estados Unidos, pero sí está dispuesta a tensar la relación, sabiendo que el resultado puede beneficiarle estratégicamente de cara a sus socios europeos. Y en este marco hay que destacar también la decisión de la OPEP, el clúster de los productores de petróleo, que va a aumentar su producción de crudo a partir de junio próximo. Y ya cerrando, hoy, exactamente hoy, cumple 50 años, medio siglo de vida, el diario El País, uno de los referentes del llamado periódico de la democracia, nacido en los albores del retorno del mar constitucional, en mayo de 1976, a medio año aproximadamente después de la muerte de Franco. Y voy a cerrar con otra cosa, una miscelánea. No sé, Susi, si te invado tu sitio, pero anoche, cuando nos íbamos a dormir en España, las redes y las tertulias radiofónicas deportivas empezaron a dar cobertura de las piruetas de un perrito rosarino esquivando a sus perseguidores en el Gigante
1: del
7: Arroyo.
1: El partido rosario se está con Tigre, claro. Se metió un perro ahí.
7: Exacto. Bueno, ese perrito está en todos los telediarios de esta mañana.
1: Se mete mucho en la cancha central ese perro.
5: En Núñez había 11.
1: Bueno, gracias,
7: Adri. Escalón y atento, ¿eh? Escalón y atento, aún no cerró la lista de convocados. No,
1: obvio. Abrazo, Adrián, hasta mañana.
7: Chao, hasta mañana.
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1: Buen día, chicos. Dice, yo tengo teléfono fijo y es necesario para gente mayor. Me comunico de esa manera con mi mamá. En Torkins, en el interior de Buenos Aires, 8 grados la temperatura a esta hora. Saludos desde Neuquén. Julián San Martín escuchando. Hola, gente linda. Buena semana desde la cama. Son muy divertidos. No entiendo nada de fútbol, pero me alegran el comienzo del día con tanta noticia fea y las van matizando. Y para eso, para hablar de deporte, aunque nadie sepa de fútbol, lo hemos traído en esta mesa al único, que sabe. Ingeniero Gustavo Gutiérrez.
12: ¿Cómo andas, Luis? ¿Qué tal? ¿Cómo le va?
1: ¿Qué dice? ¿Cómo le va?
12: Hora 11 hoy. Están citados todos los presidentes de clubes involucrados en Ezeiza y ahí van a determinar los días y horarios de los partidos que se tienen que jugar por los octavos de final.
1: No se va a sortear.
12: No.
1: Así, bueno, pues Boca juega el domingo. Acuérdate, River va a jugar
12: el
1: día.
12: River juega con Carabobo en Venezuela. Lo más probable es que River juegue el domingo.
1: Claro.
12: Y parece eventualidad. Me parece que Belgrano y Talleres podrían jugar el sábado. Pero es simplemente una especulación que va a definirse hoy, teniendo en cuenta que todavía no ha jugado Defensa y Justicia. Si Defensa le gana 2-0 a Gimnasia de Mendoza, va a jugar con River y en ese caso saldría Unión e Independiente Rivadavia jugaría con San Lorenzo. Todavía es una utopía.
1: Claro, muchos cruces no están definidos.
2: Es una utopía que juegue San Lorenzo.
12: No, es una utopía que clasifique Instituto a esta hora, porque Instituto depende de que Gimnasia de Mendoza lo venza a Defensa y Justicia, Instituto hacerle 7 goles a...
1: Claro. Imposible.
12: A Estudiantes Ríos.
1: Lamentablemente imposible.
12: Pero bueno.
1: El Inter de campeón en Italia.
12: El Inter campeón, volvió Lautaro Martínez ayer. El Inter se consagró campeón. Lautaro, que sumó su título número 12, contando los títulos que tiene con la selección. Seguramente la semana que viene será campeón el Barça y la otra será campeón PSG.
1: Y ya fue campeón del Bayern Múnich en Alemania.
12: Ya, hace rato ya.
1: ¿Y en la Liga Inglesa se anima a arriesgar?
12: Y en la Liga Inglesa.
1: El Arsenal.
12: Y el Arsenal tiene 6 puntos encima, pero el City juega hoy, tiene 2 partidos pendientes. Así que. Y el Arsenal juega mañana con Atlético Madrid, partido revanche. Y el miércoles juegan el Paris Saint-Germain con el Bayern Múnich.
1: Del 1 al 10, ¿cuánto le das de que Belgrano pueda ir el fin de semana que viene a la parcialidad de Belgrano en Kempes?
12: 0.5.
1: Exactamente.
12: Es difícil.
1: Cero.
12: Es difícil porque
1: sos optimista, 0.5.
12: Talleres tiene sus socios T que van a llenar la tribuna. Pero
1: aparte,
12: pero bueno. El lance se lo va a tirar el Luis Fartín. Anoche hablaba con Cadena 3,
1: disputable con el ministro. Papi, obvio, pero no hay forma, no hay forma. Sí. Si vos tenés que jugar de visitante.
12: Sí. Sí, sí.
1: Y además no te da el estadio, la capacidad del estadio.
12: No, porque hay muchos socios que ocupan esa tribuna.
1: Sí, no. Por tele. Saliste quinto, vas a verlo por tele.
2: ¿Algo más?
12: Que poner. ¿Cómo llegan los dos? Los mismos puntos, los mismos partidos ganados, los mismos partidos, los mismos empatados.
1: Lindo.
12: La misma cantidad de goles.
1: Exacto.
12: 26 puntos los dos.
1: Con esto te despido. Se juega el fin de semana y después el miércoles, ya a mitad.
12: Claro, cuartos es el miércoles. Esa semana no hay Copa Libertadores, entonces aprovechan. Recién la otra.
1: Claro.
12: Estamos hablando la semana que viene.
1: Claro, sí, sí hay.
12: La semana que viene no, por eso se mete el miércoles los partidos de cuartos.
1: Bueno, en la semana vamos a hablar mucho, ingeniero.
12: Sí, señor.
1: Así que, y usted el viernes, ya con todo definido, empieza a marcar con una cruz.
12: En mi casa me llamaron, dicen, te sonó el teléfono fijo. Pero bueno, yo estaba acá.
1: Usted no tiene teléfono fijo.
12: No,
1: ¿hace cuánto?
12: No sé, yo me olvido.
1: 5:54, Lucía, un título tuyo.
3: Bueno, vamos a hablar de los polideportivos sociales. Si recordás, Luis, hace 5 meses hubo 2 derrumbes muy graves en distintos puntos, uno aquí en la ciudad de Córdoba, otro en Miramar. A 5 meses todavía no hay ningún imputado. La justicia aún no pudo determinar responsabilidades. Recordemos que en uno de esos casos, el primero, pasó aquí en la ciudad de Córdoba. Había 2 nenas que resultaron heridas. El fiscal Raúl Garzón contó que es quien está investigando este hecho, que por el siniestro sucedido en Barrio Los Álamos hay un curso de peritaje de ingeniería forense y climatológica. Se espera que haya novedades en las próximas semanas. Y la situación que se dio en Morteros, en la Fiscalía de Morteros, está a cargo de Francisco Paigés, quien investiga por su parte la caída de este otro polideportivo en Miramar. Por lo pronto, la provincia dijo, nosotros hemos hecho todos los trabajos que había que hacer, no acusó responsabilidad. A la fecha ya se levantó la clausura preventiva que cabía sobre 127 estructuras en toda la provincia.
1: Ya está, Ariel, un título tuyo y pegadito Facundo Di María desde Mendoza.
5: Muy bien, vamos Luis entonces con el título del aeropuerto de Sauce Viejo en la provincia de Santa Fe, donde están alertando que por los despidos que se produjeron hace 15 días en el Servicio Meteorológico Nacional, corren riesgo los vuelos allí en ese aeropuerto, sin capacidad para cubrir la franja nocturna. El recorte impacta directamente en la generación de datos clave para pronósticos y fundamentalmente para la operatividad de los vuelos sanitarios y comerciales.
1: Vamos, Facundo, en Mendoza, buen día.
9: Luis, buen día. Muy cortito, hablamos del fin de semana largo. En Mendoza el balance fue moderado. La provincia alcanzó una ocupación del 65% con la llegada de más de 54 mil turistas y un impacto económico estimado en 12 mil millones de pesos. A esta hora, 8 grados 4 décimas la temperatura, la máxima entre 23 y 24. Vamos a tener sonda en altura para la tarde-noche. Y atención, en la montaña este lunes, buen tiempo, las cuevas con 6 bajo cero, pero se viene un importante temporal de nieve para martes, miércoles y jueves, que seguramente va a complicar el tránsito entre Mendoza y Chile. Luis.
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13: Luis, hola campo, hola ciudad, ¿cómo andan? Buen comienzo de jornada para todos. Arranca este mes de mayo que tendrá a las Nacionales 2026 como uno de los eventos más importantes del sector. Del 24 al 29 de mayo, la Sociedad Rural de Corrientes en Riachuelo será el escenario de una nueva edición de uno de los eventos ganaderos más importantes del país, el encuentro con las principales razas bovinas, Bradford, Brangus y Brahman, junto a los caballos criollos, en una semana clave en donde la genética, la innovación y los negocios van a marcar el rumbo del sector agropecuario argentino. Lo explica a Cadena 3 Claudio Doudal, el referente de la Asociación de Criadores Caballos Criollos, explicando la vigencia de estos animales para el campo argentino.
14: Así que vamos a estar nuevamente, igual que el año pasado, presentes en Corrientes con todo el poderío de los criollos, ¿no? Es decir, con más de 100 caballos, participando con un remate que se va a hacer el viernes a la tarde, y bueno, buscando de esta manera asentar el litoral, que es muy importante en los caballos. El criollo viene evolucionando, esto es una evolución de una asociación que tiene más de 100 años, fue cumpliendo etapas y momentos en la Argentina, ¿no? Fue un caballo que fue base de los ejércitos en su momento, después fue y es base del trabajo argentino en cada rincón del país, más allá de que hay otras tecnologías hoy, pero siempre necesita un caballo para competir para entrar a un corral, se necesita un caballo para entrar en algunos montes que no entras sin ese caballo, así que el caballo sigue teniendo ese rol protagónico del trabajo argentino. Y en el último tiempo nosotros hemos ocupado un lugar que es el tiempo libre.
13: Escuchábamos el testimonio de Claudio Taudal en diálogo con Valor Agro. En la última rueda de operatoria de la semana corta en el mercado físico de granos de Rosario, las ofertas por las hojas se situaron por debajo del día anterior en 429 mil pesos por tonelada. También cayó el maíz a $192 y subió el trigo a $222 por tonelada como últimas cifras de referencia. Por acá arranca la información del campo, pero en instantes nos reencontramos para empezar a transitar las claves destacadas del día. Informó para El Campo Hoy y Cadena 3, Federico Aguer. Chau Luis, un abrazo, hasta luego.
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0: Muy buenos días, ya estamos arrancando Vivitos y Coleandos desde el corazón de la ciudad de Jesús María en Olmos y Tucumán, desde el primer piso, con el gran angular de una ciudad que se despereza todavía con el alumbrado público encendido, todavía con los que recién van tomándole el pulso a una mañana difícil en tanto y en cuanto venimos de un fin de semana largo, pero con una muy buena perspectiva climática y hasta deportiva, le diría. Miguel Gramajo, buen día.
1: ¿Cómo le va, Jorge? Hola, Mauri.
2: ¿Cómo está? Muy
0: bien. Mauricio Britos, ¿cómo está usted? ¿Bien?
2: Muy bien, muy buena semana para todos.
0: Bueno,
2: muy bien.
0: ¿Cómo le ha ido con el locro?
2: Muy bien, hemos comido locro, mucha gente ha comido locro, ¿no? Se notaba en...
0: Un éxito.
1: Muchas porciones en todos lados.
2: Sí, señor.
0: Con distintos precios, me decían, ¿no? Y con distintas calidades.
1: Exacto. Desde 6.000 hemos cotejado.
2: Desde 6.000 hasta los
1: 15. Hasta 15, más o menos.
0: Qué bárbaro. Bueno.
2: Para todos los gustos.
0: Para todos los gustos.
1: Sí, claro.
2: Sí, señor.
1: Y los que quedaron frizados. Porque viste que por ahí le agarraba las porciones.
2: El bueno, locro se frisa.
1: ¿Sabes
2: lo que tiene el locro muchas veces de la gente que hace? Y me consta que cuando termina le queda mucho, saben llevar a distintos lugares donde los chicos le dan de comer a los chicos. O por lo menos, ajá, hay gente que lo hace. A distintos comedores, a distintos lugares. Cuando queda un poco se lo llevan para que lo repartan.
0: Un éxito entonces la venta de locros y también un ingreso extra. Para mucha gente que lo necesita y para muchas instituciones, ¿no? En algunos casos. A propósito, hoy es el Día Internacional de los Bomberos. El Día del Bombero es el 2 de junio, creo, ¿no? Pero este es el Día Internacional. Estamos arrancando, vamos ya mismo a los datos del tiempo.
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0: A las 7:34, la temperatura es de 9 grados 9 décimas, la humedad relativa ambiente del 77%, la presión en hectopascales 960,2, el viento 5 kilómetros, la visibilidad es óptima y el pronóstico para el resto de la jornada nos adelanta que tendremos una máxima estimada en los 25 grados. 25 de máxima para este lunes 4 de mayo y una semana en la que recién tendremos lluvia el jueves. Vamos a tener máximas bastante interesantes, el martes 26 grados, el miércoles 28 grados de máxima, ya el jueves, les decía, la lluvia con 22 de máxima, el viernes 18, el sábado 16 y el domingo 18 de máxima, pero desde el viernes hasta el domingo vuelve el sol. Para hoy, para no confundirlos y confundirnos, la máxima estimada está prevista en los 25 grados.
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1: Comenzamos con el diario La Nación. La caída de la recaudación pone en alerta a los intendentes bonaerenses. Los ingresos por las tasas y la coparticipación se redujeron hasta un 30%. Bueno, se enteraron ahora los de La Nación que esto está pasando. Por supuesto, para los intendentes bonaerenses no es lo mismo que para los intendentes de una ciudad del interior, porque algunos intendentes de esto manejan más gente y mayor presupuesto que muchas provincias argentinas, ¿no? Colapinto logró su mejor puesto con Messi en la tribuna. La fotografía es precisamente el estrechón de manos de los dos ídolos de nuestro país. Hantavirus, 3 muertos en un crucero que salió de Ushuaia. Hay un caso confirmado, 2 sospechosos y otras 3 personas con síntomas. En el ámbito internacional, Trump afirma que liberará a los barcos de Hormuz. Dijo que los escoltará para garantizar su salida. Entre los títulos bien porteños, tras el caos, sube el colectivo 11,16% en la provincia de Buenos Aires. Buscan que se normalice el servicio después del conflicto. En la parte superior, superior de la tapa de edición papel de La Nación, los Pumitas y un zarpazo inolvidable contra los All Blacks en el Rugby Championship M20, la Argentina logró la primera victoria de la historia ante los neozelandeses en la categoría. Silbidos para River en otra actuación decepcionante. El Millonario cayó 1-0 ante Atlético Tucumán en Núñez y los hinchas mostraron su enojo. San Lorenzo o Defensa será el rival en los playoffs.
0: Vamos a la voz del interior, gracias San Lorenzo. Goleó y hay clásico. Belgrano jugó su mejor partido del año, le ganó 4-0 a Sarmiento y jugará frente a Talleres en octavos de final de la apertura. Te están preguntando cuándo, esperen un poquito. A las 11 de la mañana hay reunión de los clubes para determinar el orden de los partidos del fin de semana.
1: Es una pena, ¿no?, que se tengan que eliminar.
0: No, mejor, siempre sí, empatan. Pero algunos lo van a eliminar, que se eliminan entre ellos.
2: Esta es la parte.
1: No sea, el mata-mata.
2: Claro, no esta es la parte más linda de todo el torneo.
0: No seamos miserables. El problema va a ser un clásico donde al fin va a ganar uno.
1: Claro.
0: Sí, no pueden arreglar nada.
1: ¿Para qué sirve la ventaja deportiva?
2: Para la localía. No,
0: localía.
1: Para la localía, nada más.
0: Sí, nada más. Bien. Nada más, nada más. Bueno, decía, se va a decidir cerca del mediodía el día y la hora. Colapinto fue sólido, sí, antes era bastante gaseoso, y logró un séptimo puesto. Muchos se fueron o apagaron el televisor y dijeron, terminó octavo. Bueno, después problemas y sanción para Leclerc y lo dieron un lugar más. En Miami, el argentino cumplió su mejor actuación con Alpine, fue protagonista y terminó feliz con su fin de semana. Lo conoció a Messi, a la, dio a conocer a su novia también, Colapinto. Sí. Bien, asalta fábricas una banda con logística. Avanza la pesquisa contra un grupo que saqueaba empresas en Córdoba capital. Shakira sacudió Río en una Copacabana explotada de personas. La Loba hizo historia, hablan de 2 millones de personas para ver a Shakira en Río de Janeiro. Algunos de los títulos de La Voz del Interior.
1: En el diario Clarín, Caputo con empresarios, no hay riesgo de que vuelva el kirchnerismo, lo dijo en Bariloche, en un foro con dueños y CEOs de grandes compañías. La fotografía también de Colapinto con Messi, están todos los hijos de Messi, esposa y novia también en la foto, una visita inesperada y su mejor resultado en la Fórmula 1. Las expensas siguen subiendo y son como un segundo alquiler. Tiene 19 años y ya carga con 2 muertes en accidentes de tránsito. Chico de Lobería, en la madrugada del 1 de mayo chocó el auto de un señor de 52 años y una señora de 52 años y madre de 3 hijos que murió en el acto. Aumento extra del boleto de colectivos en la provincia. Mauricio Macri, más lejos del gobierno y más cerca de ser candidato. El expresidente se muestra cada vez más distante de la posibilidad de un acuerdo electoral con La Libertad Avanza. Lo que viene en el Apertura, en Clarín, en la parte superior de la tapa, el fixture de los octavos de final.
0: Bien, vamos al diario Popular. El movimiento turístico este fin de semana largo fue un 8% menor que en el 2025, gasto real a la baja. Un ganador del telequino se lleva más de 600 palos. Cachetazo monumental de los tucumanos a River, que no da señales. Leo Messi le trajo suerte a Franco.
1: Ya ganó por Messi. Claro.
0: Bueno, una clasificación, la de Racing, para el infarto. Algunos de los títulos del diario Popular. El viaje a Estados Unidos de Milei, que no va por razones de Estado, ¿no? Como siempre, pero le paga al mejor estilo. A ver, nuestro intendente está haciendo escuela, es un modelo. Hasta el propio presidente lo está siguiendo. No sé cuánto viaje lleva a Estados Unidos.
2: ¿Ese será el proyecto? Milei,
0: claro, pero lo pagamos entre todos. Para cuestiones particulares, de política particular o o partidaria o ideológica en todo caso.
1: Precisamente página 12 titula Home Sweet Home, Hogar Dulce Hogar. Tiene a Milei con el fondo de una bandera norteamericana. Javier Milei emprende mañana su cuarto viaje en el año a los Estados Unidos, y el 16 desde que llegó a la presidencia, suma 116 de los 833 días de gestión en el exterior, con el increíble récord de más de un mes en 2026, con un costo oficial de más de 4.700 millones de pesos. Esta vez la excusa es un encuentro organizado por un financista condenado por fraude e indultado por Donald Trump. Franco Colapinto cerró séptimo. Se me cumplieron muchos sueños, dijo. A pedir del lobby estadounidense, el gobierno busca modificar el sistema de patentes. Se monta en un reclamo histórico de los investigadores locales, pero ahora el cambio termina facilitando el negocio de los laboratorios internacionales.
0: Vamos a Olé Deportivo. Sos un cra. El saludo entre Messi y Colapinto. Franco, séptimo, sumó 6 puntos en Miami, su mejor carrera, cumplió con otro sueño. Messi lo fue a ver con toda su familia. Habían perdido el equipo de Messi contra Orlando en el clásico de ¿no? Florida, allá en el centro vecinal jugaron, claro. En el barrio Florida. No, ganaba 3-0, había hecho un golazo Messi, perdieron 4-3 sobre la hora.
1: Con el Orlando City.
0: Exactamente, Orlando City. Su nuevo estadio. Donde no han podido ganar todavía. Neymar, ¿tiene una chance de venir a Boca? Qué bien que lo trataron a Neymar los hinchas de San Lorenzo.
2: Señor. ¿Estaba? Y qué bien que lo hizo Neymar a los hinchas de San Lorenzo también.
0: Sí, sí.
2: Fue recíproco. Sí, no me acuerdo cuál de los jugadores fue cuando terminó el. La verdad que no me acuerdo cuál fue. Que se fue charlando con él al vestuario, y en el camino al vestuario, Neymar se saca los botines y se los regala.
0: Qué
2: al jugador de San Lorenzo, ¿no? No me acuerdo cuál era de los chicos.
0: Grandísimo Neymar, ¿eh? Lo quieren más acá que en Brasil.
2: Fue la parte de... Vio que entran personas con discapacidad. Sí. Al sector ese le firmó autógrafo a todo el mundo, regaló camisetas, se sacó fotos. La verdad que es un crack, ¿no? Neymar, y bueno, lo demostró ahí.
0: Pero además de las relaciones públicas, sí. ¿No? Acá hay jugadores que no le ganaron a nadie. Sí. Y hacen un... Me acuerdo de un chico de instituto, no voy a dar el nombre. Hizo un gol, después nunca más. No quería hablar en el vestuario, no.
1: No tengo tiempo. Habla con mi representante.
0: No tengo tiempo.
2: Todo hizo, todo lo que podía
0: nunca
2: hacer.
0: Nunca más bien. Hizo un gol, ¿no? Bueno. En Racing entró a las puteadas, va al playoff como octavo, zafó por el VAR y que no ganó Tigre. El Cilindro los insultó, Magro 0-0 con Huracán. Le habían hecho un gol en un offside milimétrico, todos pensaron que lo iban a convalidar porque esto significaba la clasificación del Barracas del Chiquitapia, pero no. El fútbol argentino demostró
1: la transparencia
0: impoluta y clasificó el Cilindro.
1: Sobre todo impoluta.
0: Muy bien. Lo que pasa es que ya el viernes el Herrera, el árbitro que va al Mundial, el del River Boca, sí. le anuló un gol a Banfield, no cobró 2 penales, clarísimo, una mano de Insúa espectacular, en contra de Barraca. Pasa que Banfield hizo un gol sobre la hora y se terminó la historia. Bueno, ¿qué más tenemos?
1: Con la inflación de abril en baja, el gobierno apuesta a dejar atrás los rojos del primer trimestre, principal título del cronista comercial. Las consultoras estiman variaciones del IPC cercanas a 2,4%, un punto por debajo de marzo. Hubo menos subas de tarifas y servicios en economía. Anticipan que la recaudación del mes pasado vino mejor. La Unión Industrial Argentina mostró repunte fabril. La demanda de energía creció 11%. La ciudad de Buenos Aires se prepara para salir al mercado con un bono a 10 años para cubrirse hasta el 2027. Apuntan a una emisión de 500 millones de dólares. En noviembre pasado habían pagado 7,8%, que es una tasa muy alta. La actividad gira a la cordillera. Reportan al menos 15 mudanzas por semana a Vaca Muerta. Un interesante informe que tiene el cronista en el día de hoy. Habrá automatizaciones automáticas autorizaciones, perdón, automáticas. Así se lanzó un nuevo marco para agilizar las salidas al mercado. Y doctor honoris causa de ADAT, distinguido por sus aportes a la transformación del periodismo. Daniel Adán.
0: Es más bien un empresario, más que un... Pero ha...
1: Dueño de Infobae.
0: Producido, claro, éxito grandísimo, ¿no? Como Infobae. El diario El Día de La Plata reabre la sala de prensa de la Casa Rosada, pero con o sin Adorni. No está confirmada la posible conferencia de prensa del jefe de gabinete. Sigue la pelea del gobierno contra el periodismo.
2: Wow.
0: Bien, tenemos más del diario de La Plata que llame la atención. Hay dos notas que me llaman. Una.
1: A ver.
0: Otra vez el corazón roto. Pampita separada se fue a Miami a pasar las penas. Él.
1: ¿Viste? Y vos te vas a ver la obra de Tinoco, por mí. A ver si está bien el asfalto de Tinoco. Bien.
0: Él la dejó a ella. De nuevo, según contó Janina Latorre. Uh-huh. Ella decidió viajar a la plaza para distraerse de un golpe que no esperaba.
2: Qué bien.
1: ¿En qué parte?
2: Qué bien. Qué bien. No sé. Uno se pelea con alguien y... va a salir de nuevo al centro.
1: Y la banca no va.
2: Va el café de aquel esquina.
1: Claro.
0: Le dejaron a Pampita, como dice un amigo. A cualquiera le puede pasar.
1: Claro.
0: A cualquiera.
1: En Pampita y la vida.
0: Exactamente. Tal cual. Excelente definición. Dólares bajo el colchón. Sigue ganando la desconfianza. Así lo advierte la consultora Bloomberg, debe ser del Bank of New York, frente a una respuesta limitada que tuvo por ahora la nueva ley de inocencia fiscal. Y hay una nota muy interesante, en la que luego podríamos abrevar.
1: Ajá.
0: Quienes tienen aún teléfono fijo en su casa y compran diarios de papel, ¿y qué uso le dan a ese teléfono?
1: ¿Quiénes serán?
0: ¿Quién es?
2: Mi madre utiliza teléfono fijo todavía.
0: Muy bien.
1: Claro.
2: Sí. No sí, usa celular.
0: ¿Eh?
2: No usa celular.
0: No usa celular. No,
2: teléfono fijo. Directamente, te llama.
1: Claro.
0: Ajá.
2: Sí, señor.
0: ¿Y cuando la llamas, de parte de quién?
1: Claro. ¿De parte de quién? Claro.
2: ¿Para quién habla?
1: Claro.
2: Sí, sí, sí.
0: Y sí, algunos lo tienen para hablar con los parientes.
2: Sí, con la familia.
0: Mi mamá lo tenía, sabía, sonaba el teléfono que era mi tía de Córdoba, que lo llamaba.
1: Ajá.
2: Bueno, yo sé que mi
1: automáticamente.
0: Hermana... Automáticamente, porque
1: no salía el número.
0: Claro. Pasaba una hora y hora hablando, pero bueno, esa es otra historia. Pero es así. Pero hay gente que lo mantiene.
2: En algunos horarios yo sé que es mi hermana, por ejemplo.
1: Bueno, y acá... Y claro. La zona tiene que mantenerlo sí o sí, porque si no, no tenés televisión de la cooperativa, por ejemplo.
0: Claro.
1: Si el sistema de IPTV funciona con la base telefónica.
0: Uh-huh.
1: Entonces, tenés
0: qué
1: que tener
0: lindo sí o sí. Es muy lindo el teléfono. Es lindo tener. Es feo pagarlo, pero...
1: No sé si vieron el programa de Pergolini con los chiquitos que... veían los aparatos de antaño.
0: Los teléfonos.
1: Llevo un grupo de 6 chicos de menos de 10 años a ver cuál era su comportamiento ante una videocasetera, una máquina de escribir, un combinado. Hermosas las reacciones de los chicos, porque no podían creer que del combinado, dice uno de los chiquitos, no podía creer que de esa caja de madera saliera música. Y un teléfono de los tradicionales. Y uno directamente dijo, ese celular me gusta. El otro buscaba el mouse en la máquina de escribir. No tenía idea cómo era que salía. La magia del papel para él era increíble, todo lo mecánico.
0: Claro. Y el tema del diario... En los bares nomás, ¿no?
1: En los bares.
0: Diarios impresos. Sí. En algunos. Sí,
1: no, y hay contado suscripto, porque La Voz del Interior, por ejemplo, tiene un sistema de suscripción que incluye el diario papel, y todavía llegan los paquetes de La Voz del Interior para la distribución. Llegan pocos, 4 o 5 paquetes.
0: A ver, y puestos en la otra vereda, ¿cómo se explica el éxito impresionante de la Feria del Libro en Buenos Aires?
1: Uh-huh.
0: La gente todavía busca el papel, ¿no?
1: La gente busca el papel. Bueno, el libro, lo hemos dicho un montón de veces, para los niños, ¿viste? Sigue teniendo magia. Este, sigue siendo un elemento utilizado para aprender la lectura, para ejercitar la fantasía. Este,
0: Yo dije la Feria del Libro de Buenos Aires. Andate a la granja nomás.
1: Claro.
2: Sí.
1: Sí.
0: O la misma Feria del Libro de Córdoba.
1: Sí.
0: ¿No?
1: Y en Buenos Aires, bueno, además con las presentaciones. ¿Te acuerdas que cuando inauguraron la Feria del Libro, nosotros leímos un titular que la Cámara del Libro decía que habían aumentado un 17% los títulos del 25 al 26 en la República Argentina?
0: Claro.
1: 17% más títulos, no más ventas, ¿no? O sea, más libros escritos. También hay que decir que la tecnología ayuda. O sea, antes tenía que hacer grandes tiradas con los sistemas de offset, ahora con los sistemas láser podés hacer a medida. En Córdoba, por ejemplo, te imprimen desde 30 libros en adelante, así que los títulos también se pueden multiplicar, aunque la industria gráfica no vea traducido eso en una mayor producción, por ejemplo.
0: Claro, pero a ver, al diario papel, ¿qué lo está matando? ¿El tema de la actualidad o la actualización de las noticias, que ya son viejas a las 10 de la mañana?
1: Eso ciertamente.
0: Obviamente que la cuestión cultural también.
1: La tendencia en Europa, por ejemplo, es que los diarios migren hacia las notas de fondo, hacia el análisis. Eso es lo que se está viendo cada vez más, para enfrentar precisamente esto de que queda desactualizado con las redes.
2: Sí, claro, el factor económico también le ha pegado fuerte, acá por lo menos cuando la impresión pasó a costar, que era prácticamente a precio exorbitante, que no podían hacerlo.
1: Acá cuesta caro.
2: Entonces sí, no se podía imprimir y dejaron de salir un montón de...
0: Sí, pero también pasa por una cuestión cultural, ¿no? Así como en los medios electrónicos, en la televisión, uh-huh, concretamente, el ritmo de la intensidad del videoclip, ¿no? De lo, uh-huh, rapidito, del...
1: El diario
0: puso el tema de la lectura.
2: La digital.
0: Digital es mucho más rápida y carente de contenido.
2: Y aparte, ¿no?, es espontánea. O sea, pasa algo y al instante lo tenés.
1: Sí. No, y además el diario papel requiere sentarte, atender.
0: Y entender.
1: Bajar el ritmo, concentrarte en lo que estás viendo. Aunque ojees y veas títulos y copete, nada más. Lo mismo.
2: Vea la foto, decía yo.
1: Claro, vea la foto.
0: Pero además de entender. El otro día me llamó la atención declaraciones de Carlos Tevez. Y con mucha sinceridad, cuando se reían de su very difficult para el inglés, decía, no pude aprender. En realidad mi problema, palabras más, palabras menos, es de base del colegio, por alimentación o por mi contexto. Yo recién aprendí a leer de corrido en sexto grado.
1: Claro.
0: No entendía lo que leía, no interpretaba lo que leía.
1: Uh-huh.
0: ¿No? Con total crudeza lo hice. En el colegio, ¿no? Después aprendí a entender un montón de cosas, pero en el contexto en el que vivía, y bueno, y habló también de otras cuestiones, del barrio, tiene un hermano preso, un medio hermano preso, ¿no? En Córdoba. Pero es una realidad también. La ignorancia es el negocio para algunos, ¿no? Que manipulan a la gente que no tiene análisis crítico y que la llevan de las narices.
2: Sí.
0: Ese es el tema. Y esta es, me parece, la... Y no es casualidad. Yo estoy convencido que no es casualidad. Hay una intencionalidad en todo esto.
2: Uh-huh. Sí.
1: Sí, de hecho, yo creo que los hábitos de los medios electrónicos también se fueron imponiendo, ¿no? Yo lo veía en La Voz del Interior, por ejemplo, y cómo había todo un choque generacional, los más grandes tratando de sostener el papel como fuera, y los más chicos diciendo, no, esto está pasado de moda, acá hay que ir a las redes porque está muerto esto. Y por ahí les demostraban que con ciertas producciones no estaba nada muerto, ¿no? Inclusive con lo que se llaman los anabólicos en los medios gráficos, ¿no? Con las revistas que vienen para coleccionar, los fascículos, los libros, inclusive, que traía La Voz del Interior, las colecciones de libros. vendían un montón.
0: Por los álbumes.
2: Dos álbumes de figuritas. No sé si habrán llegado a Jesús María finalmente.
1: Ya tiene 800, mi nieto.
2: Entonces ya han llegado.
1: Todo el fin de semana pegando.
2: Muy bien.
1: Y ya.
0: ¿Cuánta violencia? ¿Pegaron
1: todo el fin de semana?
0: ¿A quién le pegaron?
1: ¿800? A la burra. 800 figuritas y ya hay jornada de intercambio.
2: Ahora, ¿cuándo?
1: En Mariano Max ya hubo este fin de semana.
2: Mira, no sabía.
1: De los primeros que tenían álbumes, y ya hubo un par de chicos que fueron ahí
2: al centro comercial.
1: A intercambiar, en el centro comercial.
2: Mira.
1: Se sentaron ahí en el centro, en el patio de comidas. Y ahí.
2: Sí, me han encargado figuritas.
1: La parva de figuritas para
0: bien. Cambiar. Vamos llegando a la hora 8, en realidad faltan 3 minutos. Me parece que es el momento de empezar a repasar, por lo menos en títulos, la actualidad regional en este anticipo de las claves del día.
1: Más de 3.000 personas disfrutaron este fin de semana en el Parque Gullón de la propuesta Carolla sobre Ruedas.
0: La actividad combinó gastronomía, espectáculos y recreación.
1: 6 dotaciones de bomberos trabajaron en el incendio de un camión que llevaba bolsas de carbón.
0: El siniestro ocurrió sobre Ruta 9 y la calle José Hernández en la madrugada del sábado.
1: 3 detenidos por agredir a golpe a personal de la Guardia Urbana en pleno centro de Jesús María.
0: A las 6:25 de la mañana del último viernes, en la intersección de calle San Martín y Kennedy, las cámaras de seguridad captaron el momento en el que efectivos de la GUM eran atacados físicamente por 3 personas, lo que motivó la intervención policial y la aprehensión de los agresores.
1: Fue detenido una persona de 17 años con estupefacientes.
0: El joven intentó huir de la policía que realizaba un patrullaje preventivo en la plaza del barrio 17 de octubre el sábado por la tarde.
1: La municipalidad de Colonia Carolla lanzó un programa de orientación vocacional.
0: Masiva concurrencia en la Feria de Sabores y Saberes del Monte en la posta de Sinzacate.
1: También tuvo buena respuesta del público la actuación de los Tequis en la Peña del Día del Trabajador en Sinzacate, a beneficio de la Sala Cuna.
0: Rigen desde hoy los horarios de invierno en la atención al público de la Cooperativa de Servicios Públicos.
1: Todas las sedes administrativas funcionarán desde las 7:30 hasta las 13:30.
0: La sociedad rural alquila espacios en la nueva terminal. Se trata de lo que será el bar-restaurante y de 2 locales.
1: La Agencia Córdoba Turismo reconoció a Fertilia por su aporte al desarrollo local.
0: El establecimiento recibió además el sello de marca de origen por parte de la Municipalidad de Colonia Carolla.
1: Vamos con los deportes.
0: Torneo Apertura Gastón Oller de la Liga Regional Colón. Alianza derrotó a Falucho por 2-1 en el Clásico de Jesús María.
1: El Bochas Sport, que quedó libre en esta fecha, es el líder invicto y tiene puntaje ideal en el Grupo Norte.
0: En la zona sur, el puntero es Quilmes, de Villa Allende.
1: La ciclista carollense Carolina Maldonado terminó en el cuarto lugar en el desafío del Río Pinto, que tuvo más de 6.000 participantes.

si nos despertamos. Las 8 han dado y no tan sereno. Asoma el sol y eso es noticia.

0: Recordamos el otro día, Miguel, y nos ayudaba un oyente, Gustavo, al paraguayo Ortiz, que te despertaba a la mañana en la radio a primera hora.
1: El amanecer con lo nuestro.
0: Ahí está, así se llamaba. Ponía olla.
1: Ponía a levantarse, que son las 6:30 a.m, llega tarde al trabajo. Vamos. Y ahí aparecía Carlitos Pueblo Rolando.
0: Al mango.
1: Claro, o el pibe Berna.
0: El día que lo conocí, cuando empecé a trabajar en la radio, le dije, te odeo.
1: Te odeo.
0: Te odeo con toda mi alma, diría.
1: Sí, nos habrán levantado a las 6:30 con amanecer con lo nuestro.
0: Amanecer, no me acordaba el nombre.
1: Ahí salía Rubencito Damoli, el rubio galán cantor, el cantor de las madres.
0: Sí, señor. Bien temprano, ¿no?
1: Un antecedente, ¿viste? Ahora lo único que dicen es, ¿cómo dice? En esa época no, ¿viste? Te levantaban así.
2: Y era arriba.
1: Pero con mucho ruido también.
0: Con mucho ruido. Mucho ruido. Sí. En la radio, ¿no? De esto sí, estamos sí hablando.
1: LV2 era.
0: LV2 y después pasó a LV3. Uh-huh. Sí. El paraguas de Ortiz. La hija Karina está en Canal 8. Ah, seguimos, mira, avanzando, señores. 8:03.

0: no los que harían ahí en la zona de del Nordelta, ¿no? Sí.
1: Se había hablado alguna vez también de que la carne de capibara era para comer.
0: Exquisito el garbito. Exquisito el garbito.
2: Bueno, empezamos a desarrollar títulos. Mauricio, te diste una vuelta por el Parque Gullón. Con esto, que fue un éxito, hablamos días pasados con Matías Londero, con Vampiro, sobre Carolla sobre ruedas, en un lugar que invita, ¿no?, a pasar la tarde con el clima que ayudó en el Parque Gullón.
1: Fue uno de los espectáculos del fin de semana que tuvo lugar sábado y domingo, desde la aproximadamente hora 17 hasta la medianoche estaba programado. Lo cierto es que el viernes tuvo que cortar un poquito antes por el frío, ya la verdad que la gente se estaba yendo, pero lindos espectáculos, un parque para que los chicos vayan a jugar, se instaló un muy lindo.
0: Muy lindo.
1: Muy lindo, mucha
0: novedoso,
1: gente.
0: Novedoso, con juegos lindos, bien presentados.
1: Se habla de cerca, a ver, la organización dice cerca de 3.500 personas, 3.000 personas seguras que pasaron durante el sábado y el domingo, y en el día de ayer también con música en vivo, mucha gente que disfrutó. Mucha gente con el mate llegaba, aprovechaba que tenían los tablones ahí para poder sentarse y ver los espectáculos que había. Mucha gente, mucha familia fue con mate. Con
0: y variado cosita. También el tema de la oferta gastronómica de los food trucks. Había de todo.
1: De todo había. De
0: lo que no me gusta. Imaginé nunca que habría tanto food truck con propuestas distintas en una época que no sea el Festival de Doma.
1: Y hay muchos más que trabajan todo el año, ¿no? Había desde papa frita hasta sándwich de lo que
2: sea. ¿Será buen negocio?
1: Y uno piensa que
2: digo,
1: sí.
2: Digo, para algún emprendedor.
1: Alguno piensa que sí. Bebida, la que buscara también. Obviamente las tortillas en un rincón. Y distinto. Lo que usted buscaba había en Food Truck, que van por los distintos eventos. No solamente de la zona, ¿no? Hay muchos que nos contaban que van, por ejemplo, cuando hay turismo, las tortillas van al Cabalén, por ejemplo. Y así.
0: Bueno, son un fenómeno, ¿no?
1: Van a distintos lugares.
0: El food truck amarillo de las tortillas lo encuentran en todos lados. Sí, sí. Y se busca ese.
1: Sí.
0: No se busca otra, se busca ese.
1: Bueno, la verdad que fue un éxito, realmente. Cerca de 3.500 personas se animan a decir desde la organización que habían pasado durante todo el fin de semana ahí por el Parque Gullón, que no solamente estaba ocupado, en el día de ayer no solamente estaba ocupado el sector donde estaba esta feria, sino que además estaba todos los otros lugares, estaban las mesitas que están todo el año y los juegos de atrás de los chicos, repleto de gente, no solamente, insisto, en la parte del espectáculo, sino en todo el Parque Gullón estaba ocupado durante la tarde.
2: Sería algo así como la recreación de los viejos picnic.
0: Claro, claro.
1: Sí.
2: Que se da, a ver, en muchos países, en Londres concretamente, donde el sol escasea. Cuando sale el sol, vos ves los parques públicos, la gente, obviamente que no hay mate, toman alguna cosita un poquito más fuerte.
0: Más fuerte,
2: pero como tendidos en el pasto, alguna mantita, y pasan el día, ¿no? A ver, por ahí pasar una linda tarde con gente con la que uno quiere, ¿no? No necesitas grandes cosas a veces, ¿no? Con el mate, con música, con...
0: Inclusive el entretenimiento de los chicos, ¿viste? Que los chicos claro. Son felices con cualquier cosa. ¿Cuántas veces les regalás algo y terminan jugando con la caja en lugar de con el juguete?
1: Sí. Acá en Jesús María, por ejemplo, sale el sol y lo que es la ribera del río, el costado del río, claro. Jesús María. Es impresionante la gente cómo va.
2: Pero esto sería algo así como organizar el picnic. Sí. O darle más, ponerle ingredientes, aprovechar un buen lugar, y en esto me parece que la iniciativa municipal es interesante y del amigo Londero, y potenciar todo eso, porque el lugar es estupendo.
0: El lugar es bárbaro. Por ahí genera algunos problemitas del estacionamiento.
1: Sí, puede ser.
0: Pero hay que circular con cuidado.
1: Costo cero.
0: Cero. Cero, cero, cero, cero.
1: ¿Y quiénes se presentaron ayer? Son la mayoría, o todos, los talleres de la Casa de la Historia de la Cultura. Entonces le van dando lugar a los músicos, a los grupos de danza que están ahí. Y, por ejemplo, había un tablón que era exclusivo para la gente que da ajedrez ahí en la Casa de la Historia y la Cultura.
2: Mirá.
1: No del Círculo de Ajedrez, sino de la Casa de la Historia y la Cultura. Y vos ibas, te sentabas, jugaban ahí los chicos. Claro. No, linda propuesta.
2: Se presentaron los talleres porque los belgranos estaban jugando en Alberde, claro. Dándole...
1: No llegaba. Algo pirata quedaba por ahí igual.
2: ¿Vos decís? Bueno, linda noticia. En el otro extremo de la información,

0: Lo que ocurrió el viernes por la mañana, bien tempranito, en la intersección de la calle San Martín y Kennedy, en pleno centro de la ciudad, con tres sujetos que agredieron, que atacaron a golpes a personal de la Guardia Urbana de Jesús María. Acá hay dos elementos. El segundo, las cámaras de seguridad que captaron el momento, y esto permitió la intervención policial.
1: Sí, otra vez, ¿no? Hay que decirlo en la madrugada, porque hace poco habíamos cronicado de esto de que de la rotura de los vidrios ahí cerquita, en el paso a nivel que está en Paseo del Huerto, le habían roto al auto de la GUM también, con pedradas unos menores. Ojo, no es moneda corriente las agresiones a la gente de la Guardia Urbana, ¿no? Lo dijo acá también Héctor Ceja, no solamente con palabras, sino con físicamente, en los controles. Y esta vez, bueno, fueron detenidos a través de la cámara y la participación policial.
0: ¿Pero cómo se puede entender eso?
1: No.
0: No hay forma. A ver, hay gente que está trabajando, pueden ser más o menos simpático, agradable, en general lo son, creo que son muy, muy educados, cumplen una función antipática, si se quiere.
2: Sin duda.
0: Porque te están marcando cuál es el límite de la conducta social que debes adoptar en determinadas circunstancias, cosa que deberías saber desde tu casa, o desde tu formación, o desde tu propia conciencia.
1: Sí, hace algunos días hubo una reunión justamente, esto se filtró, ¿no? Se filtró ahí que hubo una reunión entre el intendente Héctor Cejas y los trabajadores de la Guardia Urbana, porque están preocupados por la situación. En algún momento se habló de que los podían proveer de Taser. El tema es que ellos no quieren esa
2: claro, función. Claro, es una función policial.
1: Esa complicación.
2: Claro.
1: Y ahí estaban discutiendo también cuestiones de seguro y esas cosas, porque se sienten desamparados realmente.
0: Seguro.
2: Y los han atropellado con autos, ahora los agarran a trompadas. Además, es pleno centro de la ciudad. Y creo que también hay que destacar el tema de las cámaras.
0: Esa es la segunda parte, ¿no?
2: Que están funcionando bien. Ha pasado en otros siniestros, por ejemplo, en el que se buscó el registro de las cámaras y las cámaras no estaban funcionando. Ahora el centro de monitoreo es efectivo. El otro día, cuando estuvieron las picadas responsables en el bulevar, el segundo protagonista, porque el primero había terminado contra un poste, y fue captado por las cámaras de seguridad y encontrado gracias a las cámaras de seguridad. O sea que
0: También en el operativo detrás del anfiteatro, ¿no? Sí. Así también funcionaron. Bueno, es bueno destacar, así como lo hicimos en su momento, cuando no funcionaban, cuando no cumplían el rol, hoy no parece. Queda claro que hay una decisión política en el sentido de ser efectivamente un contralor de muchas cosas que pasan en la calle y que no se ven, porque no podés tener un ejército controlando a los estúpidos.
1: Sí, no, la verdad es que no se explica lo que pasó nuevamente, insisto, porque en una de las notas que nosotros hicimos aquí en la mañana también Héctor Ceja nos decía que lamentablemente es común la agresión hacia los...
0: Claro, pero es común, pero no se debe naturalizar.
1: No.
0: Hay una diferencia muy grande en ese sentido. Y el otro tema que preocupa y que fue motivo de información es que un joven de 17 años fue, como colocan en los partes de la policía, aprehendido. ¿No? Parece que aprendió mal. Cuando quiso huir de la policía, que realizaba un patrullaje preventivo en la plaza del barrio 17 de octubre, el sábado por la tarde, a las 5 de la tarde.
1: Sí, calle Tacuari particularmente fue detenido.
0: Tenía marihuana tenía un celular.
1: Sí.
2: Cinco envoltorios
1: de marihuana, sí señor. 17 años. Sí, se vio ahí en el sector del barrio un movimiento con la policía, la motorizada, inclusive estos muchachos que andan en las motocicletas que son enduro de la policía, fueron los que lo detuvieron finalmente, después de una persecución ahí en alguna de las cuadras, pero sí, otro menor detenido con...
0: Sí, pero más allá del hecho en particular, a la luz del día, sí, sin ningún tipo de tapujo.
2: Menor.
0: Todas estas cosas ocurren y por ahí no nos damos cuenta. O no nos queremos dar cuenta, o miramos...
2: Y la segunda persecución en una semana.
1: Sí.
2: Porque acá hubo persecución y hace días atrás, el viernes, el jueves, cuando aprehendieron dos personas ahí también...
1: En los operativos
2: antidroga, también hubo persecución porque huyó por las calles del barrio en un vehículo.
1: Sí.
0: Y el otro tema, que no está en los partes y que preocupan, no hay información oficial al respecto, en Barracas, el barrio... ¿Se puede decir barrio privado o no?
1: Sí, porque es un barrio privado.
0: Bueno, entonces lo decimos así.
2: Un nuevo robo. Semicerrado, en la técnica.
0: Sí, sí. Claro. Un nuevo robo. Hace una semana. Habían cambiado la seguridad. Nuevo robo en una casa de familia. Cuando no estaba la familia
2: En la morada,
0: anoche, o sea, alguien entregó. Y siguen ocurriendo en lugares donde uno dice es muy difícil que suceda, que ocurra. También ocurre.
2: Sí, porque está cercado, tiene guardia en el ingreso. Entiendo que tiene rondas también
1: debería.
2: Vigilancia privada.
1: Sí, sí.
2: Se ha pagado por la misma gente del barrio.
0: Bueno, desde la información policial, de esto no se habla. A ver, es muy eficiente la tarea de comunicación, pero generalmente cuando hay buenos resultados. Cuando no, tal vez porque entorpezca la investigación.
2: Uh-huh.
0: Ese es el criterio.
2: No hay que dar... detalles antes que el juez o la justicia o el fiscal lo diga. ¿Será así?
0: Pues... Sí. Yo creo que es más por el todo pasa y no pasa nada.
2: Uh-huh.
0: Creo que lo tenemos a Gerardo Fornacero, ¿sí? Lo vamos a saludar. Abrimos una nueva semana informativa junto a Gerardo Fornacero desde la capital de la provincia. Gerardo, buen día.
3: Hola, ¿cómo les va? Muy buenos días para todos. Aquí estamos, vivitos y coleando en una Córdoba con cielo despejado a esta hora, esperando una temperatura máxima de 25 grados para hoy. Buen comienzo del mes de mayo para todos. Nos sumamos al programa con nuestra grilla de títulos de informaciones más relevantes de la capital provincial, diciendo que quedaron contentos con la llegada de turistas a la provincia. Buen movimiento turístico durante el fin de semana del Día del Trabajador en Córdoba. Hubo lugares pequeños con ocupación plena, mientras que Villa Carlos Paz alcanzó un 70% de ocupación y Córdoba Capital registró niveles entre el 60 y el 70% también. Pocos se dan pinchazos. Preocupa la escasa adhesión a la vacunación antigripal, pese a que hay dosis disponibles. El ERSEP sigue asesorando. El ente regulador de servicios públicos continúa con su campaña territorial de asesoramiento para la inscripción en el registro de subsidios energéticos focalizados, extendiendo su presencia a nuevos puntos en la ciudad de Córdoba durante la semana del 4 al 8 de mayo. La corrupción cambia de dueño en las redes sociales. Para la consultora cordobesa Sichar, las narrativas sobre corrupción cambió de lado en las redes sociales en Córdoba. Javier Milei y Adorni concentran el relato de corrupción por encima de Cristina Fernández de Kirchner. Una faena que estaba prohibida. La policía secuestró 9 carpinchos faenados que llevaban en una camioneta en la localidad del Chacho, en el noroeste de Córdoba. Hay 3 detenidos. Rutas trágicas. 5 personas fallecieron por choques durante el fin de semana largo en la provincia de Córdoba. Atención, las 24 horas, la FPA incautó 5.000 dosis de cocaína, un arma de fuego y cartuchos en barrio Villa La Tela y detuvo a 2 personas. En el lugar se comercializaba drogas las 24 horas del día. Los títulos, las informaciones más relevantes a esta hora desde la capital provincial, Nos estaremos reencontrando seguramente mañana con más informaciones. Un abrazo, un saludo para todos. Hasta luego.
0: Gracias, Gerardo. Buena semana, Gerardo Fornacero, desde la capital de la provincia. 9.9, la temperatura 8:18. Nos vamos a Sisacate, Miguel, con la información, con una linda noticia que se concretó. Creo que por allí también estuvo Mauricio Brito. Así que presentamos la nota, si te parece, Miguel.
2: Presentamos a la directora de la Sala Cuna de Sinsacate, a Janet Arya. Ella fue la mentora, la organizadora, la que tuvo la iniciativa de traer a los tequis este fin de semana para esperar el Día del Trabajador, para un festejo que durante muchos años fue tradicional en esa localidad. Janet, buen día. Jorge Parodi, Miguel Gramajo, Mauricio Brito. Te saludamos en esta mañana. ¿Cómo estás?
4: Hola, buen día y buen día a toda la audiencia de ustedes ahí en la radio.
2: Bueno, ¿qué balance podemos hacer en principio? Entiendo que todavía no han terminado de cerrar los números, pero ya podrán hacer una evaluación de cómo anduvo lo de los tequis.
4: Bueno, mira, si me preguntas por el balance, más allá de los números, yo la verdad que me inclino profundamente por la parte humana, porque realmente esa noche ver familias enteras disfrutando, amigos, niños felices y una comunidad entera trabajando para un objetivo, para el objetivo que nos planteamos desde Sala Cuna, ¿no? Creo que fue eso la parte más valiosa, ¿no? La articulación también que hubo, no solo de las familias con Sala Cuna, sino de las diferentes instituciones, porque no me ayudó mucha gente. En realidad Sala Cuna es una institución muy pequeña en cuanto a la cantidad de personas que estamos trabajando ahí adentro y de las familias que van, ¿me entendés? Uh-huh. O sea, cuando se hacía los tequis hace en el año 2008, fue la primera vez que se hizo. Yo estaba en el jardín de infantes que contaba con 120 familias y mucho personal. En este momento, Sala Cuna, estamos con 28 niños, o sea, 28 familias trabajando. Y bueno, y el personal también es más chico, pero con la misma gana y la misma fuerza y el mismo ímpetu, digamos, para poner el corazón y el cuerpo para hacer este tipo de evento, ¿no? De contar la presencia, el apoyo y el acompañamiento que tuvo por parte de la Municipalidad de Sinsacate. Estuvo ahí, ¿no? Al pie del cañón desde el primer momento. También el Jardín de Infantes, el CAPS, el Dispensario de Sinsacate. Bueno, todos fueron actores fundamentales para que esto salga excelente. Había mucha gente y se vivió con mucha alegría, mucho respeto, una energía linda se respiraba ahí adentro, ¿no? Bueno, y eso se habla también un poco del compromiso y de las ganas de pasar un rato bien a pesar de la cantidad de gente que había, ¿no? Así que para mí el balance, ¿qué quieres que te diga? Fue muy positivo. Me quedo con esa con esa imagen, ¿no? Con muchas imágenes de esa noche.
0: Janet, buen día. Jorge te saluda. Para empezar, casi al principio, ¿qué es una Sala Cuna? ¿Qué función cumple? ¿Cómo funciona en Sinsacate? Y la diferencia con el Jardín de Infantes, donde también decías trabajaste, porque algunos hicieron una ensalada con todo este tema.
4: Bueno, sí. El jardín de infantes, escuela primaria, todos dependen de un ministerio de educación, el Ministerio de Educación, ¿no es cierto? Sala Cuna es un programa de la provincia de Córdoba, únicamente de la provincia de Córdoba, que pertenece al Ministerio de Desarrollo Social, ¿no? Sí. Digamos, a ver, este programa fue creado por la provincia para aquellas familias que necesitaban salir a trabajar, papá y mamá, o sea, porque antes posiblemente, bueno, la mamá podía quedar en casa. Hoy por hoy todos necesitamos trabajar. Y bueno, y con los niños, por ahí había familias, por ahí, o sea, hay familias que necesitan dejarlos en manos de personas que lo cuiden, que y bueno, que estén con ellos en ese momento de trabajo de los padres, ¿no?
2: Y son muy chiquitos, ¿no?
4: Bueno, eso es lo que cumple esa lacuna. Los niños, por ejemplo, en este momento hoy ingresan a las 8 de la mañana, se les da un desayuno, tenemos una currícula de trabajo, no es únicamente, no es una guardería, claro. No es que los padres, nosotros estamos ahí cuidando que no se golpeen, nada, no, hay una línea de trabajo, hay un montón de cosas que se hacen en Sala Cuna. Bueno, a las 12 a los niños se les da de almorzar también, y bueno, y se los entrega a los papás a las 12:30, ya con el niño, por lo menos, con, o sea, con toda la primera parte del día cuidado, comidos, limpios, y todo lo que hace que tengamos un niño en nuestra mano, ¿no? Que el cuidado primario de un niño, ¿no?
0: Claro. ¿Y cuántos docentes o cuántas personas trabajan? En segundo término, ¿cuáles son las necesidades, ¿no?, que los llevan a intentar recaudar, a organizar todas estas cosas, a tener iniciativas que no están cubiertas?
4: Bueno, en realidad, nosotros también dependemos de la municipalidad, ¿no? O sea, la municipalidad, por medio del Ministerio de Desarrollo Social, son los encargados de, por ejemplo, solventar los gastos que hay dentro de esta Sala Cuna. Por ejemplo, de alimentos, el solventar los gastos de sueldos y demás, ¿no? Nosotros somos, digamos, un personal municipal, ¿no? Pero en particularmente, ¿por qué se nos ocurrió este año, en nuestro proyecto anual 2026, el objetivo es hacer un patio acorde a esta infancia, ¿me entendés? Porque los niños también, esta es la diferencia que hay con un jardín de infantes. Nosotros tomamos niños desde un mes y medio a 2 añitos. El jardín de infantes es de 3 años a 5. Nosotros estamos con los desde bebés hasta los 2 años. Y nuestra Sala Cuna particularmente no tiene un patio. Si vos pasas, si ustedes pasan por nuestra Sala Cuna, no hay un patio acorde a esta infancia, ¿me entiendes? Entonces, lo que nos planteamos este año era hacer un evento importante para poder lograr hacer una plaza blanda, que le llaman, con un piso de caucho especial, con juegos acordes, o sea, llevado al nivel de estos niños, ¿no?, de esta edad, que sean acordes para ellos, ¿no? Con un arenero tapado para que no entren por ahí animales, y hagan su necesidad en un arenero y que pueda provocar enfermedades, con todo lo que sea juegos a su altura, ¿me entendés? Eso es lo que nos planteamos este año en nuestro proyecto anual 2026. Y es muy caro, realmente es muy caro. Mucha gente, a ver, yo les voy a contar que, o sea, en este evento La municipalidad se puso, como te digo, al pie del cañón en muchos gastos, ¿no? Y a mí me hubiera quedado, a mí te hablo de mí como responsable coordinadora, pero en realidad estoy hablando de un equipo de trabajo. Nos hubiera quedado muy fácil pedir ese dinero para hacer esta plaza blanda, ¿me entendés? Pero queríamos trabajar para hacerlo, provocar esto, ¿me entendés? Un trabajo en equipo, un trabajo de padres, un trabajo también que involucre a otros actores. Todas las empresas que nos han esponsoreado, todas saben de a dónde invirtieron y por qué invirtieron este dinero, ¿me entendés? También hablando con la directora del Jardín de Infantes, Leopoldo Reina, me decía que qué bueno que estuvo esto de tener este grupo de familias trabajando, porque es la misma familia que van a cruzar, digamos, al Jardín de Infantes y ya llevan esto, ¿me entendés? Que lo público solamente se puede mantener y sostener con un trabajo en equipo, si no es imposible, ¿me entendés?
0: Clarísimo.
4: Nosotros tenemos la gran suerte acá en Sinsacate, no sé en otra localidad, de tener una municipalidad que no nos dice que no a nada, ¿me entendés? Que todo lo que sea educación está presente. Y bueno, y acompañar también eso, no seguir pidiendo y pidiendo, sino trabajar. Eso apuntamos también.
0: Es claro, es clarísimo este compromiso, ¿no? De todos para el crecimiento, sí, de la institución. Pero, a ver, ¿cómo hace Janet para conseguir a los TEC? ¿Vos conseguís todo? ¿Cómo es el tema? Y desde el 2008, ¿vos sos una más de los TEC? ¿Y qué dijeron los chicos cuando los hablaste?
4: Bueno, a ver, te cuento. O sea, si vamos a la primera vez que lo pude conseguir, mira, fue una anécdota muy graciosa, porque yo estaba en mi casa y escuché que pasaban por altavoz que venían los TEC a Colonia Carolla a los carnavales. Y yo dije, si puede traer Colonia Carolla a los carnavales, ¿por qué no lo podemos traer nosotros? Pero yo pensaba, qué sé yo, que era todo muy fácil. Y me enteré que estaban en el hotel el Friuli, y me fui hasta allá a verlos. Y bueno, también hay una conexión de mi hermano que vive en Jujuy, que los
0: Alberto,
4: conoce,
0: el turco,
4: que él, sí, el famoso turco, no sé, sí, el famoso turco con Pili, mi cuñada, sí, que los conoce, viste, ellos ahí, bueno, son jujeños, conocen, es como acá un poco, que también me ayudó a hacer el contacto con uno de ellos, y bueno, esa fue la facilidad que tuve, ¿no? Ingresar por ahí, por este lado. Y bueno, cuando fui, entonces vos me dicen, mira, los techis tienen un monto, pero podemos hacer un formato peña para que a vos te salga, para facilitarte las cosas. Y bueno, y ahí empezamos a trabajar en este formato peña, ¿no? ¿Cuál es el formato peña? Bueno, que ellos se llevan todas las entradas, o sea, yo no arriesgo, porque no es un monto que yo tenga que pagar absoluto así. Y bueno, y todo lo demás que se trabaje en ese momento era buffet, estacionamiento, sponsor, todo era ganancia para el jardín. En este caso, como éramos pocas las familias, yo focalicé únicamente en buffet y la parte de estacionamiento la tomó Lion, la chica de hockey de acá de Sinsacate, que están también trabajando mucho por su institución, así que bueno, se la cedí a ella para, y nosotros con el buffet, ¿no? Así es.
0: Bueno, excelente.
1: Hubo un momento, Janet, que fue el de, se demostró el compromiso y el profesionalismo de los tequis, porque lo voy a encontrar al aire. Mauro Coletti se enteró esa misma tarde que su papá lamentablemente había fallecido. Y decidieron seguir tocando y habló en el escenario y toda la gente se quedó con un respeto y un aplauso tremendo, ¿no? Eso demuestra el compromiso.
4: Sí, eso fue muy emocionante y realmente porque hubo una conferencia de prensa, participaron varios periodistas, fue el intendente, el señor Carlos Ciprián, me pidieron que asistiera. Y fui, ahí me enteré de que el papá de Mauro había fallecido. Y pensé yo, Cristina me dijo porque él no quiso suspender este evento. En ese momento de la conferencia de prensa estaba llegando él porque fue hasta Tucumán, que es donde vivía su papá, fue hasta Tucumán para despedir a su papá, y en ese momento de la conferencia lo estaban regresando, ¿no? Así que sí, fue algo muy, muy honró su profesión y todo a costa de una pérdida tan tan importante, ¿no? Y en la peña él, transcurriendo la peña y no se decía nada, y en un momento él necesitó hablarlo, y justamente la gente, las personas lo aplaudieron, lo ovacionaron, lo estimulaban con su nombre. Así que, bueno, se emocionó mucho, sí. Estaba acompañado por su hijo, él, en ese momento, que también lo ayudó mucho, ¿no? Sí.
0: Bien.
4: Sí, fue hermoso ese momento, digamos, de cómo lo acompañaron.
0: Por eso hacías bien, ¿no?, en destacar lo humano del artista. Por eso hacías bien, decía, en destacar lo humano, más allá del espectáculo. Hola. De los beneficios o no que se dieron, el compromiso de un grupo de gente que trabajó. Janet, muchísimas gracias, felicitaciones y a disposición.
4: Bueno, muchísimas gracias a ustedes, y bueno, cuando tenga los números lo voy a hacer saber, porque también es importante que todos sepan qué se recaudó, y lo bueno de esta recaudación es que va a estar a la vista de todos, porque es un patio externo, que ya estamos con los padres preguntando, asesorándonos para comenzar, ¿no? Ojalá que podamos festejar la primavera con nuestros niños en ese patio que decimos que va a ser el más lindo del mundo. Ojalá
0: así sea, Janet Arza, y esta sala cuna que crece con el impulso de la gente, ¿no? Del compromiso de la gente.
2: Además, bueno, destacar esto de la primera infancia, ¿no? De que son chicos muy chiquitos los que atienden ahí en la sala cuna, y una contención y una educación más que inicial, desde los 45 días hasta los 2 años, los 28 chicos que tiene esta sala cuna, y que se van a beneficiar con lo que se ha producido en esta peña que tuvo como protagonistas a los tequis. 8:38 minutos, estamos vivitos y coleando. Una información de servicio: la Cooperativa de Servicios Públicos desde hoy tiene el horario de invierno, abre a las 7:30 y cierra a las 13:30 en todas las sedes administrativas. En Sinsacate lo hará en ese horario, pero solo los lunes y jueves, y el Banco de Sangre atiende de lunes a viernes de 6:30 a 13, y los sábados de 8:30 a 12 horas. Horario de invierno de la cooperativa que rige a partir del día de la fecha.
0: Ha salido el sol plenamente, tenemos una máxima estimada en 25 grados, claro, no se confunda, a esta hora salga abrigado, porque la temperatura es de 9 grados, faltan 21 minutos para la hora 9, estamos compartiendo la mañana, esto es Radio Jesús María. Bueno, Mauri, vamos con la próxima nota, la presentás a nuestro invitado y el hecho que fue espectacular y que provocó un impacto también en la zona de la Ruta 9.
2: Donde hay humo y asado, podríamos titular. Sí. No está saliendo, Mauri.
0: Bien.
2: Vamos preparando la técnica para hacer la nota. Que sigue. ¿Ahora la tenés? No sale tu micrófono. Bueno, en el día sábado, ¿no? A la madrugada, se produjo un incendio importante en la intersección de la Ruta 9 con la calle José Hernández, ahí en el ingreso de Jesús María, un camión con acoplado que iba cargado con carbón. Al llegar a ese lugar se detuvo porque detectó que el chofer que había fuego en el acoplado, bueno, eso generó la intervención de los bomberos voluntarios y también de otras instituciones que colaboraron, porque estuvo la policía de la provincia, la guardia urbana, máquinas de la municipalidad de Jesús María para trabajar en el lugar donde se cortó el tránsito a fin de facilitar la tarea de quienes estaban ahí auxiliando a este equipo de transportistas.
1: Ahí está, Matías Flores está con nosotros para contarnos de qué se trató, qué es lo que ocurrió, porque causó zozobra en la madrugada. Mati, ¿cómo estás? Muy buenos días.
5: Muy buenos días a todos. Tal cual como indicaban, se dio este foco ígneo en la madrugada del día sábado sobre la arteria nacional, donde intervinieron varias dotaciones en nuestro cuartel para lograr, bueno, sofocar ese incendio y evitar daños mayores en lo que es el equipo del acoplado del camión. Así que después de varias horas de trabajo, afortunadamente se pudo extinguir, pero como decían, sí llevó a la necesidad de interrumpir parcialmente el tránsito en la Ruta 9, donde policía caminera y guardia urbana local realizaron el desvío del tránsito en ambas manos para que sea segura la maniobra.
1: ¿Se sabe cómo se generó este principio de incendio?
5: No, el chofer nos comentaba que él se trasladaba de la provincia de Catamarca hacia la provincia de Santa Fe y detectó chispas en el acoplado, por lo que detuvo su marcha pasando el puente que une la localidad de Jesús María con Sinzacate y detuvo la marcha ahí para poder desenganchar el acoplado y que comenzaron las maniobras de extinción de este incendio que se daba en la carga. Al tratarse de una carga de bolsas de carbón, se tuvo que hacer mucho trabajo manual para remover la carga que estaba afectada y evitar que se propagara el resto del material que era transportado.
1: Esa es una de las cuestiones por la cual nos comunicábamos con vos también, porque hubo un trabajo extra que se tuvo que hacer con respecto a este acoplado y fue que hubo que bajar medio acoplado, a mano, un trabajo que por ahí no se ve pero que lo hacen los bomberos de forma silenciosa.
5: Sí, tal cual. Cada incendio tiene características distintas. Este tipo de incendios, como los incendios que se dan en los rollos de Alfa, son bastante desgastantes en lo físico porque lleva un trabajo manual para poder lograr la sofocación. Son incendios que se propagan lentamente, pero sí o sí hay que separar el material que se está quemando del que se va a quemar para cortar la propagación del incendio, y como decíamos, lleva un trabajo manual que por eso requirió la intervención de varias dotaciones de bomberos, donde en primer momento se buscó enfriar y evitar que se propagara el incendio al resto de la carga, y posteriormente hubo que separar toda la carga para poder sofocar de manera eficiente todo el incendio que se daba justamente encima en el medio del acoplado.
2: ¿Esto no generó ningún inconveniente para los choferes ni tampoco para el equipo, no, Matías?
5: No, afortunadamente se trabajó de forma coordinada con el personal de la empresa. Entonces se buscó evitar que se quemara el acoplado, las cubiertas de la unidad, por lo que se fue haciendo un desarme de la carga y enfriado con agua durante varias horas hasta que se pudo bajar todo el material que estaba combustionando. Posteriormente la empresa se hizo cargo de la carga que quedó al costado de la ruta para recuperarla y limpiar ese sector.
2: Y la carga esta procedía, decís, de Catamarca. ¿Venía en pallets o venía puesta, acomodada, ordenadamente nada más?
5: Es un camión de cargas generales, venía acomodado en bolsas de tamaño mediano, intercaladas entre sí, por eso es que se tuvo que hacer un trabajo de remoción bastante minucioso para poder controlar el incendio. El foco de incendio justamente se daba en el sector medio de la carga, entonces hubo que hacer un trabajo coordinado para separar el material que se estaba quemando y, bueno, evitar también, como decías, que se vea afectado el acoplado de la unidad. De igual manera, esta cuestión de que colaboró el personal de policía de la provincia y guardia urbana para poder asegurar la ruta y que se pueda hacer una maniobra segura por la cantidad de material que se estaba trabajando.
1: ¿Cuántos bomberos participaron de este procedimiento?
5: Participaron 4 dotaciones con unidades pesadas y 2 dotaciones con unidades livianas. Aproximadamente unos 20, 25 bomberos de nuestro cuartel durante toda la madrugada, aproximadamente de las 1 hasta las 6 de la madrugada, que se terminó de hacer todo el recondicionamiento de los materiales.
1: Imagino que no todos estaban de guardia, digo, es una cuestión, por eso me llamaba la atención, y son muchos, y hubo que descargar a mano, entonces se fueron llamando, ¿cómo es eso?
5: Bombero funciona con un sistema de convocatoria, que es una alarma general, donde por vía radio handy y por una aplicación propia de bomberos de convocatoria se convoca a todo el personal que está en sus domicilios y a medida que van llegando al cuartel se van desplazando al lugar del siniestro en cada una de las dotaciones. Estas salidas de larga duración son complejas porque al otro día todos los bomberos tienen que volver a su trabajo, así que se hace bastante difícil el día siguiente de cada emergencia.
0: ¿Cuántos bomberos integran el cuerpo?
5: Al día de la fecha son 63 bomberos, los que participan en el cuartel de bomberos Jesús María, distribuidos en los distintos niveles jerárquicos, desde jefe, oficiales, suboficiales y bomberos.
0: Bien, y una pregunta importantísima, ¿cuándo es el próximo locro de los bomberos?
5: Justamente esta semana vamos a estar difundiendo por todos los canales de la institución, ya está definida la fecha y justamente todos los vecinos nos están preguntando para poder colaborar.
0: ¿Vio?
5: Así que
2: colaborar
5: lo vamos a estar difundiendo.
0: Eso es buenísimo.
2: Porque es muy rico, aparte el locro de los bomberos.
0: Pero además la tarea que desarrollan es excepcional. Hoy es el Día Internacional del Bombero. Así que de algún modo también, ustedes tienen nivel internacional, sin duda. Y lo digo, no, y lo digo en serio esto, son orgullo de la ciudad y de la región, todos y cada uno de los integrantes de este cuerpo de bomberos, por eso es que cuando se difunda esta posibilidad de colaborar, obviamente que estamos a disposición. Matías, felicitaciones una vez más, Iván, a nuestros héroes. De allá de Tiro Federal. Así que un abrazo.
5: Muchísimas gracias. Que tengan buen día todos ustedes.
0: Ahí está, los bomberos, están siempre que los necesitamos. Y que, como decía Mauri, ¿cómo hacen? Era un día
2: festivo.
0: Descanso, en todo caso, ¿no?
1: Claro, eso me llamó la atención. Y cuando ves el número, 25 personas que se acercan.
2: Es un 30%
1: claro,
2: del total.
1: También
2: de
1: estaba bomberos. Sacando el cálculo, claro.
0: Es mucho. Estoy sacando el cálculo del próximo locro. Bueno, listo. 12 minutos para las 9. ¿Algo para decir, Miguel? Si no, nos vamos al deporte.
2: Vamos al deporte.
6: Lo traigo desde el centro. Acortando líneas. Sumando pases. Ellos hacen deporte. Nosotros lo contamos.
0: Clásico del fútbol de Jesús María ayer, en cancha de Farocho. Ganó Alianza 2-1.
1: 2-1, con los goles de Vega y no me acuerdo si es Moreno, el otro
0: Moreno,
1: chico.
0: Moreno.
1: Los dos chicos de Alianza que hicieron los goles para la visita, vamos a decirlo como dicen los que saben.
0: Sí, y
2: se cruzan la calle,
0: Prácticamente.
2: Sí, claro. Porque hay, están las dos canchas pegadas.
0: Pero no, no anda bien Falucho, ya lo ubicamos en la tabla de posiciones. Buena victoria, entonces. Estamos hablando de la zona norte, de la fecha 8 del certamen Gastón Auger, de la Liga Regional Colón, que en ese grupo tuvo la victoria de Colón de Totoral sobre el 2 de abril por 3-0, Falucho que cayó de local en el clásico ante Alianza 2-1, y Alem de Dean Funes de buena campaña le ganó a Independiente de Totoral por 1-0. El Deportivo Colón derrotó en uno de los partidos importantes de la jornada a Agraria por 3-2. En la zona sur, triunfo de Forchieri de visitante sobre Industrial Mi Granja por 1-0. Parque Guerrero venció a San Cayetano 2-0. Jockey Club cayó de local ante el puntero de la zona, ante Quilmes de Villa Allende 3-2. Y Sportivo Tirolesa y Quirquinchos Verdes igualaron 1-1. Quedó libre Santa Elena en este grupo. No sé si dijimos que el Bochas quedó libre en el grupo norte. El Bochas es el puntero del campeonato con una campaña excepcional, 7 partidos, todos ganados, un promedio de gol de casi 3 goles por partido, claro. Tiene 20 en 7, 4 goles en contra, notable campaña del equipo del lote 11. Primero entonces el Bochas con 21, segundo la Agraria con 16, tercero Deportivo Colón con 14, che, Corona Carolla monopoliza las posiciones. Sí, sí, acompañado por Colón de Totoral, pero mejor diferencia de gol para el Deportivo Colón. Alianza ahora sube, está ubicado en el sexto lugar con 11 puntos. El equipo de Dean Funes, Alem, tiene 7, Independiente 6, 2 de abril 3, y lo decíamos, Falucho cierra con solo un punto. Un empate, 6 derrotas, 5 goles en contra, 18 goles en contra, 5 a favor, una diferencia de menos 13. En el otro grupo, Quilmes tiene 19, Tirolesa 15, Forcheri 12, 11 para el Parque Guerrero, Santa Elena 10, Quirquinchos Verdes 9, Jockey Club en la misma cantidad de puntos, el equipo de Mi Granja 3 y Sierra San Cayetano, que no ha logrado aún ninguna unidad. Cumplidas 7 fechas, lo más importante de la Liga Regional Colón en la primera categoría. Y Miguel, ayer el desafío del Río Pinto y otra gran actuación,
2: de
0: Carolina Maldonado.
1: Muy bien.
0: ¿No? Cuarto lugar.
2: Cuarto lugar, que fue casi tercero, porque estuvo ahí pegadita en una lucha importante por el tercer puesto, casi ese podio de nuevo. Y una debutante fue la ganadora de la general de mujeres. Y también una muy buena actuación del chico Sufán de Villa del Totoral, Santino Sufán, que fue segundo en masculino menores. Este chico, bueno, lo vemos acá correr siempre cuando se hacen las pruebas ciclísticas en el norte de Córdoba, tanto en el circuito que organiza Sinsacate como en los que organiza la familia Sufán, que son en los últimos años los responsables de la organización del desafío del Camino Real. El Sufán competición viene creciendo y bueno, los resultados se ven también en un chico que ya llega a un segundo puesto en una competencia que tuvo 6.020 inscriptos. Una cosa.
0: Es la prueba más importante de Latinoamérica.
2: De Latinoamérica.
0: En esta especialidad.
2: Sí,
0: ¿no?
2: Sí.
0: Esta vez no vino Escalón y el cuerpo técnico de la selección que están.
2: Que sí, el año pasado estuvieron, sí, y fueron.
0: Pero estuvo, por ejemplo, José Meolans.
1: Mira.
0: Entre otros. El movimiento que genera, además, ¿no? Tremendo lo de esta prueba de desafío y lo de Carolina Maldonado, que nos tiene acostumbrado por ahí.
2: Por supuesto.
0: No lo destacamos como corresponde, pero son hechos excepcionales, ¿no? Y otro de los deportistas de nuestra zona que se destacaron el fin de semana, Milano Rigoni, que jugó el mejor partido desde que volvió a Belgrano, a la Argentina, en la victoria del Celeste 4-0 sobre Sarmiento de Junín. Fue además el que movió los hilos del equipo, el que Vázquez y Serrayán estaban en el banco de suplentes, entraron en el segundo tiempo, el gestor del segundo gol, que fue en contra en realidad, pero Rioni ganó por derecha en un autopase, llegó al fondo, tiró el centro atrás y después fue gol en contra, afortunadamente, para el equipo de Sarmiento. Y después Rungola lo Cavani también, una pelota que le quedó en el área chica y le erró la pelota. Pero bueno, esto no invalida la enorme actuación y este regreso después de la expulsión el otro día con éxito y con la expectativa. Con este triunfo quedó dicho, van a jugar Talleres y Belgrano. Y digo Talleres porque va a ser local y va a ser en principio solamente con público de Talleres el próximo fin de semana por octavos de final del certamen Apertura, donde necesariamente habrá un ganador. Recordemos que en el último torneo ya cambió el reglamento y en caso de empate hay alargue, y si hay alargue y si subsiste la igualdad habrá penales. Así que lo que viene para el fútbol de Córdoba es motivo y será motivo de conversación, de chanzas, de expectativas. Acá ya no hay empate, señores.
2: Finalmente ganará uno. ¿Después de cuántos clásicos van que vienen empatados? Los últimos siete.
0: Sí, son un montón. Y casi siempre 0-0. Uh-huh. Che, Shakira, no tiene que ver con el deporte, pero estuvo en Río.
2: En Río.
1: 2 millones de
2: personas en Copacabana.
1: A ver. ¿Sí?
2: Y además con un escenario con invitados de lujo. Tuvo María Betania, tuvo Caetano Veloso.
0: Ahora hay que meter dos millones de personas.
2: Bueno, nos tiene acostumbrado Brasil, Río de Janeiro, todos los años hace un espectáculo de este tipo. Es impresionante.

0: esto ya es casi el final, ¿no? Del show.
1: ¿Dónde estamos, lobos de esta noche? ¡Las lobías do Rio de Janeiro!
0: El vestuario es especialmente diseñado también los colores para esta presentación, ¿eh? Cambió un poco la gama de colores, siempre en amarillo, azul, verde. Los colores de la bandera de Brasil.
2: Cuánta vigencia, ¿no? La de Shakira, esta vez en Río de Janeiro ante una multitud. No queríamos dejar de decirlo, más allá de que estábamos en la crónica deportiva. Bueno, volviendo al deporte, esta noche juega Instituto, pero tiene que golear los Estudiantes de Río. Tiene que hacer por lo menos 6 goles para clasificar.
3: Y que no gane Defensa
2: y Justicia. Que sería el único cambio que podría darse en estos duelos que se van perfilando. Probablemente juegue River con San Lorenzo.
3: Sí.
2: En Boca va a jugar contra Huracán.
4: ¿Qué va a pasar ahí?
3: Nada.
4: Estos partidos no son simultáneos, ¿o sí?
2: No. Lo que ocurre es que van a tener que afinar el lápiz con la programación, porque hay muchos equipos que juegan esta semana, por ejemplo Boca mañana, por Copa Libertadores, River el jueves. Y se van a comprimir las definiciones, porque el fin de semana se juegan la primera instancia de los playoffs, y los cuartos de final van a ser entre semana. Y después, el otro fin de semana, van a ser las semifinales. Porque el campeonato tiene que terminar el 24 o el 25 de mayo. El 24, está fijada la final en el Estadio Único Madre de Ciudades en Santiago del Estero.
3: Hipotéticamente, si le toca a San Lorenzo River, ¿no? Mañana juega San Lorenzo por Copa Sudamericana y el jueves juega River.
2: Claro.
3: ¿Le da ventaja a San Lorenzo o es más mito que...? No sé.
2: Hay una cuestión lógica de...
3: De descanso.
2: De descanso, pero... En River además tiene el viaje a Caracas. ¿Dónde juega San Lorenzo?
3: San Lorenzo juega con el Deportivo Cuenca.
2: ¿En dónde?
3: De visitante.
2: Bueno, los dos tienen viaje.
4: Los dos tienen viaje.
2: Pero a esta altura me parece que...
4: Tiene más elenco River. Un plantel más largo.
2: Bueno, ayer jugó con algunos de los habituales jugadores alternativos, ¿no? No con todos los titulares. Jugó. Se presentó en la cancha. Estuvo ahí. Una forma de decir que jugó.
4: ¿Fue un choreo Tucumán?
2: No, salió silbado. Falcioni siempre le complica la vida, ¿no? A River. Pero, a ver, River jugó tan mal como siempre, pero esta vez perdió. Como siempre. Son los mismos jugadores que tenía Gallardo, ¿no? No puede cambiar demasiado la ecuación. Pero bueno, Boca viene bien. Boca viene bien. Y ganó con los suplentes. Y mañana va a jugar contra Barcelona de Guayaquil a las 21. Ya en la cuarta fecha. Necesita ganar porque se complicó en la zona por las victorias de Cruzeiro ante Boca, y porque también la Católica le ganó a Barcelona, y 3 punteros en la zona.
4: Todo pegadito, claro.
2: Sí, ahora cambió el sistema. Se tiene en cuenta la diferencia igual de los partidos entre los equipos que están pugnando por clasificar, no el total de diferencia de gol. Así que, bueno, esto es más o menos lo que hay en deportes. Ya se ha dicho lo de Colapinto, lo del desafío del Río Pinto. Sí.
3: Todo con Pinto.
2: Tenía la mamá de un amigo, o sea, muchos años, un sobrino había ido a verlo a Colapinto a Buenos Aires el otro día, y cuando cayó le dijo, ¿y vos? ¿Y vos? Porque es gringa. ¿Vos no fuiste a verlo a Abel Pinto a Buenos Aires? Le da lo mismo que sea. Abel Pinto, Colapinto, claro. Mala pinta. Claro. Para todo lo...
3: Yo me fui a hacer unas cosas y para mí quedó octavo. Cuando
4: pero
3: volví,
4: claro.
3: Estaba octavo.
4: Es más, muchos titularon octavo.
2: Sí, y bueno, y después vino octavo, la decisión.
4: Claro.
2: Sí,
4: claro.
2: A muchos los tuvieron que guardar con Leclerc.
3: Sí.
4: Claro.
2: Ahora, qué barro, que en un mismo escenario ahí en el Hard Rock tengas el ATP de tenis, a los poquitos días, fue un par de semanas, la Fórmula 1 y Estadio Mundialista. ¿Cuándo? Tremendo.
3: Cuando levantaba el dron y veías en el medio prácticamente de la pista del Hard Rock, el estadio ahí, sí. Era impresionante.
2: No sabes lo que es la estación del estacionamiento. Ya, no. Impresionante.
3: ¿Por qué
2: no? Que yo no me di cuenta y fui entrando, como el torneo estoy entrando, lo puse prácticamente como la puerta de mi casa. Lo clave ahí. Si me saca, que me saque. Y ahí estuve.
3: Y ya que me enredé, ya que estamos, porque lo vi y me quedé con esa idea. Al costado que hay una avenida muy grande, o sí, alguna cuestión, sí, porque cuando también vos veías por atrás de las tribunas, se veían pasar los autos.
4: Claro, no te olvides que es el circuito callejero de Miami.
3: Ah, tremendo.
2: Bueno, aquí, ¿con quién le toca Independiente? Con Rosario Central.
3: Creo que sí.
2: Sí,
3: con que Rosario le ganó a San Lorenzo Independiente.
2: Le ganó San Lorenzo, ¿no?
3: 2-1.
4: Bien ganado.
3: No, no se lo merecía.
4: Ya está.
2: Que no se lo merecía.
3: Pero acá lo que se hacen son goles, así que no hablo más.
4: Ahí son goles.
3: Sí, señor.
4: Eso es lo que vale.
3: Bueno. Ahí viene Italia, ¿no? ¿Va a estar?
4: Déjelo ahí.
3: Desde la semana pasada me viene.
4: Déjelo ahí.
3: Y gana.
2: Bueno. ¿Alguno de última o nos vamos?
4: No, están mandando de la Municipalidad de Jesús María. Bueno, recuerdan...
2: ¿Se despiertan?
4: No, mandaron temprano también. El jueves de 17:30 a 19:30 en el Nido Costanera, el curso Potencia tu Estudio con Inteligencia Artificial está dirigido a jóvenes de 16 a 23 años. Brinda herramientas de inteligencia artificial para mejorar hábitos y estrategias de estudio. Inscripciones... en el museo, en Avenida Biondi 655, o sea, el mismo nido,
3: sí.
4: O a través del teléfono 443-715.
2: Bueno, las obras en marcha en la ciudad, inicio de obra de energía y alumbrado en Aires de Campo. Bien. Rotonda Malvinas Argentina, la tienen casi terminada, sí, ruta 9, construcción de 8 viviendas en Promuvi 2. Bacheo en distintas calles de la ciudad. Y la mejor, nueva terminal de obras. Qué lindo. Sí. Bueno, están trabajando.
3: Mucho trabajo por todos lados.
2: Después el primero de mayo, imagino. 9:03, salió el sol y esta es la noticia. Sale el sol, entra Italia. Hay cambio en Radio Jesús María. Nos vamos, chao Miguel.
4: Nos vemos mañana.
2: Muy bien. Chau, Mauri.
3: Nos reencontramos mañana.
2: Te hicimos trabajar, ¿eh? Famoso conejo negro. Ni los magos los que trabajan. Bueno, nos fuimos. Chau, han sido muy amables. Pasó lo peor, ahora viene lo mejor. Eric Italia y todo su equipo.

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1: no sé de qué me está hablando, pero debe ser algo lindo porque se está riendo.
2: Sí, como siempre.
1: ¿Cómo le va? Buen día, buen día. Un nombre muy lindo, es pasante y me gusta que vengan a ver cómo trabajamos. ¿Cómo trabajamos, no?
2: Lo estamos deslomando.
1: Lo estamos deslomando, dijo su amigo. No entramos en temas políticos porque está nuestra pasante. ¿Tu nombre cómo te va? Buen día.
3: Buenos días, mi nombre es Alexia.
1: Alexia, muy linda. ¿Sexto año del...?
3: Del IPEN 24.
1: Que tiene formación, tendencia en comunicación.
3: Así es.
1: Entre otras cosas. Fundamentalmente aportan educación a los chicos. Va a egresar y tiene que hacer pasantías. Ver cuál es el otro lado, ¿no? De lo que se enseña, cómo se puede plasmar y qué a futuro deciden estudiar o no, o capacitarse. Recién viniste con el profe, ¿no?
3: Sí.
1: Bueno, ya vamos, van a estar unos días por acá, así que bienvenida. Le voy presentando, ahí tiene Rodrigo Nieves. ¿Cómo anda, Rodrigo?
4: ¿Cómo va, Ariquita? ¿Bien? ¿Todo bien? Buen día, buen día.
1: ¿Cómo pasó su cumple?
4: Feliz mayo, bien. Bien, muy bien. Demasiado festejo para mi gusto. Demasiado.
1: Bien.
4: Demasiado
1: bien.
4: Porque me tocó como fin de semana largo, entonces inevitable. Si bien. Te toca un día bueno. En la semana, decís, bueno, hago un festejo listo, el que puede, el que viene bien. Listo.
2: ¿A usted le llegó la invitación a Italia?
4: No, me quedan todavía algunos pendientes. Me quedan algunos.
2: Digo, tanto festejo y.
1: No. Lo esperamos nosotros.
4: El jueves iba a ir, ahí tendría que haber ido.
2: Yo me senté a esperar ahí.
4: El jueves a la noche. No llegué. Realmente no llegué.
1: Perdón, Virginia Pereira me está escribiendo.
4: ¿Qué dice?
1: Está mal de la garganta. Está con tos.
4: ¿Quién? ¿Ella?
1: Vivian, así que programa especial hoy lo mismo, pero a cuidarse. No, sé que algunos por el cambio de temperatura, ¿no? Para mí han salido, han llegado tarde y no se han cuidado. Pero ningún problema, Vivian, así que está escuchando la radio. Hasta ahora, desde su zona, iba a decir rural, cercanías de Tirolesa, viene siempre aquí a la mañana, así que a cuidarse. Porque he visto en algunos portales ola polar. Un término que nuestro meteorólogo Di Marco dice no hay que usar, pero que anticipan que va a haber para el jueves de esta semana, creo.
2: Papá, jueves, viernes, sábado.
1: Temperaturas domingo, muy bajas.
2: 15, 16 máxima. Máxima, ¿no?
1: A venir abrigado, a cuidarse, como doña Viviana Pereira. Tengo un par de notas interesantes y tengo un resumen de un fin de semana que ha tenido de todo, ¿no? Hemos estado en cobertura, primero con los tequis que abrieron el primero de mayo, retornando a un lugar de mucho tiempo, donde comenzaron prácticamente sus grandes espectáculos musicales en una etapa de crecimiento de los tequis, ¿no? Por eso siempre vienen aquí a apoyar fundamentalmente a lo que es el aporte solidario, porque se hizo la peña, lo recaudado, de justamente toda la movida peñera, gastronómicamente hablando, era para la Casa Cuna, que beneficia a 28 niños que necesitan justamente de ese lugar para que sus mamis puedan trabajar. Lo hablamos enseguida. Está Gerardo Fornacero, Córdoba Capital. ¿Cómo te va, Gerardo? Buen día.
5: ¿Cómo les va? Buen día. Buen comienzo de mayo para todos. ¿Cómo andan?
1: Bien. ¿Ya viene Navidad? ¿Ya estamos mayo?
4: Ah, qué le pasa.
1: Ya estamos en mayo.
5: Ya hay que votar de nuevo.
1: ¿Perdón, cómo?
5: Ya hay que votar de nuevo.
1: Sí, es verdad, no hablemos
5: ojo,
1: de...
5: Ojo, voten bien, ¿eh?
1: Qué tremendo que es, ¿no? Lo aplaude acá su amigo troquista, pero bueno, sí, parece mentira, ¿no? ¿Cómo viene Córdoba? Tengo acá, estamos hablando de otros temas, pero le dejo eso. A ver, ¿cómo viene Córdoba? Políticamente hablando, ¿cómo hay una... ¿Usted, Fornacero, tiene un búho? ¿Qué tiene?
2: Parece una paloma.
1: Una paloma. ¿Es acá o allá, Gerardo?
5: No, yo para mí lo tienen ustedes. Yo acá
1: tengo... Le vamos a dar un auricular a nuestra pasante porque se está riendo y no está escuchando.
2: Eso le decía que se siente allá.
1: Se va, ponete ahí porque te vas a escuchar y me va a decir si es búho o paloma lo que estamos escuchando. Para mí es usted.
4: De todas maneras, el tema de la semana, perdónenme que le rompa con esto, no sí. Es lo político, sino es el clásico taller Belgrano.
1: Bien,
4: ese
1: bien.
4: Es el tema. Ayer a la tarde, Artime dijo, Gera, no sé si tenés alguna data, Artime dijo, queremos que sea con, que nos den la Artime, dijo, que haya público visitante. Sí. Y después Talleres sí, dejó trascender que no, que va a ser totalmente el aforo completo para Talleres. Creo que, porque Artime quería una reunión con el ministro de Seguridad y demás, me parece que está cerrado el tema, ¿no?
5: Y el ministro de Seguridad le dijo que iba a intentarlo. Que para él se podía. Y no nos olvidemos que el ministro de Seguridad es hincha de Belgrano.
4: Está bien, pero el que no quiere es fácil.
1: Ah, qué
4: parece.
1: Título que claro. Me estás dejando. No, no sabía eso, No sabía, che. Al menos para las cargadas, bueno. Porque hay que aceptar que no hay que tener un gesto.
4: Ah, estaría bueno, público de los dos equipos.
5: Estaría bueno.
4: Talleres tiene la localidad y también le quiere hacer sentir, me parece que
2: dice,
4: también
2: dice
4: ese
2: Italia
4: lado.
2: Que no estaría bueno.
1: No estaría bueno. Pero se lo ganó futbolísticamente Talleres, ¿no?
4: Y quedó cuarto, Belgrano quedó quinto.
1: Claro, listo, no se habla más. Perdón, ¿no? Con todo respeto.
4: También es cierto que...
5: Los dos tienen la misma cantidad de partidos ganados. Creo que el gol es a favor y el gol es en contra igual.
1: ¿Y qué pasó?
5: Porque Talleres, por la casualidad que en el grupo de él, con ese puntaje, terminó cuarto y podría haber sido al revés.
1: Bien.
5: Cualquiera de los dos.
1: Ah, bueno. No, bueno.
4: Sí, pero es que eso no importa. Acá lo que importa es que terminó cuarto, se cruza con el quinto y tiene ventaja de partido. Después... el tema es la seguridad, los accesos.
1: No,
4: el
1: pasar,
4: estadio Córdoba
5: sí.
4: Es...
5: Sí, bueno, pues yo puedo vivir Boca también, ¿eh?
1: Yo creo que
5: el tema de seguridad me parece que uno está bien aceitado.
1: Le vamos a dar un rinconcito allá arriba, a la derecha, en las plateas techadas, bien lejos. Y que venga un grupito.
5: Además van a llenar la cancha, si va la gente de Belgrano, se va a llenar el cancha.
1: Se llena habitualmente, perdón.
2: Yo le voy a preguntar al intendente Jesús María, a ver cómo va a cambiar de opinión usted. Va todos los fines de semana a la cancha de Belgrano.
1: El intendente de Belgrano,
4: sí,
1: ¿no?
4: Sí, muy hincha, salte de Belgrano, sí.
1: Caramba.
4: De todas maneras podría hacer una buena recaudación también Talleres, porque ahí le cobras bien cobrada la entrada.
1: ¿Cómo da rating hablar de usted?
4: ¿Por qué?
1: Porque nos escriben permanentemente cuando hablo.
4: ¿Quién escribe?
1: No puedo.
4: Ah, bueno. ¿Qué dicen?
1: Digamos. No, durísimo. No, se voy a dar... Es sobre su fin de semana. Gerardo, Córdoba. Entonces, yo iba por lo político porque me está sorprendiendo la movida que está generando la vicegobernadora, Miriam Prunot, en las redes. ¿Ustedes...?
5: Sí.
1: Hay un búho acá. Perdón. ¿Vos escuchás?
4: Sí. No, son las palomas que están ahí la...
1: No,
4: en
1: pero
4: los cables.
1: Entonces estos micrófonos están tremendos, ¿no?
4: Sí, son las palomas.
1: Una parecido, ¿será esto?
2: No, sí.
1: Un alma en pena. No sé.
2: Era de nieve del fin de semana.
1: Nieve.
4: Son las palomas que están ahí, las veo.
1: Pero no me las asuste. A ver. No, pensé que era usted, Gerardo, perdón. Tiene razón.
5: No, yo estoy acá adentro, todavía no salí, así que estoy
1: tranquilo.
5: Por salir a la calle.
1: Perfecto. Bueno, te preguntaba, muy fuerte sí. La presencia en redes de Miriam Prunotto. Muy fuerte. Veo
5: sí,
1: que hasta un...
5: que en las redes sociales, yo creo que en las redes sociales lo están tirando todo a ver quién.
1: Sí, es verdad.
5: Quién pica en punta. Me parece que todos van a tirar para ver. Y después, a la hora de ver quién mide más, bueno, muchachos, más o menos te acordás que pasó con Pacerini y Siciliano en su momento también estaba, se había metido Rollo, Viola en las disputas. A la hora de arrancar. Todos quieren arrancar y ver qué panorama tiene.
1: Y acá decide
5: si Prunotto en Córdoba capital puede ser fuerte.
1: Acá decide Yarlora, ¿no? Al final, porque veo que hay un portal que dice es la Prunotto, es tremendo. Si lo tenés ahí, búscalo por ahí en redes, perdón.
5: No te escucho bien,
1: te decía que hay en redes se ha abierto la cuenta La Prunotto, donde hacen síntesis de lo
5: sí,
1: que está haciendo.
5: Sí. Exacto.
1: Hay una parte...
5: Exacto, sí, es como si fuese la página de uso.
1: Claro, y se ha viralizado mucho cuando una en un lugar habló de que, y es verdad, que ella no llegó por cupo, sino porque fue invitada para acordar con Yarlora, ¿no? Y empezó a...
5: Y por mérito, digamos.
1: Por mérito. Y uno recuerda que hay... Sí, en la oposición hay mujeres que han llegado por cupo, más del norte cordobés, ¿no? Nos estamos metiendo en terreno fangoso y no es demasiado para comienzo de semana. Gerardo.
5: Sí, nada, ya tenemos demasiado con el locro que hizo La Libertad Avanza. Sé que me pareció medio desabrido, no había trabajadores ahí, no sé.
1: ¿En dónde fue, perdón?
5: No fueron a la ciudad universitaria como lo hacía antes, pues. Claro, si los universitarios no le quieren ver la cara.
1: Lo veo por acá, pero claro.
5: Lo hicieron en el Jardín Botánico.
1: Nos han compartido acá en las redes de Radio Jesús María. Sí. Bornoroni, veo dirigentes del interior. Mucha gente joven veo, sí. Y veo por otro lado.
5: Estaba Cosar, que ahora el libertario, que fue recontra denunciado por. Me dan risa, por juez. Ahora son todos amigos.
1: Mira, bueno, acá estoy viendo que
5: no. Y apareció Bernarón y después que no aparece nunca, apareció en el loco.
1: Claro, estoy viendo acá, mira, justamente nos han compartido, gente de la zona. Gerardo, ¿qué te queda en Córdoba, títulos de la mañana?
5: Me gustaría saber si habían comido alguna vez locro en su casa.
2: ¿Se acuerda cuando Mestre presentó su campaña en Ciudad Universitaria también con un locro y estaba el ex intendente de acá, hoy diputado libertario?
1: No me acuerdo, mira, con Mestre.
2: Con Mestre, sí, los radicales iban a la Ciudad Universitaria.
5: Ese es lo que pasa que tenemos los argentinos. Nos olvidamos de todo, enseguida.
1: Mira, se le escucha de lejos, porque no es censura, pero se le escucha allá medio. Bueno. Es la señal, ahí, ¿qué tal? Está.
5: Es la señal.
1: ¿Lo están censurando?
5: Me están censurando, me estoy censurando. Me despido con una información para Nievas. Sigue abierta la invitación, Nieva, lo estoy esperando para el partido esta noche. Tenemos el segundo punto, Barrio Parque con Gimnasia y Gimnasia.
4: Esta noche, es verdad. ¿A qué hora es el partido? Guarda, ¿eh? ¿A qué hora es?
5: 21:30.
4: Jugó muy bien el otro día, Parque, ¿eh? Bien, muy bien, Coli, ¿eh?
5: Sí, lindo juego,
4: lindo partido. Bueno, ojalá que le vaya bien. Voy a ver si armo algunas cositas que la tarde tengo que despejar. Le mando un mensaje y me llevo. Me va a invitar, supongo, ¿no? Como prensa, ¿no?
5: Usted sabe que te invitó,
4: teatro.
1: Gerardo, volvemos con vos en la mañana, por cualquier lugar en Córdoba. Chau.
5: Un abrazo, hasta luego.

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0: Explíqueme, por supuesto que le informaron, vivitos y corriendo temprano, Jorge Parodi, lo de estos cruces que marcan un partidazo histórico, don Nievas. ¿Por qué alguna alternativa y posibilidad? Se hablaba de Talleres, Rosario Central y River San Lorenzo. ¿Por qué?
1: Por la variante de los cruces, pero ya está definido. River con San Lorenzo todavía no está definido.
0: ¡Epa!
1: Porque juega Defensa y Justicia. Si Defensa y Justicia le gana por 2 goles de diferencia a Gimnasia Mendoza, alcanza el 7º puesto y
2: podemos quedar 8º.
1: Y San Lorenzo baja un lugar.
0: Ah, perdón, ¿cómo le va?
2: Yo sabía que
0: eso. Me hizo acordar. No le molesto. Me olvidó de salir en su programa el sábado porque estuvimos en Los Sabores.
1: Nunca diga, saberes. ¿Sabe qué? Usted es grande, yo no le tengo que enseñar nada. Pero nunca diga, me olvidé de.
0: Es que me olvidé.
1: No sea tan sincero, diga. Justo no pude.
0: No, es verdad.
1: Porque si no se siente engañado, Mauricio, me olvide, y menospreciado.
2: No, yo ya lo tengo asumido.
0: Pero me acordé después profundamente con el triunfo independiente, chulo. Y de locales. No había público visitante ahí, ¿no? En la calle San Lorenzo.
2: No, igual no van nunca, así que.
0: Pero le ganamos igual. Hago mea culpa. Me acordé totalmente de usted.
1: Independiente con Rosario Central. Malcorra.
2: Ah, ¿se viene ahora?
1: Claro.
2: ¿El cruce?
1: Claro.
2: Le va a tocar Rosario Central en 8º de final, señor.
1: Con Malcorra Independiente juegan.
2: ¿Y van a la cancha de Central?
0: Es capaz que no lo pongamos, claro, porque sí. No se nota cuando lo ponemos. Le aviso a Malcorra. Pero estamos entrando hablando de fútbol y nos mira Alexia, que sí. Todavía no ha votado, me estaba contando, y escuchaba lo que hablamos de política, y va al 6º año del IPEM, ¿no?
3: Sí.
0: Y está haciendo pasantía estos días. Por acá, viendo y escuchando. ¿De hincha de qué?
3: De Boca Juniors.
0: De Boca, mira, ninguno de acá de Boca, ¿no?
1: No, no. Invente, no.
0: Miguel
2: no, nos gusta el fútbol a nosotros.
0: Miguel nomás. ¿Y de políticamente qué escuchabas acá, te reyes? ¿Pues no votaste todavía?
3: No, todavía no.
0: Porque me contabas, pero no por la edad, sino porque justo tenías que pasar la dirección acá. Tu papá es de Gendarmería.
3: Sí.
0: Y estaba la dirección tuya en el documento en
3: San Juan.
0: En San Juan. Bueno, y ya el año que viene vas a votar.
3: Sí, el año que viene sí.
0: Mira, y veo que. ¿Qué dicen los chicos de todo esto?
2: No,
0: la mayoría. Pero sincero, no nos escucha nadie. Corté el micrófono. Pero, ¿qué dicen los chicos del colegio? Cuando escuchan de un lado, del otro, en la casa, en los medios, ¿no? Lo que hablamos tanto con los. ¿Qué te parece esto de la política?
3: Bueno, en mi curso lo hablamos bastante, pero muchos no están decididos.
0: Mira.
3: En qué partido mover.
0: Bien. ¿Y ya varios chicos han votado?
3: De mi curso no.
0: Mira. Tan justo este año, sí. Claro. Y las elecciones van a ser el año que viene. Bueno, después vení y nos contás qué has decidido el año que viene.
2: No, el voto es secreto.
0: No, que lo cuente.
1: El voto es secreto.
2: Usted lo, claro, impugnar,
0: usted lo canta.
1: No.
0: Usted canta el voto.
2: Yo no lo canto.
0: Ni Eva ni que hablar. Pero no, bueno.
1: Yo trato de ser justo.
0: Fornacero ni que hablar.
2: Yo no lo canto. Está todo cantado, que no se preocupe. Soy yo también, ¿eh?
0: No, o sea, problema. Uno. Ya le conté que cuando estudiaba periodismo, hacemos actividad.
2: El tiempo pasó y
0: pasa. Bueno. Pero me he contado, acá me está mandando material, hablando de política.
2: ¿Vio lo de Sin Sacate?
0: Estoy viendo lo que usted me está mandando. ¿Cómo Sin Sacate?
2: Es imposible el candidato.
0: Ah, ¿Grupo?
2: Sí, señor.
0: Lo contamos, ¿no?
2: No, porque se lo mandaron después.
0: No, justo. No, te dejan. Sí, es verdad, no. Si no lo hubiéramos contado. Pero va a ser candidato, no se sabe de quién.
2: Puede, un partido vecinalista.
0: Partido, ya había un partido vecinalista.
2: Se puede llegar a ser, no está confirmado.
0: Un partido vecinalista en Sin Sacate presentó a quien en su momento fue una persona de que participó en un
2: real
0: show.
2: Pero después no sé. No,
0: Jodin.
1: Melissa. Sí. Jodin.
2: Fue por un partido vecinalista.
0: Por el partido vecinalista. Y un amigo que se. Pero después no. Sí, fue concejal, ¿no?
2: Sí, se integró. Sí,
0: o sea que guarda el futuro ahí entonces, Sin Sacate.
2: Sí, ¿por qué no? Aparte.
0: No va Ciprián, eso es lo más importante.
2: Y no.
0: Perdón, estoy viendo a Federico Zárate acá al lado de juez. Encuentro provincial de referentes y coordinadores. ¿Esto es lo que hablaba Gerardo?
2: No.
0: De los locros que.
2: No, eso es en La Calera.
0: Esto es en La Calera, cuente.
2: No, le cuento lo que sé, nomás que hubo un encuentro de La Libertad Avanza en La Calera.
0: Mira.
2: de referentes y está la foto ahí de Federico Zárate.
0: Pero
2: lo
0: veo,
2: que cuenta, lo que sí. cuenta Gerardo es un locro que se hizo en Córdoba Capital, con referentes de Córdoba Capital.
0: Ah, mira, están ahí moviendo, ¿eh? Entonces, rumbo a mayo, ¿eh? ¿No? La elección.
2: Sí, ayer hubo interna del PJ.
0: Año también. Que viene.
2: El PJ también, ayer hubo interna en Río Ceballos, no sé cómo salió realmente.
0: Pero hubo también algo acá en Jesús María, ¿no? Gracias, vivo. Cuéntale las dos cosas.
2: Colonia Carolla, señora.
0: En Colonia Carolla.
2: Predio de Guma, sí, estuvo todo el peronismo.
0: Todo el peronismo.
2: ¿Se acuerda de la lista?
0: Sí, cuente.
2: Tuvieron todo.
1: Vi una foto en redes de Mauro Dipoy,
2: claro,
1: con Gustavo Brandán.
2: Claro.
1: Estaba
2: Adriana Ciculini
1: y alguien más.
2: El doctor cuatro. García, señor. Estuvo Burki. Hubo espectáculos, hubo gente de cara a lo que se viene, que no sabemos qué es lo que se viene, porque ellos, ni ellos saben, pero bueno, se juntaron el
0: un amigo suyo, Nievas, un amigo suyo, me no, está escribiendo.
1: Son pocos amigos, yo.
0: Sí, la verdad, por lo que me ha mandado mensaje por su cumple, está quedándose aislado. Parece Milei, ya que está rodeado de gente que no lo. Bueno, pero no, es un amigo suyo que me está confirmando reuniones de grupo en Cincinnati, confirmando.
2: Se va a ver esta semana, me dijeron así, tentativamente. Si realmente va a ser candidato, si se anime.
0: Mucho vecinalismo, porque queda para mí vacante y una vara muy alta que deja Carlos Ciprián, que realmente, genuinamente, no puede ser reelecto ya,
2: no.
0: Pero arrasa en Cincinnati, ¿no?
2: ¿Lo vi el sábado? ¿Lo vi el jueves de la noche?
0: En el
2: medio de la gente ahí, ¿no?
0: Yo lo vi a usted.
2: También, sí, yo también lo vi a usted.
0: Pero no bailó, ¿por qué no me...?
2: Sí, bailé, como que usted no me vio bailar a mí.
0: Le mandé una foto suya, pero sí. No bailaba.
2: No, en ese momento estaba descansando.
0: Estaba... Porque el hombre va al grupo de danza. Estamos mezclando cosas,
2: sí,
0: no me
2: sí, hagáis.
1: Estamos hablando de Ciprián y...
2: Yo le estaba hablando de Ciprián, de que era un vecino más,
0: sí.
2: En el medio de toda la gente que había de ver los tequis, y iba a la barra y compraba como cualquier vecino, no.
0: Como corresponde.
2: Sí. Sí,
0: porque tuvimos que... con una transmisión, algo que viene haciendo por todos lados, con artistas, con invitados, por el interior, forestando, es una campaña que impulsa Cadena 3, y habitualmente donde vamos o donde va la radio, nos pasó acá, ¿quién hace los pozos para cuando tenés que plantar el árbol? Lo hicimos a la tarde, en la posta de Sinzacate.
2: Lo vi.
0: ¿Y quién hacía los pozos?
2: Y el único que labura es Carlos Ciprián ahí.
0: Carlos Ciprián.
2: Porque Newton y... ¿Quién estaba con
0: Chequelo?
2: Chequelo, estaba Chequelo. Ninguno
0: Chequelo, podía... No me digas porque Chequelo... No, pero guarda, ¿eh?
2: Banca,
0: me dijo, che, yo tengo historia, base de pala. De la forma que la agarra, hace mucho que no agarra una pala, pero el tipo bien. Pero se plantea... Aquí voy, deja la vara muy alta, Ciprián, ¿no? Va a ser difícil para ver quién lo... reemplaza de su movida política, ¿no? Lo están buscando de todos lados también. Pero mira lo que me escribe, su amigo que me escribe.
2: Ya pasó en algún momento. Carlos le tocó, ¿se acuerda cuando se fue?
0: Sí.
2: Quedó Ferreira.
0: Pero él pasó a ser legislador electoral.
2: Y después volvió.
0: Que es otra esa también, ¿eh? Yo creo que no puede dejar la política. Aunque lo noto con ganas. Pero veo que acá me escriben en una reunión clave. Hora 11 hoy, sin sacarte, porque hay un sector libertario que lo quiere tentar también a Gropo en este vecinalismo ayornado, ¿no? Porque recordemos que hay de para todos los gustos, a ver, si Prunotto dejó el radicalismo y pasó a ser vicegobernadora, viniendo de...
2: Yo sigo con que todas esas movidas son para beneficio propio y nos quieren hacer creer de que las ideales no van más. Perdón. Pero que entonces cada uno puede saltar de un lado a otro, ubicarse como quiera, donde quiera, y no ser mal visto. Esa es la sensación que me da de todos estos movimientos. Disculpe,
0: Por
2: el cargo.
0: Tengo muchos mensajes por acá, ya comentamos algunos. Un minutito y creo que ya estamos con nota. En un minuto. Nos vamos, ya venimos.
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0: Y siempre hacemos contactos y buenas noticias que tienen que ver con Jesús Marienses, con gente que puede ser de otro lugar, pero se radica en la zona y ya pasan a ser parte de esto, ¿no? Y después vuelven a otros lugares o viajan y no se olvidan de donde han realizado y siguen haciendo cosas muy importantes. Por ejemplo, se contactó con las redes de Radio Jesús María. Agradecemos que tenemos tanta llegada y tanta gente que ve, escucha, sigue la radio y nos aporta datos como, confieso que me entero por el mensaje que nos deja, el magíster ingeniero Ricardo Alcides Canaveri, que en este momento está donde. Ricardo, ¿cómo te va? Buen día, ¿estás en Buenos Aires?
1: Hola, sí, buen día, estoy en Buenos Aires. Un saludo a la audiencia.
0: Hombre integrante efectivo de Gendarmería Nacional, lo seguís siendo. Profesor docente, sí, del IPET. Mira, y si yo estoy nombrando todo lo que tenés de actividades y tu currículo, es tremendo. El currículum tuyo es tremendo. Contanos qué hacías en Jesús María, qué seguís haciendo de colaboración también. Y te pido que me hagas una síntesis tuya de todo lo que haces y ya vamos al tema central de la nota.
1: Perfecto. Sí, yo soy comandante mayor, oficial superior de la Gendarmería Nacional Argentina. Actualmente estoy como subdirector de Seguridad y Tecnología de la Información, acá en Buenos Aires, en el edificio Centinela. Bueno, ahí este trabajo fue en el marco de la tesis de maestría de la Universidad de Buenos Aires en ciberdefensa y ciberseguridad. Soy profesor universitario, doy clase en la Escuela de Oficiales, en la parte de Tecnología de la Información. Fui coordinador también en la Escuela de Suboficiales, ahí en Jesús María, para la Tecnicatura Superior en Telecomunicaciones. Vivo en el barrio Guamanza, tengo mi casa ahí en Jesús María, tengo mi hijo nacido en Jesús María, así que prácticamente formo parte de la comunidad. Por cuestiones de mi actividad y cuestiones del servicio, me encuentro hoy en Buenos Aires, ¿no?
0: La tonada tuya, ya yo iba a decir dónde sos, pero contanos, ¿oriundo de dónde?
1: Ah, bueno, yo soy nacido en Paraná, Entre Ríos, me crié en Concordia. Mi señora se llama Lidia Elizabeth Marín, mi esposa, ella es de Neuquina. Y bueno, nosotros en el año 2012 nos fuimos a vivir a Jesús María por una cuestión de servicio. Y bueno, nos gustó Jesús María y nos radicamos en Córdoba. Así que bueno, nuestros hijos hicieron la secundaria ahí. Tenemos mi nena que se llama Evelyn Estefanía, que va al huerto, la más chiquita. Y estamos prácticamente conectados con la comunidad, estamos muy acarenciados con la comunidad, nos gusta mucho Córdoba, Jesús María, y bueno, por eso quería comunicarles justamente sobre la noticia esta, que fue una noticia, la verdad que fue algo que trascendió las redes en realidad, porque no pensé lograr semejante galardón, ¿no?
0: Contanos justamente de eso, por favor, y explicarle a la gente común esto que te enorgullece y que no se enorgullece a todos acá.
1: Sí, yo en el marco de mi tesis de maestría presenté justamente un ecosistema desarrollado en Python que es para infraestructuras críticas. Las infraestructuras críticas son justamente los servicios esenciales que tiene una nación, la luz, el gas, la energía, las hidroeléctricas, las plantas nucleares, que hoy son principal vector de ataque de ataques cibernéticos, ¿no? Como todos sabremos en las noticias que sale publicado, la guerra de Ucrania, noticias de que sean en varios países del mundo, lo principal que se ataca son las infraestructuras críticas, que son justamente los servicios esenciales de una nación. Y en este sentido, basándome justamente en esta investigación, desarrollé un sistema que lo que hace es proteger justamente a esta infraestructura, lo virtualicé, generé un laboratorio y lo comparé con tres líderes comerciales, ¿sí? En este ejercicio de la parte metodológica de la investigación, los resultados fueron resultados totalmente soberanos, como decimos, porque yo no sabía si iba a ser malo, bueno o peor, y resultaron muy buenos y en algunos puntos, en algunos aspectos, fueron en detección mucho más rápidos que los líderes comerciales, que el promedio de los líderes comerciales. Entonces yo lo que hice fue Hay un comité que se llama Cyber Security Excellence Aways, que está en Estados Unidos, que lo que hacen es trabajar con distintas categorías de clasificación, donde se a las empresas le dan premios a las personas que se dedican a ciberseguridad. Y había una categoría que se llama infraestructuras críticas, soluciones de seguridad para infraestructuras críticas, y ahí es donde yo me postulo como candidato a magíster y como oficial superior de gendarmería. Me dieron el visto bueno y a partir de ahí, que fue en los primeros días del año, hago mi nominación y tuve el grato honor de, en el 20 de marzo, de recibir un correo oficial de la organización donde me notifican que fui galardonado como el premio oro en Cyber Security Excellence Aways en la categoría infraestructuras críticas. Por un lado, se viralizó por el tema de que había una parte de la organización que era la que se compartía por WhatsApp o se compartía por distintas redes para que sume puntos. Y por otro lado era la parte técnica y el análisis que el jurado, los jueces analizaron la documentación, en la cual yo participé contra 3 empresas de origen americano y yo era el único de Sudamérica. Y eso fue lo que la verdad fue como que explotó en las redes. Después cuando yo doy aviso de la noticia que fui galardonado premio oro, tuvo una repercusión interna en la fuerza. La máxima autoridad de la fuerza me felicitó mediante una disposición como reconocimiento de haber logrado un premio internacional en ciberseguridad siendo integrante de la fuerza. En este sentido, también una de mis principales visiones fue justamente compartirlo para mostrarle que no tenemos limitaciones para poder lograr lo que uno realmente desea, ¿no? Que la única barrera que tiene uno es uno mismo. O sea que no hay límites para poder llegar a alcanzar las metas que uno quiere.
0: Me imagino todo, sí, me imagino todo eso, ¿no? Eso creo que no tiene... Es lograr algo que es parte de tu pasión, que se nota cuando nos explicás, y va más allá de todo lo que se pueda conseguir, ¿no? Económicamente hablando, intelectualmente, con todos esos antecedentes, que hay muchos que no has dicho, por modestia, pero veo que... Desde agua mansa podemos decir a élite internacional en esto que es clave de la ciberseguridad digital, ¿no? Es tremendo. Y te felicito. ¿Vos sos ingeniero electrónico, Ricardo?
1: Sí, yo soy ingeniero electrónico. Tengo una especialización en sistemas de control en la Facultad de Ingeniería, en la Facultad del Ejército. Tengo una maestría internacional en ciberseguridad en Madrid, España, y bueno, finalicé la maestría en la UBA, mi tercer posgrado sería este.
0: ¿Vos dabas clase acá en un colegio de la zona?
1: Sí, en Juan Amanso de Noroya, fui profesor de electrónica industrial en la técnica.
0: Mira.
1: Y daba clase en la escuela suboficial, ¿no? Era coordinador de una tecnicatura.
0: Y además veo colaborabas en talleres municipales, puede ser, que veo por acá.
1: Sí, correcto, con el CRES, sí, de Jesús María, daba clase cuando estaba en la escuela Sarmiento, que estaba la Tecnicatura Universitaria de Programación, que venían de la Universidad de Córdoba. Yo hacía, como docente colaborador estaba, sí, compartía conocimiento con compañeros que estudiamos juntos ahí. En el año 2019 fue eso.
0: No te llevo al tema inteligencia artificial, porque yo siempre digo entramos en terreno fangoso, porque realmente, personalmente, trato de leer y veo que es algo inmanejable, y por lo que vos haces justamente también es clave, porque no tiene límites, ¿no? Eso de crecimiento de la inteligencia artificial, ¿no? Y especialmente en este tipo de controles es básico lo que vos estás logrando, ¿no? Para protegernos de lo malo de la inteligencia artificial, ¿no?
1: Bueno, justamente una de las de la herramienta esta que desarrollé tiene un módulo de inteligencia artificial que lo que hace es predecir lo que se llaman los zero days, los días cero. Como salió, hay para que lo que no saben, para traer un poco al ruedo de la charla, Hay una película muy importante en Netflix que salió sobre el día cero cuando se apagan todos los sistemas de Estados Unidos, que es un ataque a los...

0: predice lo que es un zero day hasta un 85.3% del total de los zero day, ¿no? Ese fue un laboratorio que armé, que se montó con 8 escenarios de ataque, donde le tiré con todo, lo ataco con zero day, lo ataco con ransomware, lo ataco con escalamiento de privilegio, movimientos laterales, persistencia, que son los que utilizan los malware avanzados para poder persistir en el tiempo en una organización sin que se den cuenta. Hago un populí de ataques, y bueno, de todo este populí de ataque, yo lo que hago es traigo la información de cómo rinde mi herramienta y la comparo con tres herramientas, tres grandes comerciales de CrossTry, la herramienta Falcon, SentinelOne, que es la herramienta Singularity, y Microsoft Windows Defender, que son las tres que comparé.
1: Es el ingeniero,
0: lo que me tiró medio abajo fue cuando yo hago la nominación al premio. Lo que no me había dado cuenta era que cuando miro la página de Cybersecurity Excellence Awards, los tres partners que yo tomé para hacer compararlo, ellos son patrocinadores de la página. Y ahí yo dije, no, con que llegue, aunque sea finalista, es lo que pensaba, con llegar finalista, que sea lo último, ojalá llegue a finalista, decía yo, porque estaban las tres empresas ahí. Y cuando se hizo el comité, se ve que lo evaluaron y lo tomaron como algo válido, lo tomaron como algo que, miren, hay que tener en cuenta estas cuestiones. Y salí premio oro en la categoría de infraestructuras críticas, que la verdad a mí me cayó como un baldazo de agua fría, porque no pensé que iba a llegar sabiendo que estaban las tres empresas ahí participando como partner, ¿no?
1: Mira, es el magíster ingeniero electrónico Ricardo Alcides Canaveri, que es integrante de Gendarmería Nacional, que está hablando desde Buenos Aires, radicado en Jesús María, de Agua Mansa, Buenos Aires, podemos decir, premiado justamente en esto de ciberseguridad, con mucha actividad en Jesús María, y que por trabajo está en Ciudad Autónoma de Buenos Aires. Temas tan que maneja y se nota, que nosotros desconocemos y que la mayoría desconoce, y mirá, hablando de gendarmería justamente, estoy acá con una jovencita que estudia comunicación en el IPEM y que es hija de gendarme, y que está escuchando con atención Alexia. También viene de San Juan, está radicada acá, en tu caso sos entrerriano, te radicaste acá en Jesús María, configurando, y por ahí queríamos nosotros valorar, no solamente tú, lo que conoces, que se nota que es muchísimo, y que uno, personalmente te digo, se abruma de tanta información, y que por ahí no valoramos, y me quedo primero con elegir este lugar, que no, por ahí no valoramos, ¿no?, lo que estamos viviendo acá, de esta burbuja tan linda que es la zona. Simplemente, hola Alexia, decirle, porque está escuchando sorprendida, es estudiante en comunicación, Ricardo,
2: Hola, buenos días.
0: Qué bueno. Hola, buen día, ¿cómo estás?
1: Pero me gustaría que le dejes a ella y a todos los que están escuchando, lo vamos luego a difundir en redes, pero lo que hablaste, ¿no?, de que se puede, algo así era, ¿no?, que se puede llegar, que se puede, más allá del lugar y la procedencia, si hay estudio, formación y esfuerzo, se puede lograr, ¿no?
0: Sí, sí, inclusive hay capacitaciones gratuitas. Yo a todos mis estudiantes siempre les digo que hay que empezar primero con lo que es gratis, para poder formarse bien, tener esa base técnica, ese pincelazo, y después ya ir a algo más avanzado. Porque de esa forma uno se fogonea, digamos, con lo que quiere estudiar o lo que quiere analizar. Yo siempre lo comento porque, lo digo porque me tomo como ejemplo en carne propia. ¿Por qué? Porque yo, cuando entré en la Escuela de Gendarmería Nacional para la especialidad de comunicaciones, tenía que ser técnico electromecánico. Yo soy perito mercantil.
1: Mira.
0: Perito mercantil.
1: Es para...
0: Y para poder, imagínense, para poder yo recibirme de ingeniero, es como que yo tuve que remarla de menos 10.
1: Claro, perito mercantil. ¿En dónde? ¿En Entre Ríos estudiaste?
0: No, hice en Aluminé, en el CEPEN 14 Aluminé, en la provincia de Neuquén, porque mi padre estaba destinado ahí, bueno.
1: Gendarme tu padre también.
0: Mi padre es gendarme, sí, está retirado, él es maestro mayor de obra, sí.
1: Mira que
0: tengo un hermano mellizo también que
1: es gendarme. Una historia para Netflix que nombraste recién.

0: De perito mercantil a esto, pero no te quitamos más tiempo, estás ahí en actividad en Buenos Aires, te agradecemos el contacto y felicitaciones, ¿no? Una vez más.
1: Bueno, le agradezco a la radio por contratarme y bueno, y muchísimas gracias por la nota. Y bueno, y quería comentar que justamente como somos servidores públicos, ¿sí? Qué mejor cosa de mostrarle a la comunidad de que podemos, aparte de nuestra función esencial que es la seguridad, podemos mostrar de que podemos llegar a más capacidades, ¿sí? Y que estamos preparados, estamos capacitados y podemos ser mejores personas para defender lo nuestro, justamente, que son los servicios esenciales, ¿no?
0: Ingeniero Ricardo Alcides Canaveri, gracias por el contacto con Radio Jesús María.
1: Muchísimas gracias a todos, hasta luego.
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0: Bueno, bueno, hay muchos mensajes, claro. Unos que no conocían el tema y otros que realmente uno demuestra que el desconocimiento tanto, ¿no? Y con todo respeto. ¿Cómo anda, Miguel?
1: ¿Cómo le va? Buen día.
0: Va a quedar usted, Mauri, también, en la mañana. Alexia, le presento.
1: ¿Cómo le va, Alexia?
0: Pasante,
1: qué linda, Alexia.
0: Esta semana, pasante del IPEN, como dijimos.
2: 294.
0: Que tiene su orientación en comunicación.
1: Muy bien.
0: Así que lo he elegido. Me la trata bien porque es hincha de Boca.
1: Muy bien. Muy bien. Recontra muy bien, ¿eh?
0: Bueno, ahí te dije. Hay
3: saludo al profe Jero y a Alvarito Monge, que son los encargados de
0: área
3: de
0: comunicación. Estuvo tempranito acá. Estuviste con él, ¿no? Vino.
3: Con Jero, sí.
0: Vino a presentarla.
1: Alexia tiene el mejor profesor de la
3: ciudad. Jero, claramente. Y si Jero vino, Gervasio vino.
1: Bueno, si no dije nada, yo.
3: No me mire así.
0: Bueno, yo les preguntaba a todos acá porque, claro, la mayoría estaba absorta escuchando la nota.
1: Impresionante.
0: Me llegaron.
1: Le estuve escuchando
0: recién. Ah, bien, bien. Usted es el único, le digo, sí, porque me todo el grupete me decía. Pasó dato, en un momento dijo Falcon, yo digo, ¿será el Falcon?
1: No,
0: el
1: viejo,
3: no, tratemos que no, por favor.
0: Porque la verdad es que hablaba de. No, habló de tantos temas tan buenos, tan interesantes, de Agua Mansa. Usted vive cerca de Agua Mansa, ¿no?
1: En Agua Mansa.
0: Vecino suyo.
1: Debe ser vecino mío.
0: Bueno, ya voy a tratar. Pero está radicado en Buenos Aires, viene de Entre Ríos, esa es la historia que queremos valorar.
1: Claro, porque Agua Mansa, un 80% son todo un componente habitacional de gendarmes, ¿sí? O sea que vienen de todo el país. Me encantó el cierre que hizo cuando habló de que
0: se puede.
1: Todo se puede.
0: ¿Sí? ¿Quién por usaba lo menos, se puede? Un gran por político.
1: Lo menos,
0: ¿eh?
1: Por lo menos el intento, ¿no? El intento, intentar. Intentar.
0: Mauri siempre por el lado político. Me gusta que se ríe Alexia porque está comprobando lo que es hacer periodismo en vivo. Pero todos acá en silencio. Escuchaban, pero no entendían.
3: Pero como, no entendían.
0: No entendían nada.
1: Claro.
0: Pero lo sorprendí con la nota.
1: Sí, sí.
0: Y acá
1: sí,
0: también,
1: sí.
0: Mira, estoy viendo que.
1: Además está, tiene doble valor. Tiene doble valor pensando de dónde viene, ¿no?
0: Claro, cosa que no entendía acá me están poniendo, pero bueno, sí, no, es entendible. Eso creo que.
1: Pero, ¿le puedo decir algo
0: sí,
1: respecto
0: favor,
1: a eso?
0: Sí.
1: Esas son miserias nuestras de cada uno, ¿no? A veces, ¿no? Porque pensar que un gendarme no puede hacer esto, no puede lograr esto.
0: Y con todo su antecedente, ¿no? La formación, claro. Y cómo, y que
1: ¿de
0: mucho
1: dónde vino de abajo, que tuvo que remar, que tuvo que empezar a estudiar, escalar en
0: totalmente.
1: Este caso títulos, para después recién desarrollar un proyecto?
0: Yo recién acabo de preguntar acá a todos, a ver, pero si nos guiamos por lo que vemos en ciertas redes sociales, por ejemplo, ¿qué se viralizó del fin de semana? ¿Quién cantó de Córdoba con Ricardo Arjona? Usted no sabe, Miguel.
1: No sé. No
0: porque
1: sé.
0: Usted lee. ¿Qué lee?
3: ¿Qué? No sé.
1: Estoy leyendo.
3: Tengo, no fue aquí en Córdoba.
1: Estoy leyendo mucho.
0: ¿Dónde fue? No, no fue en Córdoba, pero es una cordobesa.
4: No, no, es que Quevedo tuvo con Ricardo Arjona.
0: Bueno, ahí está.
4: En el móvil para arena.
3: Aparte que Quevedo es San Luis.
0: Estoy hablando de una cordobesa.
3: Ese es San Luis, los años.
0: Pero voy a que se enteran más de cosas que sí, son pero, interesantes. Pero
4: claro, ¿cómo no?
3: Hablen el micrófono, Nieva, porque
4: no. Pero sí.
0: Vino,
4: Eugenio Quevedo es hoy, digamos, una figura viral. Después te puede gustar o no lo que hace.
0: Bueno, pero
4: se
0: enoja, Nieva.
4: No, bueno,
0: pero
4: dice.
0: ¿Por qué viene así?
4: No,
0: no lo entiendo.
4: Se enteran más de. Y sí, habitualmente.
0: Pero si ni se lo pregunté a usted, ¿por qué viene? No sé. Mauri, gracias por su sonrisa.
4: Se lo contradigo, entonces.
0: Bueno, pero. Ah,
3: bueno.
0: La
3: gente se entera. Para mí vino mal del fin de semana.
0: Sí, vino mal. Vale. No, está bien, listo, le agradezco.
4: Ah, vale, si no puedo opinar.
0: No, si tú lo dejo opinar, siempre lo dejo opinar. Me gusta porque sube el rating, mire. Ya empiezo a recibir mensajes.
3: Para mí es fruto del fin de semana ese malestar, ¿eh?
1: Puedo preguntarle. Puedo preguntarle a Alexia, que es de las nuevas generaciones, cuál es la mirada que tiene de ese encuentro de Eugenia Quevedo con
0: Ricardo. Tal vez no lo sabe.
2: A mí me sorprendió.
1: Ahí está, ¿vio? Ahí está.
0: Bueno, y sí, por eso estoy diciendo, a mí también es emotivo y va a cantar aquí en Córdoba con ella. Cuando ven.
1: Y seguro.
0: Pero voy a que hay que hacer de todo en las redes y sumar.
1: Hay que abrir el juego,
0: hay que abrir,
1: claro.
0: El juego.
1: Hay que leer más. Oíste. Hay que seguir más, no quedarse con lo primero que se
0: le. Yo lo valoro como buen ejemplo de lo que es una formación que uno no entiende. En un momento hizo la síntesis y reitero, no tenía ni idea de lo que me estaba diciendo porque no estamos preparados, pero me parece valorable, ¿no? De que se salga de acá. Lo vamos a poner, por supuesto, también en redes, una síntesis, pero. Ya hemos hablado varias veces de la importancia de tener gente que a veces está fuera del país y se lo traslado a Alexia, que están trabajando y gente joven que hemos tenido, y Nieva, vos has sido partícipe de muchas producciones muy lindas, y es lo que queremos hacer, ¿no? Buscarle la vuelta para noticias que a veces no están. Me gustó mucho la que hemos producido con un viajero que no está con un magíster en ciberseguridad, pero que viaja por el mundo y que habla de la simpleza, por eso lo trato de trasladar, ¿no?
4: Está bien, pero las redes han hecho esto, me parece.
0: Para bien y para mal, ¿no?
4: A mí me parece que las redes han logrado que las cosas más banales se viralicen y las cosas quizá que requieren un poco más de pensamiento, conocimiento, lo vemos nosotros, subimos a veces notas con un poco de contenido más profundo y no tienen la
0: repercusión
4: que tienen otras, que son mucho más superficiales. Bueno, las redes han logrado eso. Hoy se viraliza, no sé, vos abrís, sale en todos lados el perro que se metió en la cancha de Rosario Central. Sale, Arjona, sí, sale con la Pinto con Messi, sale, no sé, bueno, allí
0: todo. Algo tres, cuatro cosas culpa, que se me, porque se nosotros ocurre. También, lamentablemente, estamos viendo las redes y como periodistas, a veces nos estamos llenando de eso otro, ¿no? Y no. Esto nos enteramos, reitero.
4: Claro, porque a la gente no le interesa.
0: Ahí está el valor de que visibilizar estas historias también, ¿no? Para equilibrar, qué sé yo. Es complicado.
1: Me parece que es más profundo, ¿no? Como que la gente marca un poco la tendencia, va la estructura por atrás o al revés, es lo mismo. Entonces marca como que la atención pasa a las cosas de segundo plano. Sí, lo primero, lo importante, y a la gente no le gusta.
4: Puede ser.
0: Bueno, sí, lo entiendo. Y veo ya lo que, mientras estábamos acá, Rodrigo actualizando el portal, y nos lleva por delante la realidad también, ¿no? Porque decir que no lo hemos dicho por pasar esta nota, este testimonio, que se hace largo por lo interesante, pero bien usted ha planteado 3 detenidos por agredir a personal municipal en Jesús María, que es la gran noticia. ¿Por qué? Porque nos da lástima todo esto, ¿no? Y lo tenemos acá, no en el... con la matanza en Buenos Aires, y por eso te equilibro, porque nosotros estamos en los dos lados, lamentablemente estamos entrando en terreno fangoso, ¿no?
4: Sí, también a mí me parece, también lo que me parece, que estoy de acuerdo con lo que dice Miguel, pero también me da la impresión de que la gente la pasa mal en la diaria, entonces cuando agarra el teléfono va a las redes y busca contenidos un poco más relajados, como para desconectar un poco.
0: Es verdad.
4: Como coincide. Para salir de la diaria, que no te alcanza para esto, que aumento esto, que pasó esto. Entonces, en el celular, en las redes, sobre todo en Instagram o en TikTok, busca eso. Y por eso también esos contenidos generan, digamos, repercusión. Me da la impresión que va por ahí un
0: poco. Está bien, coincido. Bueno, una de cal y una de arena, che.
1: Pero no hay que dejar de insistir en esta clase de temas. En publicarlas, mostrarlas, que aunque sea uno que enganche y que enganche la onda, que escuche, que
0: vea. No le voy a preguntar a Alexia porque dice...
1: A ella le interesa, yo sé que le interesa.
0: No me meto en periodismo, dice, ¿no? El periodismo ha mutado totalmente. Te anticipo, Alexia, si vas a estudiar eso. Gracias por estar, ¿eh? Y va a estar en la semanita acá viéndolo trabajar a Niva, que es el más responsable de lo digital. Él es hincha de Boca, irresponsable. Aquel otro de San Lorenzo, más irresponsable.
3: Irresponsable.
0: Y uno de Independiente, en el medio de todo.
4: Eric, que nos quedó ahí, está en el portal. Pasó ya unos días, pero el viernes, si no me equivoco, el viernes o el jueves, hubo 3 accidentes en un ratito en Colonia Carolla.
0: Estoy viendo 3. Acá, tremendo.
4: Y después al otro día se sumó uno más. Y justo lo hablamos la semana, no sé si se acuerdan, la semana pasada hablamos de eso. De lo peligroso que está la avenida y las calles circundantes, digamos, las paralelas. Me parece muy preocupante todo lo que está pasando con el tránsito.
0: Lo venimos diciendo, sí, triste. Me gusta la foto que ha colocado del fútbol, título, y nos vamos con eso.
4: Ah, Alianza le ganó a Falucho a domicilio, el clásico, en la Liga Regional Colón, 2-1.
0: Qué linda foto, un pibito, ¿cuánto tiene?
4: Sí, son jóvenes los chicos.
0: Sub-20 acá veo, mirá, jovencito. El equipo visitante ganó en tiempo de descuento en un partido intenso y cambian.
4: En el final fue el gol, ¿eh? Mira. Mucha gente en la cancha, mucha gente.
3: Vega y Moreno.
4: Como la vieja época.
3: Los dos chicos que hicieron los goles, Vega y Moreno.
0: Mira. Crack. Nos vamos, sigue el grupete de la mañana. Alexia se queda acá, viendo cómo intentamos hacer periodismo en Radio Jesús María. Chau.

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0: Oficialmente, muy buenos días a todos. Arrancamos la semana del lunes. Día soleado, 17 grados la temperatura. Espere que
1: ahí está, póngalo poquito, de frente.
0: Ahí está, si no... ahí está, ¿le parece bien ahí?
1: Ahí me encanta.
0: Ah, ahí está, le doy como un beso así.
1: Sí, excelente.
0: Muy buenos días a todos. Qué linda mañana, che. Mirá, un día así como le gusta a Bustos, bien, bien celeste, ¿no?
1: Mirá. No va a decir como dicen nosotros.
0: Y más como salió Albert. Oh, deben estar.
1: Bueno,
0: no. Cuatro clavos. ¿Cómo debe estar, no, Busto? Exultante.
1: Pensé que iba a decir un día peronista, como le gusta a Bustos.
0: Es que también, bueno, no quería decirlo para no entrar ahí en una discusión.
1: No,
0: me van a tildar de cuca y qué sé yo, que esto, que el otro planero y bueno.
1: No, bueno. De verdad, pero.
0: Tampoco es para que lo sepa todo el mundo.
1: Lo escuchó Shakira, 2 millones de personas junto a un río.
0: Qué bueno, pero toda la experiencia que fue en Río, en las playas de Copacabana.
1: Sí, señor.
0: Sí, fue todo muy explosivo. Desde los Rolling aquella vez. Madonna hace un par de añitos atrás. No, el año pasado. ¿Cuándo fue Madonna? Sí, que también explotó mal. Y ahora Shakira.
1: ¿Tuvo, ¿no?, McCartney en algún momento? Puede ser. Que vino a la Argentina y de ahí pasó para
0: allá. No recuerdo. Pero en las playas de Copacabana, también así, con ese.
1: Sí, con ese formato gratuito.
0: Con el formato gratuito, libre.
1: Sí, son varios los que han pasado.
0: Sí. No es la primera vez que se realiza. Eso es todo organizado por el Banco de Interdesarrollo de Brasil, el que pone la tatipla, ¿no?
1: La tatipla.
0: Pero está asociado junto al gobierno, por eso en las playas de Copacabana, ¿no? Las playas más antiguas de Brasil. Las más turísticas.
1: ¿Cómo sabes?
0: El Río de Janeiro. Y es como hablar de las playas de Mar del Plata en Buenos Aires.
1: De los lobos marinos.
0: Claro, no sé cuál fue la primera, la de Mar del Plata. Bueno, ahí está Shakira, de aquel lado, Alexia acá junto a nosotros en nuestro estudio, acompañándonos, una pasante que nos va a acompañar estos días, ¿sí?
2: Sí, 2 semanas.
0: ¿Dos semanas? Bueno. Y después, ¿sabes lo que no me gusta? ¿Le puedo contar algo?
2: Sí.
0: Me encanta, sí, la pasante, me dice, le digo que me encanta que vengan y que estén acá, compartan con nosotros. Pero después no las veo nunca más. Desaparecen. Pero está bien.
1: Tienen
0: que seguir con lo suyo, ¿no? ¿Sí? Tienes. Pero bueno, después vuelvan, ¿sí?
2: Bueno.
0: ¿Nos promete eso? ¿Sí?
2: ¿Sí?
0: De vez en cuando viene, se pega una vuelta, viene, se acerca, claro. Y viene, cuenta algo, nos cuenta qué está haciendo, qué está estudiando. Ahora todavía, recién me comentaba que todavía no ha decidido todavía qué va a seguir, qué carrera va a seguir. Está allí analizando, está en el último año, pero quiere estar segurísima del tema para no errarlo.
2: Así es.
0: Bueno, me parece muy bien. Bueno, ¿le parece si arrancamos? Después le contamos cómo estuvo el fin de semana, todas las actividades, porque se desarrollaron distintas cosas. Creo que lo que se destacó fue el fresco, ¿no? El fin de semana.
1: Sí.
0: Lindos días los dos, con sol a pleno, descubierto el cielo, pero estaba fresco.
1: Descubrí que estoy grande ese año.
0: No, todos teníamos frío, pues yo me di cuenta.
1: 7:30, 8, cuando dije, sí, yo, ay, está frío, me voy a quedar adentro, dije, me vinieron los 40 y casi.
0: Ah, dijo, ¿qué pasa? ¿Qué pasa,
1: no,
0: conmigo?
1: Si yo antes no hacía.
0: ¿Qué pasa
1: esto
0: conmigo?
1: Sí, antes,
0: claro.
1: Igual estuve ayer, después le cuento, en el parque Google estuve anoche.
0: Bueno, yo estuve el sábado en el parque Google.
1: Menos mal, así no me lo crucé.
0: El sábado, y ayer me parece que estaba más lindo. El sábado estaba fresco. Estaba frío.
1: Sí.
0: Estaba frío.
1: ¿Coincide
0: 3.500? Había poca gente el sábado.
1: ¿Coincide 3.500 los dos días? Los dos días. Ayer estaba.
0: No sé, porque en el parque el sábado yo pasé temprano, tuve un ratito ahí. Es más, me parece que mi hijo se pegó ahí una gripe porque amaneció mal. Ayer estuvo mal y hoy no fue a clase. Recién arrancaba, deben haber sido las 7:30 de la tarde. Y estaba cayendo gente, pero poquita gente, y estaba muy frío ya. O sea, no daba para andar con chicos.
1: Sí. Bueno, ya le cuento en un ratito de qué me dijeron
0: dale,
1: ahí.
0: Dale. Vamos.

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0: 54.
1: Ya estamos de vuelta, ¿eh? 10:54. ¿Cómo pasa la mañana? Pasa rapidísimo, ¿no? Oh. Por eso hay que tratar de explotarla al máximo. Fin de semana exitoso por todos lados, con una serie de eventos que se destacaban en cuanto a programación. Todo esto arrancó el... A ver, vuelvo a recordar la fecha. Miércoles, jueves de la noche. Jueves de la noche, sí, jueves de la noche.
0: Rapidito, jueves de la noche empezó la actividad.
1: Chicos, arrancamos con los techis en
0: 30 Sinsacate, de abril.
1: 30 de abril, previa a primero de mayo. Con este espectáculo, este recital tan esperado en el regreso, en la vuelta de los Tequis a Sinsacate, en este caso a beneficio de la sala cuna de la, esa localidad.
0: Sí, hubo distintos momentos. Bueno, hablamos esta mañana con Janet Arya, justamente, sí, quien fue
1: la, un poco la organizadora.
0: La organizadora, ¿no? Si se quiere, sí, con el apoyo del municipio y todas sí, las sí, empresas que, lo, que los acompañaron.
1: Sí, sí.
0: La verdad que fue un lindo espectáculo. El espectáculo fue prácticamente el mismo que se hizo en... En el Festival de Jesús María, lo contamos el otro día.
1: Sí, igual quiero destacar lo de Janet Arya, porque ella ya estuvo en las ediciones anteriores de los Tequis en Sinsacate. Entonces, conoce el paño, lo conoce los chicos, conoce la logística, que seguramente cambió, pero en líneas generales ella estaba arriba del tema. Entonces, por ahí me parece que el acierto que estuviera a cargo un poco de la bajada.
0: Bueno, fue un lindo espectáculo, volvió muy bien los Tequis, le fue bien. Para arriba, pulgar
1: sí,
0: para
1: sí,
0: arriba.
1: Sí.
0: El viernes.
1: Usted me dice que es un puntapié para la continuidad.
0: No, yo no dije nada.
1: Sí, me parece que sí.
0: Yo no dije absolutamente nada. Digo solamente que estuvo muy bien. Que estuvo muy bien.
1: Desde ¿y la gente le gustó? Usted estuvo ahí, yo no estuve.
0: Los que fueron, sí, los que fueron, sí. Lo contamos el sábado.
1: ¿Salieron contentos?
0: Sí, sí, bueno, todos contentos. Bueno, todo
1: bueno,
0: muy lindo.
1: Bueno, bueno, eso es el jueves.
0: Todo muy lindo.
1: Sí, sí, sí, es un tequi el señor, ¿eh?
0: Es un tequi también.
1: Sí, sí, sí. Pura cepa. Pura cepa. Se reniega el de título, pero me.
0: No, no le gusta, no sé le qué, encanta. Es todo un tequi el señor, sí, sí.
1: Sí, sí. Sí, sí, está bien, está bien.
0: Usted es un tequi.
1: Bueno, a ver, venga, venga, cuéntanos, perdón, ¿cómo le va?
2: Me dejé la mochilita, por sí, eso volví.
0: Decimos sí, que es todo un tequi usted.
2: Por supuesto.
0: ¿Se acuerda cuando se armó la polémica por quién el señor Tomás Ferné aquí en esa cosa que habían hecho ahí en Jujuy?
2: Ah, perdón que no lo escuché.
0: Acá, lo del Ferné, que se acuerda de Jujuy.
2: Ah, sí, se viralizó mucho eso. Los jujeños decían que ella, que eran los autores del Ferné.
1: Ferné con coca.
2: ¿Sabe? Bravísimo fue eso.
0: Oh, y lo publicó el señor. Sí. Así que usted es un tequi más.
2: Un tequi más, sí. Yo, gente amiga, sí. Es verdad el tema de que fue muy especial el show acá. Uh-huh. Porque fue el primero de después, llegó casi sobre el show de Mauro, porque falleció el papá.
0: Sí.
2: Y había fallecido justamente en la previa, ¿no? Ya estaba enterado y decidió en Jujuy mismo venirse para acá.
0: Sí, tenían tres presentaciones, creo.
2: Y bueno, en todos lados él ya está hablando porque el papá le inculcó eso. Y era el homenaje que tenía. Mira vos qué tema, ¿no? Estaba, se lo notaba muy movilizado a Mauro. Y bueno, el show, ¿no? Como siempre, ¿no? Lo tienen acostumbrado.
0: Y estuvo el hijo de Mauro tocando con él.
2: Claro, porque es el nuevo grupo.
0: Lo tenía al lado ahí tocando.
2: Sí, sí, sí. Va el camino del Papa.
0: La quena. ¿Eh? Estaba tocando la quena.
2: Sí, sí, sí, estaban ahí en el escenario. Así que bienvenido sea todo esto que viene. Viene a levantar los ánimos, ¿no? Más allá de lo económico.
1: Sí, totalmente, sí, sí.
2: Hace falta.
1: Un momento para dispersarse, y dispersarse bien, sí, la alegría, con amigos.
0: Estamos haciendo un repaso rápido de espectáculo, y el viernes y el trabajador, y el sábado tuvo lo de Sabor y Saber, ya que estuvo Eric.
2: Ah, estuve ahí también, muy, sí, le contaba a Miguel, degusté café de Algarroba.
1: Algarroba.
2: Y usted café, me decía, ah, mira... Pero
0: café de algarroba.
2: Es pasa que el algarroba, intenso eso.
1: Claro, porque la algarroba en el norte.
2: Tenga cuidado,
1: por es una cosa, es como la soja para nosotros acá en la zona.
2: Claro.
1: La algarroba es una cosa muy particular.
2: Compré una degustación, en realidad es un paquetito de algarroba. Ah, papá, dije después. Ah. Porque no hay que ver con el café.
1: Claro.
2: Pero si estás acostumbrado a tomar mucho café, vale la pena. De Villa de Soto, había gente de Villa de Soto.
1: Qué lindo.
2: Gente de
1: Villa
2: varios lugares del norte cordobés, de Quilino. Una jalea de membrillo, lo veo usted desayunando, como decía.
1: Qué lindo.
2: Como sabe decir el presidente que hay que untar el huevo con mermelada.
1: Sí, sí.
2: Javier Milei decía eso. Me mira acá, Alexito, que está Alexia. no vuelven más.
1: Pobre Alex. Hizo, pero, hizo un gesto que ahí cuando lo mencionaba el presidente, no sé, después le vamos a preguntar.
0: No, por favor.
2: No, que demasiado que de Boca, le dejaba con un hinche Boca cercano.
1: Pero, muy bien, muy bien.
2: No, hubo mucha gente también ahí, entrada libre y gratuita, como en otros eventos que son gratuitos, la gente está asistiendo.
1: Sí, sí.
2: Y esto fue la posta de Sin Sacate.
1: Me encantan esas cosas, porque cuando van a esa clase de eventos donde se utilizan todos los productos regionales, cosas regionales para elaborar. Yo fui a un lugar que se llama Paso de las Tropas antes de llegar a Mina Clavero.
0: Tome.
1: Un lugar de mucha mora.
2: Caramba.
1: Mucha mora. Mira. En donde los residentes de ahí del lugar no solamente hacían dulce de mora, hacían dulce de mora. Hacían mora en almíbar, le preparaban comidas, porque preparaban menú para la gente que bajaba ahí a Paso de las Tropas, que es un balneario, y hacían menú con salsa de moras.
2: Mira.
1: Con carne, como un pollo, con cerdo, como para mezclar el dulce, ¿no?
2: Mira.
1: Pero, bueno, ese tipo de cosas es muy lindo, ¿no? Y la algarroba es un producto tan noble, tan buscado.
2: Bueno,
1: tan,
2: si me pide, se lo paso.
1: Tan particular.
3: Sabores y saberes del mundo, tanto en revitalización como en propuestas de uso culinario para recetas de todos los días. Así que tenemos cafecitos de algarroba, harinas, arropes de chañar, arropes de mistol, también tenemos miel de monte y algunas, bueno, lo que va quedando ahora, algunas propuestas, en chañar, en mistol, en algarroba.
4: Contanos el café de algarroba.
3: Sí, bueno, el café de algarroba se hace tostando la vaina de la algarroba y después se muele. Tiene que ser un tostado leve para que no se queme. Bueno, acá tenemos así, las vainas estas que están secas, se pasan a un horno, que ir moviéndolas para que no se pase la quemada, y después se muelen y va quedando así.
2: Y como es así, es casi un café molido.
1: ¿Es fuerte el gusto?
2: Intenso, interesante.
1: Ajá.
2: No lo veo.
0: Imagino que lo compró, ¿no?
2: Por supuesto. Por supuesto.
0: Yo lo conozco.
2: No.
1: Bueno,
2: no.
1: Pero ¿por qué no? A lo mejor le hizo un regalo, una atención.
2: No frecuento ese género. Mire, acá está, son bolsitas y está explicando cómo hace. Claro. Ya se lo voy a publicar, claro. Si quiere.
1: Es el mistol, el de abajo.
2: ¿Cómo sabe?
0: Gustito mixto.
2: Pero no, intenso el sabor, ¿eh? Pero bueno, me estoy acostumbrando.
0: ¿Está muy bien?
2: Tengo que bajar el pote que compré.
0: Hay que amortizarlo.
2: Lo voy a traer acá y lo vamos a
1: ver. Del norte trae mucho para acá todo lo que es el carbón.
2: Pero barato.
1: De algarroba y del árbol del algarroba.
0: No me hable de carbón acá que... Tuve un problemita el fin de semana con un camión con carbón.
2: ¿Qué pasa? ¿Aquí en el centro?
0: No, ¿se acuerdan? En calle José Hernández. Habló también Matías Flores hoy con nosotros.
2: Ah,
0: el camión, mira, que trasladaba las bolsas de carbón.
2: Y
0: se incendió.
1: Yo tuve un problema.
0: 25 con bomberos trabajaron.
1: Con un carbón el primero de mayo tuve 3 horas ahí para hacer fuego.
0: Chao.
2: Lo dijo, bueno, siempre felices. Nos vemos.
1: Bueno, gracias, Eric. Gracias. Chau. Bueno, esto pasó el sábado por la mañana ahí en...
0: Sábado por la tarde, señor.
1: Sábado por la tarde en la posta de Sin Sacate.
0: Sí, señor.
1: ¿Sí? ¿Y ahí siguió?
0: Rápido.
1: Colonia Carolla, Parque Cuyón.
0: Sábado domingo,
1: Encuentro sobre Ruedas.
0: Sí, señor.
1: Un lugar muy especial, muy lindo también, mucho verde.
0: ¿Usted estuvo el sábado?
1: Yo estuve el sábado, hermoso, estaba muy fresco.
0: Sí, me dijeron.
1: Y siguió el domingo. Todo esto se desarrolló la tarde a partir de las 18 horas.
0: ¿Vio el parque?
1: No, el parque está estupendo.
0: El parque de diversión que llevaron.
1: Sí. Había, bueno, si yo pasé... A ver, mi visita fue así. Nosotros pasamos porque íbamos a verlo al hermano de mi hijo, para Colonia Carolla.
0: Iba para Colonia Carolla.
1: Y cuando pasó, hizo un giro, el tuyo, dijo... Parque, juego, papá, vamos.
0: De una.
1: Así que cuando fuimos, volvimos, tuvimos que hacer la parada.
0: Obligado.
1: No,
0: muy lindo,
1: no.
0: Muy lindo predispuesto. Según la organización, 3.500 personas.
1: Me encantó la apuesta, la organización.
0: Sí, en los 2 días, ¿no? Música en vivo, en escenario al medio.
1: 360.
0: Pongámosle 360, un escenario al medio, pero sí, que fue ameno. Grupo de danza, grupo de música para escuchar también. Y los juegos, y los emprendedores. Y todos los que pasaron, la gran mayoría... Músicos y artistas de Colonia Carolla.
1: Qué lindo.
0: De los talleres culturales lindo, de Colonia Carolla.
1: Sí,
0: por
1: sí,
0: eso
1: sí.
0: Nos decía Londres, costo cero, ¿eh?
1: Sí.
0: El evento.
1: Sugerencia mía, hay que arrancar tempranito.
0: Sí, señor, hay que cambiar el horario.
1: Sí, para abajo.
0: Se puso muy frío
1: el día. Sí, para disfrutar el día, el solcito, porque los 2 días estuvo de sol, pero había un aire muy fresco. ya estamos en época de frío, así que hay que cuidar los chicos.
0: Sí, señor. Bueno, muy bien, también Colonia Carolla. Y me queda un evento que no se difundió.
1: Sí.
0: Me parece que fue privado, pero que fue con entrada libre y gratuita, que estuvo muy bueno. Seguramente ahí capaz que lo ha visto. El encuentro de paracaidistas y todo lo que hubo en el aeroclub de Jesús María. En un momento.
1: Muy bien, no sabía nada.
0: 140 paracaidistas vinieron.
1: No.
0: En un momento tenía. Yo estaba comiendo en mi casa el viernes. Veo para arriba y paracaídas por todos lados había.
1: ¿El viernes fue?
0: Viernes, sábado y domingo.
1: Ah, los tres días.
0: Y convocó.
1: ¿Usted bueno, sabía algo, Alexia? También.
4: Sí, algo vi.
1: Ajá.
0: Claro.
1: ¿Y que no sabe qué era?
0: No, tengo la invitación ahí, se hizo un encuentro, pero. Hubiese estado bueno que lo informen, digo, porque sí. Mucha gente.
1: Pero yo

0: Jesús María. Encuentro de paracaidistas, vuelo de bautismo, entrada gratis. 1, 2 y 3 de mayo.
1: Hay, claro, como el del Motor Show en Colonia Carolla, que no se hizo. O sea, me refiero a que son particulares que vienen y que tienen organizado. Es un grupete, que seguramente deben tener avionetas y.
0: Obviamente, si vos querías hacer vuelo de bautismo, paracaidistas,
1: claro, tenés que pagar, sí.
0: Pero podías ir.
1: Y... Sí, sí, para ver, era gratuito.
0: Sí, sí, sí, un lindo espectáculo.
1: Lindo. Aparte, vuelvo a insistir, estaba lindo porque había sol. Y estaba despejado. Entonces, para lo que es vuelo, ver.
0: Lo fuerte de ese encuentro fue la siesta. Que siesta. Hay tipo 3, 4 de la tarde.
1: Trinche.
0: Sí. Buenísimo. Me llamó la atención y me puse a averiguar después y me encontré con esto, que fue otro evento que hubo el fin de semana con buen pool.
1: Sí, sí, sí. Bueno, pónganse las pilas ahí en los clubes para hacer la parte prensa. Claro.
0: Y otro de los eventos fue el clásico Alianza Falucho. Mucha gente también, 2-1 ganó Alianza, ahí está en lo deportivo. Evento que convoco también.
1: Mucha gente, sí, el clásico.
0: Creo que le dimos una vueltita por todos los eventos que hubo, ¿no?
1: Mira. Bueno, y lo del Moto Show que no se hizo a raíz de una de un papel que de por medio para habilitar el evento, se reprograma, así que esta semana se va a saber cuándo va a ser la fecha que se va a volver a realizar, a convocar para el Motor Show 2026.

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0: Lo estaba escuchando recién a Ulises Bueno, que vuelve al Movistar Arena. ¿Sí? Estuvo ayer en la Peña de Murphy.
1: Lo vi con el Manero y...
0: Claro, estuvo el Manero, estuvo... qué valor, qué valor
1: tabalero,
0: la...
1: Los tabaleros estaban, que vinieron al festival.
0: Qué valor la historia de Manero. Yo no conocía de sus comienzos. Un tipo que empezó haciendo, no así, o sea, cantando ya de grande, después de muchos años de ser un productor, de estar ahí enrolado, de trabajando dentro de la música, pero en otra área, ¿no? Y que ahora ya de grandecito ya de empezar a cantar, a mostrarse él como artista. Bueno, estuvo ahí junto a Ulises, que vuelve al Movistar Arena, que seguramente un show espectacular que va a brindar.
1: Estuvo en el Obelisco.
0: Claro.
1: Ulises
0: claro.
1: Los otros días haciendo un show gratuito ahí, grabando las canciones del Mundial.
0: Me mandan un mensaje recordándome que no hicimos el comentario de que en realidad esto de los eventos arrancó el jueves a la tarde con la Orquesta Municipal Infanto Juvenil El Zorzal, que usted destacaba, ¿se acuerda, el fin de semana? Encierra. Sí,
1: en realidad lo que pasó con la banda del Zorzal es que, bueno, hablábamos nosotros también en la mañana con Daniel, el profesor,
0: sí.
1: Y nos había dicho que era un evento cerrado, o sea, más que nada para familia.
0: Sí, un ensayo.
1: Sí, para la familia más nada que lo vean. No era un evento abierto, que sí pretenden hacerlo más adelante con un evento abierto ya a los 7 años
0: todo el
1: del
0: Zorzal,
1: sí.
0: Claro.
1: Por eso no estaba en los eventos en general, digo.
0: Sí, y recibí muchos comentarios el sábado por la tarde. Después de la presentación de el Tuki Farrando aquí en la radio, bueno, pero los que me mandaron casualmente mensajes de agradecimiento por haberle hecho una nota, por haberlo invitado aquí en la radio, era gente que estaba toda relacionada a la escuela de música, ¿no? Destacando un poco de la labor y la presencia de Tuki, lo que representa él dentro de la escuela de música de Colonia Caroda. Y hablando de eventos, de cosas que se, en este caso que se vienen, está bueno esto que tiene que ver con una edición más del encuentro de muralistas que se va a llevar a cabo aquí en Jesús María del 5 al 7 de mayo, ahora, dentro en esta semana, donde van a ser artistas locales, van a tratar de revalorizar algunos espacios públicos a través del arte urbano. Algo que ya se hizo.
1: ¿Ya dieron cuáles son los lugares que...?
0: Sí, sí. Las jornadas se van a desarrollar en estos horarios. O sea, ustedes van a ver gente trabajando en estos lugares que enseguida les voy a mencionar, de 9 a 12 y de 15 a 19 horas, que van a poder presenciar y ver trabajar y cómo... las distintas técnicas que utilizan para este arte callejero, este arte mural, ¿no? Pero se decidió que las intervenciones se van a llevar a cabo en la terminal de ómnibus, uh-huh. El ex Ministerio de Trabajo, que está a un costado,
1: sí.
0: Sobre el ferrocarril.
1: O sea, en la parte de atrás.
0: Calculo que sí.
1: Qué lástima, porque el 25, el 24 de marzo se puso en valor, ¿no?
0: Claro,
1: justamente con la temática.
0: La nueva terminal de ómnibus, uh-huh. La planta de captación y distribución de agua potable.
1: Barrio La Florida.
0: Que debe ser el de Barrio La Florida. Y el set del Polideportivo 17 de octubre.
1: El centro de eventos deportivos.
0: O sea, estos son los lugares donde se va a trabajar sobre arte mural para este encuentro de muralistas que se va a llevar a cabo el 5, 6 y 7 de mayo.
1: La terminal, me habían dicho que no... Hablando con César Ríos, me había dicho que iban a ser lugares distintos a los que normalmente se habían hecho.
0: Bueno.
1: La terminal tiene...
0: Tiene un trabajo ya de mural, sí. De la última edición.
1: Sí, por eso. Y
0: que se hizo, si no me equivoco, conjuntamente con la que está aquí
1: en el
0: costado del disco.
1: En la explanada del ferrocarril.
0: Claro, en el centro, en el toma de agua del ferrocarril. Sí. Bueno, pero está bueno. Es muy llamativo verlos trabajar a los chicos.
1: Sí, me quedé pensando en lo del Ministerio de Trabajo.
0: Sí.
1: ¿Será que van a tapar el que está o será que harán otro nuevo? Ahí lo vamos a consultar.
0: No sé.
1: Porque el 24 de marzo se hizo un mural muy lindo ahora de. Justamente con el recuerdo de la memoria.
0: Sí, sí, sí. Y anteriormente, si no me equivoco, había otro.
1: Sí.
0: Con la misma fecha o una temática parecida.
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0: 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Hablando de ferretería, estuve trabajando el fin de semana en casa. Estamos preparando ahí el taller de cocina, porque parece que vamos a incursionar en cocina.
1: Muy bien.
0: Le aviso desde ya. Así que peso que vaya guardando, me avise que le voy a estar vendiendo algunos productos. Bueno, es que además tenemos que hacer la caja chica.
1: Ah, está bien, sí.
0: Pero productos elaborados ahí al pie del cañón.
1: Mirá.
0: Sí, con estas manos que usted está mirando, está viendo.
1: Oh.
0: Y con la de la señora de la casa, que por supuesto tiene muy buen gusto.
1: Ahí le tengo fe. Yo no tengo tiempo para ti. Habla alguna cosa, de lo discutible y lo de buen gusto.
0: Todo no es exacto.
1: Para la gastronomía está muy bien.
0: Sí, claro. Pero vamos a empezar con toda una incursión de variedad de empanadas al horno. ¿Sí?
1: Muy bien.
0: Ahora que se viene.
1: Delivery.
0: Y se va a hacer entrega a domicilio, porque no va a ser abierto al público, ni va a ser para todos los días, sino van a ser fechas especiales.
1: Muy bien.
0: ¿Sí? Una fecha especial por mes en donde van a surgir desde empanadas árabes, criollas, dulces, saladas, y también va a tener de verduras para
1: esto,
0: la gente
1: esto
0: que
1: no... Usted lo habló con el jefe, ¿no? Para pasar el chivo.
0: No, es que ya me sacó dos vouchers. El costo.
1: Está muy bien.
0: También todo con productos elaborados ahí en la huerta de casa.
1: ¿En serio?
0: Hablando de la casa, ayer quise ir a ver la película al cine Molís de... No sé por qué le estaba por decir 9 semanas y media. Se me vino 9 semanas y media, ¿verdad? Que... Esta película con Meryl Streep.
1: El diablo viste la moda.
0: Exactamente, la 2, la segunda parte.
1: Estuve a punto de ir a verla.
0: Bueno, no llegamos, o sea, llegamos sobre la hora, todavía no había empezado, pero ya no había más lugar. En la función de las 19:30, si no me equivoco.
1: Muy bien.
0: Bueno, y el sábado también, que pasé por ahí, también estaba explotado el cine. Todos viendo la misma película, ¿eh?
1: ¿El diablo viste la moda?
0: El diablo viste la moda. Se hizo toda una campaña. Toda esta semana se estuvo reproduciendo la primera versión en televisión, en los distintos canales, justamente.
1: La vi 35 veces.
0: Trayendo un poco a la memoria y al momento la película, ¿no?
1: Quiero ir a ver El diablo viste la moda, señor.
0: Sí,
1: tengo que buscar
0: sí,
1: con quién ir, porque no me gusta ir solo, ya le conté eso, ¿no?
0: Pero usted tiene con quién ir, no sé, por claro, favor, no se haga.
1: Tengo que buscar con quién
0: no
1: ir.
0: No se haga, porque ya no lo han visto en tal lado, lo han visto en los tequis, lo han visto acá, lo han visto allá. No. Hay fotos, hay videos, hay todo.
1: No, siempre busco uno con quién ir. Hace un ratito ahí.
0: Y está bien.
1: Y bueno, hay que buscar con quién ir. No tengo con quién ir a ver El diablo viste la moda. Lo invito a usted, pero usted ya fue.
0: No fui, no le digo que fui, no, o sea, fuimos, pero no pudimos entrar. Porque no había más butacas.
1: No había más butacas, mira vos. ¿Sí? El diablo viste la moda, mira vos.
0: Bueno, vamos, ya volvemos con la mañana de la radio. 11:30.

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0: Yo voy a tirar otra fichita más por esta banda, para el Festival de Domo y Folclore. A lo mejor se da, quién sabe, quién dice. Uno nunca sabe qué puede pasar en esta vida, en los próximos años, ¿sí? Que anuncien a los pericos en Jesús María.
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0: Bueno, 4 de mayo en el Día Internacional del Bombero. Esta mañana sé que estuvo hablando a través de nuestros micrófonos un referente del área, alguien de estas agrupaciones que trabajan en forma denodada, a don Noren, ¿sí? Para todos, y que a veces no lo valorizamos como tal, ¿no? Hoy también, en una fecha como hoy, un 4 de mayo, nacía un músico de Praiva, si no me equivoco, se llama la ciudad, un pueblito en Brasil, de este líder de esta banda brasilera tan conocida, tan recordada y que todavía es vigente, porque si no me equivoco se vienen una serie de presentaciones en la Trastienda en Buenos Aires. Estoy hablando de el grande Ever Viana. De Paralamas, dos sucesos.

Y hace esta misma fecha, pero hace dos años atrás, estamos hablando del 2024, fallecía un grande también nuestro del rock nacional, baterista y fundador de esa banda tan conocida que llevó el nombre de Manal. Estamos hablando de Javier Martínez.

¿Llegó a verla esta banda, Mauri? No. No tuve la oportunidad tampoco. Pude verlo a Alejandro Medina con su banda propia. También que Javier Martínez estuvo muchos años radicado en Estados Unidos haciendo música allá. Pero debe haber sido muy linda esta banda.

0: 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El que volvió fue acá el compañero, el amigo Rodrigo Nievas, que viene de un fin de semana movidito, con muchos festejos. Feliz cumpleaños.
1: ¿Cómo anda? Gracias. ¿Cómo le va?
0: ¿Cómo le pasó?
1: Ojalá haya pasado un buen día el trabajador. Bien, bien, muy bien, muy bien.
0: Bueno, me alegro.
1: Muy bien. La verdad que muy bien.
0: Contanos.
1: Bueno, hubo mucho deporte el fin de semana. Recién hablamos del clásico de Jesús María en el fútbol, Liga Colón. Ganó Alianza 2-1, Falucho. No está teniendo una buena temporada Falucho. Y Alianza ya se reacomoda en las posiciones. No jugó el Bochas este fin de semana, que es el líder.
0: Pero el clásico es el clásico.
1: Así que esta vez se lo llevó a Alianza, además muy celebrado, sobre la hora, a domicilio. Bueno, o sea, para Alianza ha sido un gran fin de semana en ese sentido. Y por otro lado, eso ha sido lo más destacado en el ámbito local, fue cuarta Caro Maldonado en el desafío Río Pinto, en el ciclismo, una carrera que habrán visto los que han tenido la oportunidad, algunas imágenes en redes o en tele.
0: Impresionante.
1: Impresionante la cantidad de corredores. Ahora con los drones te permiten tener un paisaje diferente, sí, sí. ¿No?
2: 6.000 inscriptos. ¿Es una barbaridad?
1: Sí.
0: Bueno, siempre fue así el evento, ¿no?
1: Siempre
0: es uno de los eventos más grandes del país.
1: Siempre ha sido un evento grande, pero me parece igualmente que crece
0: sí.
1: Año a año. ¿Qué más? Hoy juega Atenas, el primer partido, el play-out de Liga Nacional, para no descender a la Liga Argentina.
0: ¡Qué bárbaro!
1: Si Atenas desciende, ojalá no pase, hoy juega el primer partido con Argentino Junín, es el mejor de cinco. Va a jugar con el Bochas el año que viene.
0: No me diga.
1: O sea,
0: qué lindo y qué no lindo, ¿no?
1: Claro, ni siquiera el año que viene, va a ser este año, porque la liga empieza en noviembre, habitualmente, claro. La Liga Argentina. Ojalá que no pase, ¿no? Pero, bueno, la posibilidad deportivamente está, porque son cinco partidos, al mejor de cinco.
0: Sí.
1: Atenas juega de local esta noche. Hoy
2: la segunda vez, mañana, ¿no? Que pasaría para Atenas.
1: La segunda vez que pasaría. Exactamente, sigue siendo igualmente el equipo más ganador de la historia.
0: Ahora igual sería, para nosotros de alguna manera también sería lindo, para el Bocha tener la experiencia de ir a jugar con una de las glorias, ¿no? Y para nosotros poder ver a Atenas.
1: Sí, pero
0: En nuestras canchas.
1: Yo preferiría verlo con el Bochas ascendiendo.
0: Algo sí, que, bueno, algo, bueno, pero,
1: algo que es difícil,
0: pero no
1: bueno.
0: Es claro, no es la realidad.
1: Sí.
0: No sé cómo llegó acá Atenas, pero.
1: Y bueno, producto de malas gestiones, de que a veces los recursos que en algún momento abundaban no abundaron, producto de que el básquet cambió también.
0: Sí. ¿Se acuerda? Atenas llegó en un momento en donde ya era top, estaba arriba. Y la plantilla de Atenas eran todos de las inferiores del club.
1: Sí, además jugadores que permanecieron durante años en el equipo, como,
0: claro.
1: como Marcelo, obviamente, pero además también en el sentido de pertenencia de Osela, de Villar,
0: sí.
1: El propio Pichi Campana,
0: Chico Costa, Medardo Ligorria.
1: Sí. Sí,
0: más, los milanesios.
1: Más allá de lo que digan, Bruno Lava, que también, en su
0: claro,
1: momento.
0: Claro.
1: Y bueno, un montón de
2: Bruno otros. Lava, que fue el último, uno de los últimos.
1: Claro. El último capitán, me
2: y
1: parece.
2: Y que quedó un poco en sucio por la
0: gestión de
1: ahí. Sí, fue. Y después Bruno también fue manager. Sí,
2: y ahí fue cuando no, más fue o menos.
0: Los técnicos también, cordobeses.
1: Sí, bueno, Garrone, Mañano, por supuesto. Y algunos más. Bueno, el Huevo Sánchez también ha sido un técnico muy querido. No cordobés, pero sí muy querido. Bueno, veremos cómo le va a Atenas. Ojalá que le vaya realmente bien. ¿Qué más? Bueno, ganó. Iba a decir ganó.
0: Quería comentarle algo con respecto al tema de Alianza Falucho, ¿no? Falucho quizás sea el club más popular de Jesús María.
1: Es probablemente sí,
0: ¿no?
1: Más popular.
0: Bueno,
1: sí.
0: Está ahí en esa zona de barrio San José Obrero. Uh-huh. Es diferente con la Alianza, porque Alianza es una fusión de clubes que en su momento se juntaron. Y
1: el clásico de Talleres, ¿no?
0: Y es una estructura totalmente diferente, pero Falucho, y tengo esta referencia, y acá era donde quería llegar con el comentario, ¿no? La gente del barrio es como cuando uno va a Alto Alberdi. Ya el día anterior está festejando o se preparan para el encuentro, para un clásico. Porque lo viven así.
1: Uh-huh. Sí, es como más ahí. Bueno,
0: más representativo del lugar.
1: También tiene como el lugar. De Talleres por ahí es distinto porque está la boutique y la boutique no alberga
2: sí,
1: partidos.
2: Lo que tenemos barrio y cancha, sí. Lo que no tienen cancha.
1: Ayer pasaba por la cancha claro. De Grano justo en el momento en que estaban jugando. Claro. No sé por qué me metí ahí. Decí que pasé 5 minutos antes que termine porque me olvidé sí. de que se estaba. Estaba en Córdoba y me metí por ahí y digo, 5 minutos después me quedaba ahí encerrado, porque en realidad hasta sí, que sí. Salen todos los hinchas y demás, se lleva un tiempo. Y es tremendo el sentido de pertenencia, sí, todos lo tienen. Sí. Bueno, Talleres, ya que estamos, enganchamos, Talleres Belgrano va a ser el clásico el domingo, el duelo de playoff, Belgrano tenía que ganar para que eso pase, finalmente sucedió. Ganó su partido ayer, jugó bien, Belgrano, goleada, y de esta manera a Talleres se lo empataron en el final con Unión el día anterior, y de esta manera Talleres quedó cuarto en su zona, Belgrano quinto, se cruzan. Va a ser en el Estadio Kempes, con público aparentemente todo de Talleres, es lo que se habló. Se habló hasta ahora, y acá no hay vuelta, ¿eh? El que gana sigue, el que pierde queda afuera. No hay vuelta. Probable, digamos, a ver, es el partido más importante que vayan a jugar los dos en primera división de los últimos tiempos.
0: ¿Quién llega sí, mejor?
1: Al menos, no lo sé, me parece que
0: están iguales.
1: Sí, quizá con el último envioncito, el grano ahí, pero Talleres también no venía tan mal. Me parece que, y aparte en los clásicos, acá no nos aburrió bastante con los últimos Talleres Belgrano, pues son empate siempre. Acá no va a haber empate, ¿eh? Y si hay empate van a tener que ir a penales, o sea que...
0: Claro, tiene que salir un ganador.
1: Alguno tiene que ganar, no hay otra. Así que veremos después los detalles, el horario y todo lo demás, porque... Hoy todavía se juegan partidos, hay que definir los cruces, hay todavía algunos pendientes, y de acuerdo a eso, en la semana hay Copa, entonces los partidos del fin de semana se acomodan de acuerdo a los partidos de Copa, en horarios y días. Entonces ahí hay que hacer un análisis. Uno calcula que van a jugar el domingo, y obviamente va a ser en el Kempes, y con parcialidad totalmente albiazul. Pero eso se va a confirmar, en la Liga Profesional de Fútbol todo puede suceder. ¿Qué más? Bueno, Cola Pinto, en Miami,
0: impresionante.
1: Había igualado su mejor marca, el octavo lugar, y después una maniobra que inexplicable lo que hizo Leclerc, porque en la última vuelta se hizo un trompo, pegó en uno de los costados, aparentemente ese golpe le afectó la dirección, y después en las siguientes curvas no pudo girar, se metía por adentro de la curva, por la chicana se metía, por decirlo así. Y entonces eso, cuando ya pasa en reiteradas ocasiones, se lo toma como una infracción, se lo penaliza, le penalizaron 20 segundos, con esos 20 segundos se fue para atrás, y Colapinto, que había terminado octavo, ascendió un lugar porque abandonó el suyo. Así que terminó séptimo, un gran show, estuvo Messi, estuvo Rafa Nadal, bajando la bandera a cuadros. Bueno, todo bien yankee, ¿no? Todo bien marketing, todo bien marcas, todo muy show. Y una carrera que ganó Kimi Antonelli, que realmente anda muy, pero muy bien. Así que vamos a ver si Colapinto ya se instala definitivamente en este lote de pilotos que pelean los puntos.
0: Sí, sí.
1: Ayer Gasly no sumó y Colapinto ha sumado sus 5 puntitos para este campeonato.
0: A mí me parece que es cuestión de tiempo, ¿no?
1: Sí, que el auto ande bien y que él también sí, se adapte mejor. Sí, sí. Vamos a ver cómo sigue. El calendario es largo. Se van haciendo modificaciones a lo largo de la temporada. tanto mecánica como de energía, como de neumáticos. Se prueban otras estrategias, entonces es largo. Pero es un buen aliciente lo que pasó en la jornada.
0: Estuve viendo el partido de Liverpool con
1: Manchester.
0: Manchester,
1: sí señor. Estuvo... ¿Quién iba a decir que estuvo? Bueno,
0: otro nivel de juego.
1: Sí, otro nivel de juego. Y el Real Madrid ganó su partido. Se enfrenta con el Barcelona en la próxima. El Barcelona puede salir campeón contra el Real Madrid. Es lo más probable que pase. Con un empate ya es el campeón. Y lo que impidió el Real Madrid ganándole el Español ayer es hacerle el pasillo. Porque ya si no le ganaba iba a ser el campeón el Barcelona antes del partido con el Real. Entonces el Real lo iba a tener que recibir con el pasillo. Y lo último, el Lautaro Martínez se consagró campeón en Italia. Le ganó 2-0 al Inter al Parma. Y Lautaro, que volvió a jugar otra vez como capitán, se consagró en el calcio italiano. Esos son algunos
0: sí, temas. Sí, jugó unos minutos en el final. Porque estaba lesionado.
1: Sí, volvía, estaba volviendo. Sí.
0: Pero lo aman.
1: Sí, es ídolo ahí, claro, es ídolo. Es ídolo y lo más probable es que Lautaro termine ahí su carrera.
0: Seguramente.
1: ¿No? O sea, por lo menos europea, algunos tienen la esperanza que venga Racing, pero por lo menos europea sí, lo más probable.
0: Seguir, terminar ahí y seguir vinculado, totalmente. Seguramente.
1: Bueno, como un legado, yo tuve el privilegio de ir al
0: como el Pupi Zanetti.
1: Al viejo Giuseppe Meazza, San Siro. Porque cuando jugaba el Milan se llamaba una forma, cuando se llamaba el Inter de otra. Y en el museo del museo está dividido del Inter y el Milan. En el museo del Inter, digamos, hay una pared, toda una pared, con un retrato del Pupi Zanetti levantando la Champions. Y en el pasillo que te lleva esa pared al costado están las camisetas del Pupi con todos los trofeos que ganó, réplicas, lógicamente. Cuento esto para dimensionar lo ídolo que Zanetti en ese, claro, en ese equipo, lo ídolo que es. Miren, sí, que sí, ha pasado. Sí. Grandes y buenos jugadores. Y bueno, Lautaro va por ese camino. No sé si al nivel de Zanetti, pero sí con un nivel de cariño que le tienen los hinchas parecido, ¿no? Muy parecido.
0: No, me da la sensación de que lo deben querer más. O sea, lo va a demostrar el tiempo, ¿no? Pero porque Zanetti era un defensor, prácticamente.
1: Sí,
0: y Lautaro, un goleador. O sea, goleador. Me refiero a que trasciende más en ese aspecto, ¿no?
1: Sí, y además ha rechazado ofertas para irse a otros, claro, clubes. Entonces eso al hincha le cae muy bien, como cualquier otro. Bueno, eso es más o menos un resumen de lo que hemos tenido.
0: Gracias, Rodrigo.
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1: Gracias, muy buen mediodía para todos. Jornada a pleno sol la que tenemos a esta hora aquí en Córdoba. 17 grados 4 décimas la temperatura actual. Se espera una temperatura máxima de 25 grados para hoy. Una jornada donde uno de los temas relevantes es lo deportivo y las expectativas por el clásico que se va a disputar por octavos de final del campeonato de la Liga Profesional de Fútbol entre Talleres y Belgrano, donde Talleres tiene la ventaja deportiva de jugar como local, donde lo hace siempre en el estadio Mario Alberto Kempes, que es el estadio que utiliza para su localidad. El otro tema tiene que ver con una información que ha dado a conocer Fedecom en las últimas horas, y ya lleva más de 40 meses de caída libre de las ventas minoristas en los comercios de la provincia de Córdoba. Un 7,8% fue la caída en el mes de abril. Más allá de todo este panorama negativo, siguen insistiendo las autoridades en cuanto a que podría venir un periodo de recuperación. Hablábamos con Fausto Brandolín, el titular de la Federación Comercial de Córdoba, que esto nos dice al respecto sobre el tema de las ventas. Vamos a escuchar qué nos dice Fausto Brandolín.
2: De la encuesta continúa mostrando un resultado negativo, aunque ya tenemos algunos indicadores como las bajas de tasas de interés. También hay una oferta grande de productos a nivel mayorista que vemos que están desacelerando los aumentos que se registraron a raíz de la suba de combustible, producto del conflicto que se está realizando en Irán con Estados Unidos. A raíz de eso también vemos que va a haber una mayor oferta y está habiendo un aumento en los plazos de pago. Así supone que nos encontramos en un piso. Somos optimistas hacia el futuro de que esto vaya mejorando de a poco. Las paritarias se han cerrado ya el primer trimestre, se está cerrando la paritaria pública de la provincia de Córdoba, que eso también va a haber un poco más de dinero en la calle, y bueno, tenemos fe de que esto empiece a revertirse.
3: Sí, el tema, Fausto, nosotros eso lo venimos escuchando desde hace un tiempo, pero cada vez la gente parecería que tiene menos dinero en la calle, y más, compra con efectivo, porque ya las tarjetas en muchos casos están inhabilitadas.
2: Mira, hoy estamos pagando las consecuencias también de la brutalidad de tasas que hubo el año pasado, a raíz de cuando se empezó la salida del cepo allá por abril del año pasado, y el ruido político llevaron a que las tasas llegaran en algún momento, que puedo hablar de lo que ha sido descubierto bancario, que es la única

0: de funding que tenemos nosotros para financiarnos al 250%. Los que se tuvieron que financiar el año pasado hoy están pagando tasas altísimas que, bueno, hay que refinanciar, y ni te cuento lo que fue también las tasas que se cobraban en las tarjetas de crédito. Entonces ahora estamos en una situación en donde la gente se endeudó el año pasado a tasas altísimas, y cuando vos todo el mundo estaba acostumbrado a que la inflación te licuara las cuotas, en este caso es todo lo contrario. O sea, lamentablemente nosotros vemos que hoy estamos pagando mucho de las consecuencias de las tasas altísimas que tuvimos desde abril, mayo hasta prácticamente fin de año.
1: Sí, seguro, eso seguro, lo hemos visto. El tema es que no vemos tampoco que se reactive el tema salarial. El salario, por más que haya digamos algunas paritarias, están yendo por debajo de la inflación, y eso hace que la gente se lo ve, digamos, lo que recorremos en la calle, vemos en los comercios también esa situación, ¿no? Que la gente da vuelta y compra poco.
0: Sí, y bueno, y el resultado que nosotros estamos reflejando en la encuesta que hacemos, lo que yo te estoy diciendo ahora es lo que pensamos de acá para adelante. O sea, puede haber un poquito de mejora, obviamente que esto no va a ser una mejora drástica, pero por lo menos podemos dejar de caer en esos niveles.
1: ¿Cuántos meses hace que vienen con caída en las ventas? ¿Llevan el control?
0: Nosotros tenemos ya, estamos llegando a los 40 meses.
1: ¿40 meses?
0: Hace más de 3 años. Sí, hace más de 3 años que venimos con caída. También tenemos que ver que el consumo ha cambiado, el hábito, bueno, ya lo venimos hablando en la última entrevista, el hábito de consumo de la gente ha cambiado muchísimo este último tiempo.
2: Bueno, hasta allí entonces las palabras de Fausto Brandolin, el titular de FEDECOM, la Federación Comercial de Córdoba. Esto es todo lo que tenemos a esta hora desde la ciudad capital. Nos estaremos reencontrando seguramente mañana con más informaciones. Un abrazo, un saludo para todos. Hasta entonces.
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0: 22 grados la temperatura ya a esta hora, es la sensación térmica, ¿no?
1: Está hermosa la...
0: Está hermosa
1: el mediodía, ¿qué mañana? El mediodía.
0: El mediodía. Así que esto va a trepar, yo calculo que va a trepar unos grados más. Estaremos entre los 23, 24 grados el día de hoy. Se anuncia algo de agua para mañana, ¿sí? Hay probabilidades.
1: El jueves creo que había agua.
0: No para mañana y para el miércoles.
1: ¿Usted tiene eso? Mire. Yo tenía entendido que era entre jueves y viernes y que se viene el frío para el fin de semana.
0: No, no, para mañana martes. Mañana, para mañana 30% de posibilidades, ¿sí? Pero para el miércoles ya estamos hablando de un 60% y el jueves un 80%. ¿Sí? Y de tres serán dos. Esperemos que mañana no y que llegue el miércoles, jueves. Igual la temperatura va a ser arriba, 27 grados, ¿sí? Bien. Para mañana también 27 grados.
1: Dicen que el fin de semana máxima. 18, 19, 16.
0: 18, máxima. sábado, el viernes 15 grados la máxima, sábado 16 la máxima, domingo 18.
1: Si no vengo el sábado, ¿usted me cubre?
0: Sí, no ningún frío, problema, ningún problema, ningún problema. ¿Tiene previsto algo?
1: Para el lunes, ¿qué?
0: No, no, bueno, pero como me anticipa que el sábado no va a venir.
1: No, no, le digo, está frío, me quedo dormido. ¿Se puede hacer eso?
0: Sí, así hizo mi hijo esta mañana.
1: No.
0: Anoche estaba con todos. Bueno, lo llevamos al médico, lo medicamos, qué sé yo, después le agarró, levantó fiebre, bajamos la fiebre. Y, pero la tos ya le habíamos dado una vitametasona, entonces le había abierto un poco el pecho. Y a la tarde, cuando ya no tenía más tos, empezó a la noche. ¡Cof, cof, cof, cof, cof! ¡Oh! ¡Hoy, oh, mañana no voy a poder ir a la escuela!
1: Muy bien.
0: Y de hecho no fue a la escuela. Bueno. Pero se quería venir para acá el tipo, ¿eh? No, y le dije, no, y le dije, no, si no fue a la escuela, si tiene tanta gana de salir, vaya a la escuela. Y ahí quedó enojado. 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

0: gusta esta versión de Morat?
1: Sí, sí, me encanta. Morat vino o viene a Córdoba.
0: Vino, pasó en el verano. Villa María, el Cosquín Rock.
1: ¿También estuvo el Cosquín Rock?
0: Sí, señor.
1: Mirá.
2: 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Y más que ahora me...
1: ¿Usted lo vio allá en...?
0: Lo escuché del costado.
1: ¿Sí? ¿Mucha gente se enganchó?
0: Sí. Era un grupo esperado. No sé si en el Cosquín Rock, pero sí había... Tiene su público, Mora.
1: Sí, todos. Y calculo que el público, porque se ha diversificado...
0: El año pasado...
1: Los gustos, más que la gente, ¿no?
0: Morat vino a Córdoba, hizo dos plazas de la música.
1: Mirá.
0: Llenos.
1: Qué bárbaro.
0: Y después volvió para Villa María, y no sé si hizo alguna otra función, y el Cosquín Rock.
1: Morat es de...
0: Colombia.
1: Colombia.
0: Bueno, en Buenos Aires hizo Vélez, ¿no? No cualquier cosa.
1: Impresionante la cantidad de eventos musicales en Buenos Aires, ¿no? Inclusive en Córdoba también, pero se destaca más por el nivel internacional, estoy hablando. En Buenos Aires todos los fines de semana, prácticamente.
0: La semana que viene va a tener... voy a recalcar que... ¿Se acuerda de Fey?
1: Sí.
0: Vino esta semana, estuvo en Córdoba.
1: Ahora, ¿en la ochentosa?
0: La noventosa.
1: La noventosa,
0: perdón. La noventosa de Tesio, ¿sí?
1: Sí.
0: Con los rancheros y trajo a Fey de... ¿Se acuerda?
1: Toma, ¿no? Fey. Sí.
0: Andaban todos con los...
1: Linda, pilares. Rubia, Fey.
0: Sí, sigue estando muy bien.
2: Que paren el reloj, que no se queda
0: quieto. Bueno, bueno.
1: No sé por qué se comenta.
0: Toda información.
1: Si ya lo había dicho yo antes. Está
0: toda información.
1: Linda, Rubia.
0: Entre tú y yo queda un secreto. Sí, muy bien.
1: Estuvo trabajando.
0: Sí. No fui. Este fin de semana viene Calamaro, viene Alejandro Lerner.
1: Ahí está.
0: Todo su espectáculo tiene.
1: Alejandro Lerner al Quality y Calamaro
0: a la plaza.
1: A la plaza de la música. La plaza, le hago una pregunta, hace años que no voy. La última vez que fui, fui a ver a los abuelos. No los abuelos.
0: Cuando todavía te voy.
1: No, los abuelos.
0: No sé.
1: Las pastillas del abuelo.
0: Las pastillas del abuelo, okay.
1: Sí, le estoy hablando de hace... 7 años atrás. Uh-huh. Seguía sonando mal el lugar, muy mal. Pero bueno, no sé ahora, no sé que, si le han hecho algo al lugar.
0: No, yo... La verdad es que la vez...
1: ¿Y cómo sigue sonando?
0: Muy bien, la vez que yo he ido, lo fuimos a ver, ¿no te va a gustar? Muy bien.
1: Lo que pasa es que una cosa es ir a ver un evento en donde vos lo conocés al artista, conocés las canciones, todo, y otro que no conocés. Ahí te das cuenta del nivel de...
0: Es que no iría a ver a alguien que no conozco, perdón.
1: No, me refiero a que por ahí no conocés las canciones, entonces tenés que prestar atención, levantar el oído para ver qué dice la letra, por ejemplo, cómo suena. Y ahí es donde te das cuenta del nivel de audio del lugar.
0: Puede ser.
1: Pero históricamente la Plaza de la Música se escuchaba muy mal. Cuando aparecía el sol. Lo estamos yendo ya, 12:25 de la mañana. Qué lindo arranque de la semana con este sol radiante, con esta temperatura agradable. Hoy vamos a estar seguramente rozando los 24 grados. Ya estamos en 22, 24, que yo diría que hasta un poquito más,

0: ¿Cómo están con el tema de las figuritas del Mundial, eh? Arrancaron con toda esa movida.
1: Tengo que ir a buscar figuritas del Mundial.
0: ¿Sí?
1: Tengo la encarga ahí, sí.
0: ¿Usted le gusta esas cosas? O sea, ¿lo mantiene de grande? No,
1: lo comparto con mi hijo, sí.
0: Está bien.
1: Pero yo, si fuese por mí, no, pero bueno, sí.
0: Bueno, pero se engancha.
1: Sí, sí.
0: Ah,
1: sí.
0: Bueno, está bien.
1: A mi hijo tenía un Mundial de Rusia, me parece que fue. Era chiquito. Se aprendió todas las banderas de los países.
0: Yo debo tener algunas todavía, algunas viejas. Y me acuerdo, no sé
1: si...
0: ¿Usted
1: sabe tener una vieja?
0: Sí, sí, varias.
1: Un pelarreto.
0: No me acuerdo de qué Mundial fue o de qué liga... que el árbitro era el más buscado, el que menos había, la figurita. ¿Quién la tenía?
1: Usted.
0: Johnny.
1: Qué bien.
0: Creo que tenía 10 figuritas de ese Mundial, pero tenía el árbitro. Y todo me quería ver, Álvaro, decir, te doy 100 figuritas, te doy 500 figuritas.
1: A mí me tocó Maradona en el 90.
0: No, también era la más buscada.
1: Era la más buscada en ese momento, sí.
0: Viste que no querés entregar eso.
1: No, señor. Esas no se cosas. Negociaba.
0: Claro, no.
1: Me faltaron todas casi, porque no me compraban muchas. Pero no
0: las cambiaba. Yo me quedé, ¿sabes? Me quedé con el árbitro. Y tenía 10 figuritas más, ¿eh? Y venía gente que me mostró y me decía, mirá.
1: Te doy todas estas.
0: Te doy todas. Y yo miraba así, eran como no sé cuántas. No.
1: Yo también así lo mismo.
0: Sí, boludo.
1: Así estamos hoy, ¿no?
0: Sí, sí. Y es más, me quedó la del árbitro, porque las otras 10 desaparecieron.
1: Me decían hoy que, decía Miguel Gramajo que ya comenzaron los intercambios.
0: Sí.
1: Viernes y jueves, la figurita, paren sí, un poco.
0: Bueno, hubo el fin de semana en el Mariano Max, fue uno de los posteos que hizo Radio Jesús María con respecto a esto, al intercambio de figuritas. Bueno.
1: Paren un
0: pero
1: poco.
0: Antes era muy común. Una cosa muy común, en el mismo barrio. Ni hablar cuando jugábamos por las figuritas.
1: A la tapa, señor.
0: A la tapita, al ladrillo. ¿Sí? Sí, sí.
1: En el barrio se juega
0: el ladrillo. Sí, aquí. Bravo ese barrio, ¿eh?
1: No, señor.
0: Con esas figuritas.
1: No, señor.
0: Hay cada persona que sale de ahí.
1: Mire, este mes. Ya nos vamos, Miguel, ¿eh? Si usted quiere, siga nomás con el programa.
0: No, nos vamos ya. Estamos 12:29. Muy lindo, muy agradable haber pasado la mañana con usted. Le voy a pedir algo, así mañana podemos tener presente y compartir. Vamos a empezar a compartir un poco la música que
1: no venga, me dijo.
0: Que producimos algo, no los sábados por la mañana, ¿sí? Que estamos grabando porque está buena.
1: Bueno, vamos a buscar algo.
0: Vamos para ir rescatando y dándole un poquito más de difusión.
1: Bueno.
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0: Sí, el que no arriesga no gana. Que lo sumo, ¿qué te van a decir? No.
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1: por lo general me dicen, no. Estaría bueno que cambie la cuba.
0: Tengo ya con unos trastornos, dice, como una cosa.
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0: El perro más grande mío fue, lo rescaté de la calle, te estaba por decirte, te tiraba ahí bajo el puente, allá en. Uh-huh. Que une Jesús María con Sin Sangre, estuvo ahí como un mes, pobre, en pleno invierno. Y nosotros lo llevábamos comida, hasta que un día dijimos, no, un día que hacía mucho frío, estaba llovinando, lo fuimos y lo buscamos. Y por ahí cada vez que nos encontramos en casa, que nos peleamos, o sea, hombre y mascota, le digo, te voy a llevar bajo el puente. Entonces me mira así, me agacha la cabeza como diciendo, no, por favor, hago lo que
1: vos. Qué buena cosa a vos, te voy a
0: Gracias, Mauri, por claro, todo. Claro. Muchas gracias a todos. Nos reencontramos mañana a las 10 de la mañana, por supuesto, tempranito, allí con Vivitos y Coleando y con el señor Mauri. Más tarde, ahí nomás, pegadito, Eric Italia, Rodrigo Nievas. Y después venimos nosotros, junto con la amiga que anda mal de la garganta. Mañana va a estar nuevamente con nosotros, Viviana. Le mandamos un besito y que se recupere. Chau, chau.

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